0: Estaba aquí. Había niñas, había personas. Miren. Manifiestos de envíos falsificados. Quieren sacar a las niñas de aquí.
1: Señor Chapman, ¿por qué no me da el maletín del señor Lima? Nos encargaremos. Gracias. Da Silva, lleva al señor Chapman al hotel. Nosotros revisaremos los muelles.

0: Señor Chapman, ¿por qué no me da el maletín del señor Lima? Nos encargaremos.
1: Asegúrate que mi hermana esté bien. Por favor.

Oh, sí. Lo olvidé. Alto, policía. Y todo eso.

0: Hola.
1: Vani, soy yo. Encontré a las niñas, las desaparecidas de la favela. Ella puso las que están mandando.
0: Bien. ¿Dónde estás?
2: En el muelle Puerto do Río. Muelle 9.
3: Puerto 9, sé dónde es.
2: Escucha, envía a la policía. Diles que no lo comuniquen por radio. Y hago el sucio.
3: Espera un segundo. ¿Qué vas a hacer hasta que ellos lleguen ahí?
2: Contemplar el paisaje.
0: Era lo que me temía. Rayos.
4: ¡América, chico!
5: Hola. Hola. ¿Qué sucede? Habla. Habla.
6: ¡Envía a todos! ¡Acaben con él de una maldita vez!
0: Nos encargaremos de él.
7: Detective. Por favor, perdone mi escepticismo. Pero lo acompañaré.

tuviste mejor pelea que tu hermano.

0: solo está exhausta. Hasta el menor esfuerzo es monumental para ella en este momento.
1: ¿Cuánto tiempo para que esté de pie?
0: Verá, señor Chapman, hay algo que necesita entender. Las heridas que su hermana sufrió fueron muy extensas, incluyendo un severo traumatismo en la cabeza. Este será un largo y lento proceso para que ella regrese a funcionar por ella misma. Estamos hablando de un transcurso de años.

0: Hola, un americano, por favor.
1: Un whisky, solo, que sea doble.
0: Son las 9 de la mañana.
1: Tienes razón. Oiga, que sea sencillo.
0: Mejor. Mira, yo. Salvaste a docenas de niñas del infierno.
1: Man, y yo... Es curioso, pensé que me sentiría mejor cuando atrapara a esos tipos, pero ver a Cindy así...
0: Para. No puedes pensar así. Solo vas a destruirte. ¿Y qué te parece si el tío Manny te da algo más que destruir? Mira, en los altos mandos, en el Departamento de Estado, pensamos que sería bueno tener a alguien que haga el trabajo que nadie más puede hacer.
1: No es la CIA para eso.
0: Vamos, su bandeja está llena. Intentar pasar algo entre China y Medio Oriente por esa burocracia, olvídalo. Gracias. No, lo que estoy pensando es algo un poco menos oficial.
1: No lo sé, Manny. Mi cabeza es un desastre.
0: Pero también hay otra cosa que tienes que considerar.

0: cuando empiezo.
1: Ya iniciaste.
2: Es tu antigua identificación.

Chao.

0: chicas.
1: Nosotros.
0: Ya llegamos.
2: ¿Están listas para mí?
3: Sí.
0: Sí.
3: Oye, Nathan.
2: Amigo, estás loco.
0: Sí, lo estoy.
2: Sí.
3: ¿Estás bien, amigo?
0: Sí, estoy bien.
3: Muy bien.
2: Hagámoslo. Muy bien. A divertirnos.
0: ¡Bellezas!
4: ¡Chili!
3: Oh, amigos, ahora vuelvo.
2: ¿Cómo estás, amigo?
3: Mira esto, es de buena calidad.
2: Gracias, quedaron bien.
3: Eso es, muy bien. $200, viejo.
2: Amigo, es un rubo.
3: No, es precio justo. Son las mejores en Pensilvania.
0: ¿Sabes qué? Deberías ponerlo en tu currículum.
3: Amigos, no lo puedo creer. Lo populares que son. Son tan populares que tengo que buscar algo clave.
2: Oye, baja la voz, vine hacia acá.
3: Ahí vamos de nuevo. ¡Qué bien!
0: Hola, Karen.
5: Hola, Nathan.
3: Cuidado.
0: ¿Cuidado? Tú ten cuidado. Tú chocaste conmigo.
5: Billy, Billy, es en serio. Escúchame. Billy, Billy, mira. No tienes que correr. No es necesario. Vámonos.
0: ¿Es en serio?
3: Wow. Eso fue emocionante. Vamos a embriagarnos.
2: Ha ha ha!

0: ¡Hola!
1: ¡Sí! ¡Siempre sucede!
2: ¡Oh, espera, espera! ¡Escuchen! ¡Un regalo de mi padre! ¡Entradas para el primer juego de los piratas!
1: ¡Sí! Quiero brindar por eso.
0: ¡Que sea una gran noche!
2: ¡Hagámoslo!
1: ¡Sí!
3: Oh, ¿quién es ese tipo? Oye, despierta. Quien sea debes irte. Mis padres vendrán en una hora. Tenemos que levantar esto rápido. Mis padres me matarán.
4: ¿Tienes más bolsas?
3: En serio, no tienes que ayudarme a levantar esto.
5: Está bien, es lo menos que puedo hacer.
3: Si mis padres te ven aquí, se van a enojar, en serio.
5: Sí, también los míos. Justo a tiempo.
4: Sí, creo que está enojado.

0: ¡Ponte esos guantes! ¡Despierta!
1: No puedo creer que me hagas pelear así.
0: ¿Quieres beber como un hombre? Veamos si puedes pelear como hombre. ¡Vamos, golpea! ¡Golpea! ¡Vamos! ¡Pégame! ¡No es un juego! ¡Golpea! ¡Mueve los pies! ¡Quítame las manos! ¿Qué esperas? ¡Muévete! ¡Golpea! ¡Golpea! ¡Eso!
2: Mis muchachos.
0: ¡Mira la guardia!
1: ¡Es estúpido!
0: Te diré que es estúpido. Es ponerte tan ebrio que no puedas defenderte. Ni puedes golpear. Esas son patrañas. ¡Vamos, date la vuelta! ¡Muévete!
2: ¡Kevin!
0: ¿Qué? ¿No te da gusto haber salido anoche? ¿No sabe tan bien al salir como al entrar? ¿Acaso me equivoco? ¿Eh? Eso es a lo que llamo una fiesta. ¿Me quieres lastimar, Nathan? No te enojes, ataca, no pierdas el control. Piénsalo, aclara tu mente. ¡Enfócate! ¡Abrazo de oso, es todo lo que tienes! ¡Tu madre golpea más fuerte, pareces una niña! ¡Eres lento! ¡Usa tu cabeza, úsala! ¿Es todo lo que tienes? ¿Eh? ¡Golpéame! ¡Golpéame, niña! Muéstrame algo, vas a caer. ¿Qué esperas? Pensé que boxeábamos.
1: Siempre dijiste que quien termina una pelea es el ganador.
0: Parece que ya terminé. ¿Quieres jugar sin reglas? Debiste haber seguido en el box. ¡Levántate! ¡Eso no fue tan duro! ¿Qué sucede? Usa tu ira. ¡Piénsalo! ¡Control! ¡Busca una abertura! ¡No puedes golpearme! ¡No puedes patearme! ¿Qué es lo que vas a hacer? ¿Es todo lo que tienes? ¿Me vas a quitar el balance? ¿Vas a bailar todo el día o qué quieres? ¡Buen golpe! ¡Ahora sí! ¡Vamos! Ya verás cuando crezcas.
2: Oigan, chicos. ¡Chicos! ¡Chicos! ¡Kevin!
0: ¡Ya me tienes! ¡Estaba contigo!
2: ¡Basta!
0: ¿Qué? ¡Solo entrenamos!
2: Parece que quieren matarse.
0: ¡No! ¿Estamos bien o no, Nate? Bien hecho, hijo.
2: Tú. Dios, hueles a cerveza.
1: ¿Puedo tomar un baño?
2: No quiero que me hablen una noche y me digan que te estrellaste con un árbol.
1: No iba conduciendo.
2: Oye, no llamaste y saliste toda la noche. Estás castigado una semana.
1: ¿Es en serio?
2: Sí, es en serio.
1: ¿Por qué? ¿No confías en mí?
2: Después de anoche, no tanto. ¿Has oído la frase, la confianza debe ganarse?
0: Nathan, ¿en serio haces yoga?
1: Wow.
2: Antes hacía yoga.
0: No hacías yoga.
2: Dime.
0: ¿Fuiste a una clase de yoga?
1: Sí, mamá me llevó.
0: ¿Es en serio?
2: ¿Ves?
0: Sí,
2: en serio. Y te dolió al siguiente día.
0: ¿Cuándo llevaste a yoga? No me dijiste nada, amor.
2: Tengo que decirte todo lo que hago.
0: No, si crees que debemos tener vidas secretas, no me llegó el memorando.
2: Tu padre necesita yoga.
1: Sí, te podría ser útil
0: antes que hacer con su día.
2: Es bueno para tu mente, tu cuerpo.
0: ¿Para qué sirve el yoga?
2: También para tu espíritu.
0: Sí.
2: Deberías practicar.
0: Lo haré el día que vaya a clase de bordado.
2: Oye, Nathan, te toca limpiar.
0: Sí, tu mamá cocinó, yo trabajé todo el día. ¿Tú qué hiciste?
2: Eso es.
0: Yo soy el rey, ¿sí?
2: Ah,
0: mira,
2: sí.
0: La mano.
2: Ay, ¿me vas a dar una vuelta?
0: Te tengo.
2: Lo haces muy bien, ¿eh? Eres un buen maestro.
0: ¿Ah, sí? Uh-huh. Eso es.

0: Siempre tienes
1: problemas.
0: Siempre es mi
1: culpa. Siempre es lo mismo, Billy.
0: ¿Por qué?
1: Siempre es mi culpa.
0: En
1: lo único en lo que piensas es en el fútbol. Si ya no puedes con esto, ¡vete de aquí! ¡Vete!
0: ¿Sabes qué? ¡Vete! Me voy. No te necesito. Estás en preparatoria, Karen. Podría tener a cualquier chica de la universidad. ¿Qué estás viendo, fenómeno?

0: A veces me siento como un fenómeno. Camino como todos los demás. Pero por dentro, me siento distinto. Como un extraño en mi vida. O estoy desayunando con mis padres. Y digo, ¿quiénes son estas personas?
1: ¿No crees que todos se sienten así al crecer?
0: ¿Todos van con un psicólogo?
1: No todos tienen insomnio y problemas de ira, Nathan.
0: Utilice su técnica. Anoche un tipo me insultó. Sentí un increíble impulso de atravesar la calle y partirle la cara.
1: Pero te controlaste.
0: Sí, hice la ira a un lado. Me relajé. No valía la pena.
1: Es grandioso. ¿Te das cuenta que pudimos tener esta discusión en la corte juvenil hace un año? Estás progresando.
0: Aún continúan los sueños.
1: ¿Cuándo fue el último?
0: Hace 2 noches.
1: ¿Algún nuevo detalle?
0: Prácticamente es igual. Veo a la mujer de pie ahí y empieza a cantarme. Creo que es una canción de cuna. Luego viene el ataque.

0: y luego termina.
1: Nathan, algunos sueños se basan en la realidad, pero otros son una manera en que nuestra mente maneja la ansiedad y la lleva a lo más profundo del subconsciente. Eso no siempre es malo.
0: ¿Qué la mayoría de los psiquiatras no tratan de desenterrar estas cosas?
1: No soy como los demás. Se acabó el tiempo. Que tengas buena semana.

0: Creo que ganaste la pelea.
1: Definitivamente.
2: ¿Saben qué? Los dos son unos idiotas. No sé cómo me convencieron para unirme al equipo de lucha.
1: Esa
2: es divertido, Gilly, es divertido. ¿Saben qué? Tal vez es divertido cuando estás ganando, pero es mucho menos divertido cuando te patean el trasero. Es fácil cuando tu oponente se voltea solo. Por favor, ni siquiera se esforzó.
0: ¿Crees vencerlo?
2: Sí, ¿por qué no?
0: Wow. ¿Te vas a unir a la milicia o algo parecido?
2: Voy a práctica de tiro 3 veces a la semana para liberar tensión. Soy virgen, ¿qué más puedo hacer?
0: Cierto.
3: Estaba ahí, ¿cierto?
4: Sí, pero aún no me ha llamado.
2: Aquí vamos de nuevo. Tú la miras, ella te mira.
3: Pues él debería dar el...
2: Ambos se gustan.
4: Tú también.
2: Y nadie da el primer paso. Sé un hombre y hazlo, amigo. Parece que te da miedo hablar con ella.
0: No tengo miedo.
3: No quiero ir a clase.
4: Ni yo.
2: Entonces haz algo.
0: Bien. Mira. Hola. Karen.
2: Muy bien.
0: Sí.
5: Todo lo que pido es que hagan el mínimo esfuerzo requerido para que parezca que están aprendiendo algo y para sentir un poco de respeto, como si en verdad les estuviera enseñando algo. Se llama sociología, el estudio de la sociedad, de las personas, además de ustedes. Van a escoger uno de los temas en la pantalla para un ensayo de investigación de 10 páginas. Deben saber que el ensayo de 10 páginas constituye el 75% de su calificación del semestre. Sí, lo sé, su vida está arruinada. Pero ¿saben qué hará por ustedes el señor Miles? Les daré un compañero. Esto para que aprendan a compartir la responsabilidad, a compartir la carga de trabajo. Ernesto, ¿vas a trabajar con Susan? Nathan, ella es Karen. Gilly, tú vas a trabajar con Sean. Y veamos Ladislav con Mohamed. Romeo y Julieta.

0: No voy a hacer todo el trabajo por ti. ¿Está claro?
1: Entiendo.
0: ¿Te gustan los juegos?
1: La última vez que viniste...
0: Tenías litera.
1: Wow.
2: Oigan, ¿quieren algo de comer o beber o más almohadas para sentarse en el suelo?
1: Mamá.
2: Bien, ¿quieren la puerta abierta o cerrada?
1: Ciérrala, por favor.
2: Sí.
0: Tal vez deberíamos trabajar. Aquí dice que 300 personas en el país desaparecen todos los días.
1: Encontré un sitio de niños perdidos. Tiene estatura, peso, edad, comida favorita, reportes médicos. Mira esto.
0: Wow. El último lugar donde los vieron, las personas que conocieron. Viene todo.
1: Sí. Te enviaré el enlace.
0: ¿Es verdad esa historia de que amaneciste un día en ropa interior en el patio después de esa fiesta?
1: Solo fue una broma.
0: Claro.
1: Que no vale la pena. Y tenía pantalón. Sí. Creo que tu novio quería golpearme esa noche.
0: Ya no es mi novio.
1: ¿Y qué le dijiste para que retrocediera tan rápido?
0: Le dije que lo golpearías tan duro que iba a quedar en ridículo frente a todos si no dejaba de actuar como un tonto.
1: ¿Cómo sabes que lo dejaría en ridículo?
0: ¿Cuánto tiempo llevamos siendo vecinos, Nathan? Oye, mira esto.
1: ¿Qué es?
0: Pues, encontré un sitio que muestra fotografías de cómo se verían hoy los niños perdidos. Y, si reconoces a alguien, puedes ver su foto de niño. ¿Hm? Mira este tipo.
1: Jason Statham y Justin Bieber.
0: Tienes razón. Siguiente.
1: Ryan Seacrest con...
0: Uh-huh.
1: ¿Quién?
0: Lady Gaga. Siguiente. Matt Damon, y se parece a ti.
1: Claro que no se parece.
0: No, tienes razón. Definitivamente no eres tú. Este bebé es muy lindo.
1: ¿Me mandas un enlace a este sitio?
0: Sí. Ay, mi tío vendrá a cuidarme porque mis papás salieron de viaje. ¿Cuándo quieres empezar a trabajar?
1: ¿Qué te parece si voy en una hora?
0: Sí, perfecto. Adiós.

0: Dimmi, Lorna Price?
1: Primero los limones y luego las alcaparras. Saltéalo.
2: Oye, ¿a dónde vas?
1: ¿A dónde crees que vas?
2: ¿Qué?
1: Ven aquí, sigues castigado.
2: Nathan, tu madre dijo que vinieras. ¡Ven!
1: ¿Qué sucede? ¿Vas con Karen?
2: Sí, para un proyecto escolar.
1: ¿Qué proyecto?
2: Es sobre sitios web. ¿Puedo ir?
3: ¿Y tienes que hacerlo hoy para mañana?
2: Básicamente.
3: ¿Para la escuela?
2: Para la escuela.
3: Bueno, ¿viste? Es para la escuela.
1: Sí.
3: Pero está castigado.
1: Lo sé.
3: Pero es trabajo.
2: ¿Sí?
1: Sí.
3: No tardes.
2: Entendido.
3: Antes de la cena.
2: Claro.
1: Adiós.
3: Y compórtate. Nuestro pequeño.
1: No puedo creer que accedimos a eso, Dios mío.
3: Karen, ¿recuerdas cuando era una niña? Ahora es hermosa.
1: Es dulce.
3: Dulce.
1: Y buena.
3: Dije, quiero decir buena.
1: Y él es un buen chico.
3: Sí.
4: Veo el parecido, pero en verdad no creo que seas tú, Nathan.
2: Está bien. Dime por qué.
4: Bueno, antes que nada, este niño tiene 3 años. No nos parecemos todos a los 3 años.
2: Sí, pero tenemos la misma barbilla.
4: Coincidencia.
2: Bien. Explica esto.
4: Bueno, se parece.
2: No solo es la playera, la mancha en el hombro. Espera. Mira.
4: ¿Es en serio?
2: Contacto en línea. Steven Price.
5: Brighton Beach, Nueva York.

0: Marisa?
1: Nathan, ¿crees que has visto a Steven Price? Posiblemente. ¿Puedes decirme más de su desaparición? ¿Dónde se encuentra, señor Harper?
2: Iniciar localización.
0: No lo entiendo. ¿No te parece raro que quisiera saber dónde estás?
2: Cámara detectada.
0: ¿Para qué quieres saber dónde estás? Solo es para darle información. Me parece muy sospechoso. No me parece bien. ¿No crees que deberías decirle a tus padres?
2: Londres, Inglaterra.
3: Señor Kozlov, me pidió que le notificara de inmediato si alguien hacía contacto.
0: Y si alguien se entera, tal vez te metas en problemas por hacer acusaciones falsas. Y yo estaré en problemas porque estoy involucrada. ¿No te parece extraño?
1: Tal vez esto es un error.
0: Pues podría ser adoptado. O te abandonaron. Eso nunca se sabe.
1: Si fuera adoptado, ¿por qué estaría mi fotografía en un sitio de desaparecidos?
0: Oh, una buena pregunta podría ser. Si esto es verdad, ¿quiénes son las personas que viven en tu casa?
3: Sí, vamos a bucear y ¿quieres ir con nosotros? Necesitas estudiar cómo cambia el viento. Tu mamá y yo tenemos que dormir. Tendrás que tomar el timón, nuestra vida estará en tus manos. No quiero que se escuche muy grave, pero allá es peligroso. El océano es muy peligroso.

0: acta de nacimiento. ¿Qué tienes ahí?
1: Perdí mi licencia de conducir. La necesito para sacar una nueva.
2: ¿Eso es lo que sucede?
1: Sí, ¿qué otra cosa podría ser?
2: ¿Una identificación falsa?
1: No. ¿Qué sucede, amigo? Ay, no lo sé, me estoy volviendo loco. Mis padres son muy aburridos para ser psicópatas.
3: Oye, nunca se sabe. Ahora, Esther estuvo a los 2 años, a los 3, a los 5. Muy bien, bien. Espera un segundo. ¿Ves esta fotografía de cuando tenía 5?
1: Sí, ¿por qué?
3: Está mal cortada. Hay una línea en el hombro de la persona. Claramente la acercaron. Como si alguien no quisiera ser visto en la fotografía. ¿Tienes más fotografías de cuando eras niño? Esas son las que se ven extrañas.
1: No realmente. Tengo muchas de mí solo.
3: ¿Tienes tan pocas fotografías de tu infancia?
1: Son las que encontré.
3: Nathan, no es posible. Yo tengo millones de fotos familiares. Tantas que me dan ganas de vomitar. ¿Y tú me dices que tienes solo 2?

0: que eres tan popular que no saludas?
1: Hola.
0: Adolescentes.

0: playera de bebé.
1: ¿Eres mi madre?
0: Tú eres mi hijo. Pero no entiendes, bebé, es complicado.
1: Por favor, responde. Tú eres mi madre.
0: No, Nathan. No lo soy. Quisimos decirte esto desde hace mucho, pero no podíamos.
1: Adelante. Dímelo. Todo.
0: Kevin es parte de esto, debo ir. Escucha, no nos juzgues tan pronto, ¿de acuerdo? No sabes. Te amo. Tú nos hiciste una familia. Te amo y eres mi hijo. Nada cambiará eso. No. No. Lo siento. No me odies, sí. Debo ir por tu padre.

0: ¿Sí?
1: Hola, escuché que llegaste, así que...
0: Karen, es cierto. Mi mamá lo admitió.
1: ¿Qué? ¿Es en serio? ¿Te encuentras bien? Voy para allá.
0: Bien, pasa por atrás.
2: Lo siento.

0: ¿Señora Harper?
1: ¿Sí?
0: ¿Cómo está? Buenas noches.
1: Bien, gracias.
0: Somos investigadores del Departamento de Justicia Juvenil. Es sobre su hijo Nathan. Tengo que hacerle algunas preguntas. ¿Podemos pasar? ¡Espere, espere, espere! ¡No! ¿Dónde está? ¿Dónde está? ¿Dónde está?

Oye, entra en la casa. ¿Qué esperas? Camina. Todo estará bien. Vas a estar bien. Ni siquiera lo sentirás. Qué desperdicio, ¿no crees?

0: ¡Respóndeme!
1: Nathan, ya basta.
0: ¡Mataste a mis padres!
1: ¡Basta, basta! Te diré lo que quieres saber. Pero no moriré aquí. Hay una bomba en el horno.
2: ¿Qué?

0: extranjeros detrás de la línea, con sus documentos listos.
1: Señor, adelante. Necesito ver sus papeles. Tengo que revisarlos.

0: Gracias, Señor, que tenga un buen día. ¿Cómo estás?
1: No lo sé, me duele.
0: Te llevaré al hospital.

0: Sandra, a favor de presentarse. Enfermera Sandra,
1: ¿hola? ¿Hola?
2: 911, ¿cuál es su emergencia?
1: Mis padres fueron asesinados. Creo que las personas que lo hicieron me están persiguiendo.
2: ¿Dónde se encuentra, señor?
1: Puede... Ayúdeme, estoy en un hospital. El hospital Bazaar Brothers. Mis padres murieron en la calle Clearwater 2009.
2: Espere, por favor.
1: ¿Espere? ¿Qué quiere decir con espere? Calle Clearwater.
3: Soy Slade McCancel. La noticia principal: un dramático incendio en el suburbio de Brightwater. Se piensa que fue causado por una fuga de gas. No se reportan heridos hasta el momento. La policía dice que los habitantes estaban fuera de la ciudad al momento del incidente. Toda la información más adelante.
4: Nathan, ¿estás ahí?
1: Sí.
4: ¿Estás bien?
1: Estoy asustado, pero... Espere. ¿Cómo sabe mi nombre?
4: Mi nombre es Frank Burton. Trabajo con la CIA.
1: ¿La CIA? ¿Por qué estoy hablando con la CIA?
4: Debo saber si estás bien.
1: ¿Que si estoy bien? Acabo de ver morir a mis padres. ¿Y me preguntas si estoy bien?
4: ¿Has hablado con alguien desde el incidente? ¿Además de Karen Murphy?
1: No.
4: Bien, no hables con nadie, no contactes a nadie. Quédate donde estás. Pronto estarán dos hombres contigo. Uno usa una camisa de franela. Van a ayudarte. Nathan, debes confiar en mí.
1: La confianza se debe ganar.
4: Nathan.
1: ¿Por qué estoy hablando con la CIA?
4: Debo saber si estás bien.
1: ¿Estoy bien? Acabo de ver morir a mis padres. ¿Y me preguntas si estoy bien?
5: ¿Sí? Están en el hospital Bazaar. Está solo 10 minutos.
6: El doctor vendrá a verte pronto.
4: Quiero el video de todas las cámaras del hospital.
2: Doctor Bating, por favor, preséntese a rayos X.
6: Ponte esto.
1: ¿Qué? Doctora Bennett, ¿qué hace aquí?
6: No hay tiempo de explicar. Debemos salir de aquí. Ponte esto, camina detrás de mí. Cubre tu rostro de las cámaras.
1: ¿Usted qué tiene que ver con todo esto?
6: Soy amiga de tu padre.
1: Mi padre acaba de morir.
6: Hablo de tu verdadero padre.
1: Espere.
6: ¿Qué?
1: Karen.
6: No hay tiempo. Vine por ti, Nathan.
1: No me iré sin ella.
6: Ya están aquí.
4: ¿Dónde está el video de seguridad?
1: Hola.
6: Hola.
1: Está bien, es mi...
6: No importa, vámonos.
1: Sí.
5: Hola, estoy buscando a dos adolescentes. Mi sobrino y su novia escaparon de casa.
6: Rápido. Más rápido. Rápido.
1: Entramos.
4: ¿Dónde estás, Nathan?
6: Por aquí. Odio los globos.
1: Coincide.
4: Tenemos contacto visual. Estacionamiento, segundo piso.
7: Plateado, lo perseguimos.
4: Síguelo.
1: Señor, ¿qué? Otra coincidencia. Venga a ver.
4: Adiós a tu pensión, Jerry.
6: Nathan. Ya habrá tiempo para que lidies emocionalmente con esto, pero ahora tienes que controlarte.
1: ¿Quién es usted en verdad?
4: Agente Brock, el objetivo se dirige al sur.
6: Soy uno de tus guardianes. Me pusieron ahí para cuidar de ti. Así como Mara y Kevin murieron protegiéndote.
8: Es una locura. Llama a la policía.
7: policía.
1: Ya lo intenté. Traté de marcar al 911 en el hospital y un tipo contestó y dijo que era de la CIA. Frank Burton.
6: Burton, trabajo para él.
7: ¿Qué?
6: O lo hacía. No se puede confiar en él. Solo 4 personas conocíamos su identidad. Mara, Kevin, Burton y yo. 2 han muerto. Hasta que pueda entrar en contacto con Martin, debemos pensar que Burton no es confiable.
8: El objetivo se dirige al oeste por el puente de la 4.
6: Ten. 4311 Avenida Clarendon, apartamento 2, Arlington, Virginia. Memoriza la dirección. Llega hasta ahí y no te muevas hasta que alguien te contacte.
7: ¿Qué? ¿Nos quedaremos a esperar a alguien?
6: Es el acuerdo que hice con tu padre, en caso de que algo así pasara.
1: ¿Quién es mi padre? ¿Quiénes eran mis padres?
6: Ya has escuchado demasiado.
1: ¿Qué? ¿Es en serio?
6: Tan pronto como puedas, deshazte de esta ropa.
8: Agente Brock, recalculando las coordenadas.
6: En menos de 20 segundos, vamos a pasar una curva. Antes del puente, voy a bajar la velocidad lo suficiente para que brinques.
7: ¿Qué? ¿Brincar?
6: El campo de división se va a oscurecer. Son 9 metros hasta
1: Doctora
6: el río.
1: Doctora Bennett, es una locura.
6: 15 segundos. Recuerda, de ahora en adelante no confíes en nadie excepto en Martin Price o Paul Rasmus.
1: Ni siquiera conozco a esas personas. Necesito respuestas.
6: Has buscado respuestas toda tu vida, pero tienes 10 segundos para abrir la puerta. Luego de que saltes, crearé una distracción. Tienes que hacer lo que te dije.
7: No sé si logré hacerlo.
6: 5 segundos, deja a la chica, será mejor que vaya solo.
7: ¿Y a dónde iremos?
1: Confía en mí. Respira, todo
6: saldrá
1: bien.
6: ¡Ahora!
9: ¿Un agente estatal es todo lo que había?
4: No pierdas a ese chico.

0: Bien, vámonos. Debemos entrar al río.
1: ¿Qué? ¿Por qué?
0: Intentarán rastrearnos aquí. Cuidado con los pies.

0: estaba Nathan Price en el vehículo. ¡Quiero confirmación!
1: Aquí, siéntate. Relájate. Quédate aquí. Regresaré pronto. Espera.
2: Esta no es la primera vez que el alcalde hace algo así. Personalmente creo que debería de escuchar a la gente del pueblo. A lo largo del río se encuentran muchos delincuentes y no podemos seguir soportando esta situación.

0: ¿Estás bien? Llorabas en tus sueños.
1: Soñaba con mis...
0: Lo sé. No tienes que decirlo.

0: Debo llevarte a casa.
1: Nathan, no puedo ir a casa.
0: ¿Estarás segura ahí?
1: Claro que no. No estamos seguros aquí. No estamos seguros en ningún lado.
0: Ven, vámonos. Camina.
1: No puedo regresar. ¿No lo entiendes? Mis padres están en Italia y si estuvieran aquí no podrían protegerme. ¿Qué vamos a hacer? ¿Llamar a emergencias otra vez?
0: Sin importar quiénes sean, sin importar lo que quieran, al que buscan es a mí. No a ti. Creo que te dejarán en paz.
1: ¿En verdad crees eso? ¿O piensas en lo que dijo tu terapeuta en el auto? ¿Que tienes más oportunidades?
0: No, claro que no es eso. Es solo que todos los que están a mi lado mueren, Karen. Yo solo quiero protegerte.
1: Hay que estar juntos, Nathan. ¿En quién vamos a confiar si no es en nosotros?
0: Vámonos.
2: De acuerdo, aquí está el último reporte que tenemos en la misión actual de Martin Price. Hace 10 días, Martin Price obtuvo una información muy valiosa. Sobre todo, una lista de 25 nombres encriptados, políticos y oficiales de inteligencia que habían vendido secretos de Estado en algún momento. La lista se la robó a este hombre, Nikola Kozlov, ex agente del servicio secreto serbio, ahora operativo independiente. La quiere de vuelta. En serio. Ayer hubo un ataque en la residencia donde vive el hijo de Nathan. Dos de nuestros agentes encubiertos murieron. Los atacantes eran asesinos a sueldo. Betrava. Las conexiones llevan directamente hasta Nikola Kozlov. Martin Price, nuestro agente encubierto más valioso. Mantener a su hijo a salvo de Kozlov es nuestra prioridad.
3: ¿Y cómo encontró al hijo de Martin?
2: Pensamos que descubrió la existencia del chico a través de un ataque cibernético. Lo ha estado buscando en sitios de personas perdidas. Una de sus trampas funcionó. Nathan Price es ficha de cambio.
4: ¿Cómo?
2: Si Kozlov llega al chico antes que nosotros, tendrá la lista de Martin.
3: ¿Qué debo saber que no me estás diciendo?
2: El chico escapó de nosotros anoche con ayuda de un agente veterano, Jerry Bennett. Su vehículo estaba vacío. No hay señal de ella ni de los chicos.
3: Frank. Pon estas cosas bajo control antes de que esto se ponga peor.

0: ¿Hola, Virginia?
1: Suban.
2: Es hora, Frank.
3: ¿Dónde diablos está Martin?
2: El último contacto que tuvimos fue la entrega de hace 2 días. Lo más rápido que podría llegar...
3: 36 horas, el tiempo que tenemos para encontrarlo. Busca a la chica, busca a sus amigos, busca a cualquiera con quien hayan hablado. Pon una alerta en todas las estaciones extranjeras. Se encuentra a Nikita Koslow. Si no pueden encontrarlo, significa que ya está aquí, así que podemos añadirlo a nuestros problemas.
4: Avenida Clarendon. Es aquí.
5: Hola.

0: Lorna Price, 17937 Calle Cavalry. G377.
1: ¿Qué sucede?
0: Conozco a esta mujer.
1: ¿Quién es?
0: Creo que es mi madre. Debe ser el departamento de Martin Price.
1: Llamaré a mi tío para que sepa que estoy viva.
2: Hola.
1: ¿Tío Danny? Ah, perdón, debí haber marcado el número equivocado.
2: ¿Karen?
3: ¿Karen Murphy?
2: ¿Eres tú?
1: ¿Quién habla?
2: Intento ayudarlos.
1: ¿Cómo sabe mi nombre?
2: Estás en peligro, Karen.
4: Perdimos la señal.
2: Hay más personas buscándolos.
5: ¿Quién habla?
3: Nathan. Escúchame, Nathan. Vamos a encontrarte.
2: No puedes esconderte de nosotros. Es por tu seguridad.
0: Vámonos.
3: Niños.

0: Es una dirección extraña. Mira los números.
1: G377. Es un número de lápida.

0: forma de saber quién las dejó?
1: No creo.
0: Vinimos desde lejos a visitarla. ¿Podrías hacernos este pequeño favor?
1: Bueno, ¿tu nombre?
0: Lorna Price.
1: Las flores vinieron de Omaha, Nebraska, del señor Perrasmus. Es una nueva orden. Es todo lo que tengo.
2: ¿Tiene la dirección de ahí?
3: Hablamos con algunos de sus compañeros.
4: La computadora encontró un nombre, Lorna Price. La información viene del cementerio Calvary.
5: Nombre encontrado, Lorna Price.
6: Cementerio Calvary.
7: La CIA está movilizando un equipo de ataque en Pittsburgh.
8: Toma el auto y sal para allá ahora mismo. Manténme informado.
9: La doctora Bennett dijo que confiáramos en Paul Rasmus. Hay que encontrarlo.
0: ¿Quieres ir hasta Nebraska?
9: No. Hemos estado en este auto mucho tiempo. Hay que dejarlo.
0: ¿Entonces qué? ¿No lograremos pasar la seguridad del aeropuerto? ¿Conoce nuestros nombres y rostros?
9: No sé. Tengo otro plan.

0: you. Tuscarora Pike, Ruta 15.
1: Estás muy

0: Hola, amigo.
1: Fueron unos tipos a mi casa haciendo preguntas. Tuve que salir por atrás. Estás en graves problemas.
0: ¿Trajiste lo que te pedí?
1: Sí. Tres identificaciones distintas en tres estados. Karen, revisé tus fotos de Facebook. Escogí la de la fiesta del mes pasado porque pensé que te veías muy bien en esa, pero pude usar la de la playa.
2: Esta estará bien. Vámonos.
1: Excelente.
0: Vámonos. No podemos estar aquí. Esto no es seguro para ninguno.
1: Lamento lo de tus padres. Oye, ¿hay algo más que pueda hacer por ti? ¿Necesitas dinero, comida?
0: Estamos bien. Adiós, Gilly. Gracias, amigo.
1: Adiós.
3: Parece que está en la estación de trenes.
4: Dime cuando lo tengas.

0: tren Amtrak 29. Pasajeros del tren de Pittsburgh a Omaha pueden abordar en la plataforma 7. Tren Amtrak 29.
1: Señor, por favor, por aquí.

0: ¿Recuerdas ese verano en que nuestras familias se quedaron en el lago Kanadota?
1: En el octavo grado.
0: En la casa del lago, cuando no fuimos al paseo en bote.
1: Sí, lo recuerdo. Un poco.
0: Cuando regresamos a la escuela, ¿por qué no me invitaste a salir?

0: No lo sé. Creí que el verano era el verano. Y...
1: ¿moriremos, Nathan?
0: No. No dejaré que eso pase.

0: Wow. Fue mejor que en la secundaria.
1: Ahora sé qué es lo que hago.
0: Y ya no tienes frenos.

0: debemos ir por comida.
1: ¿Sí?
0: Sí.
1: Muero de hambre.
0: Yo iré.
1: Bien.
0: Y tocaré dos veces antes de entrar.
1: De acuerdo.

0: Estoy en el tren. Voy hacia el sur de la ciudad.
1: Muy bien.
0: Estamos llegando a la estación de Cincinnati.
1: Te esperaré en la siguiente estación.
2: Tengo tanta hambre. Tal vez le guste esto.

Dime, ¿en qué camarote está? Bonitos dedos. Dime el camarote. Ahora.

¡Vamos, Nathan! ¡Usa la cabeza! ¡Piensa! ¡Control! ¡Vamos, Nathan! ¡Haz algo! ¡Vas a perder!

0: Cuidado.
1: Ay, espera. Necesito descansar.

0: No lo había entendido hasta ahora. Todo este tiempo que pasé entrenando, luchando, ejercitándome, me preparaba para este momento.
1: Hace unos días solo éramos unos chicos de preparatoria. Parece que fue hace una vida.
0: Porque lo fue.

0: Agente Burns, tenemos contacto con el objetivo. Va hacia el sur en la ruta 51.
1: Vamos a ir.
2: ¡Ahí están! ¡Subieron por ahí!
1: ¡Vamos!
2: ¡Alto! ¡Ríndete! ¡Alto!
3: ¡Nathan! ¡Nathan! ¡Nathan! ¿Por qué corres? Mira a tu alrededor. Nadie te está apuntando. No te amenazamos.
4: Si en verdad son de la CIA, ¿cuál es mi nombre verdadero?
3: Nathan Price.
4: Steven. Steven Price.
3: Steven es tu segundo nombre. Discutieron por eso, pero tu madre pensó que Nathan era mejor.
4: ¿Cómo sabe eso?
3: Yo estaba en el hospital la noche que naciste, Nathan.
4: ¿Qué quiere?
3: Para empezar, que salgas de este embrollo. Porque has estado huyendo, ¿cuánto tiempo? ¿22 horas? Deben tener hambre. ¿Qué te parece si les invito a una hamburguesa?

0: Karen, nos puedes dejar solos. La agente Burns atenderá tus heridas.
1: Siéntate aquí. ¿Estás bien? ¿Cómo te sientes?
0: Has de tener muchas preguntas.
1: Traeré un poco de agua.
2: Sí, muchas gracias.
3: ¿Quién mató a mis padres?
0: ¿Te refieres a Mara y Kevin?
3: Sí.
0: Su nombre es Nicola Coslow. Es un agente encubierto independiente.
3: ¿Como mi padre?
0: Sí. Pero Coslow trabaja para los malos. Martínez era de los nuestros. La mujer que conoces como la doctora Bennett lo entrenó. Y a Lorna.
1: ¿Te duele aquí?
3: ¿De quién fue esta idea?
1: No te muevas.
3: ¿De ponerme en adopción o como sea que lo llamen?
0: Al morir tu madre, no estábamos seguros si Martin iba a enloquecer. No estaba en condiciones de criar a un niño. Él lo sabía. Yo le dije que se asegurara de que estuvieras a salvo para que pudiera hacer lo que Martin estaba haciendo.
3: ¿Y eso qué es?
0: Es un mundo caótico, Nathan. Las personas como Martin o Coslow son caras de la misma moneda.

0: Escucha, el mundo en que caíste es un mundo que pocas personas ven. Estás mirando tras la cortina. ¿Sabes qué hay aquí? Una guerra silenciosa. No se trata de balas y bombas, fronteras o territorios. La moneda de cambio es la información, ceros y unos. Y eso es lo que Koslow busca.
1: ¿Y qué quiere Koslow de mí?
0: Martin robó algo muy valioso de Koslow y lo quiere recuperar. Si Koslow te atrapa, pondrá a tu padre en una situación comprometedora.
1: ¿Y por qué cree que mi padre de repente se hará responsable?
0: No sabes nada sobre tu padre.
1: Sé que le da mucho miedo.
2: Bayer, repórtese. Torres, repórtese. Torres, repórtese.
1: Esta cosa que Koslow quiere recuperar, lo que mi padre robó, ¿qué es?
0: Para una persona normal es una secuencia sin sentido de letras y números. En realidad es una lista de 25 personas que han vendido secretos de Estado. ¿Tienes idea de lo valiosa que es esa información?
1: Su nombre está en esa lista, ¿no es así?
0: Tienes mucha imaginación. Eso es muy peligroso.

0: Nathan. Nathan!
1: ¿Qué diablos está pasando, Nathan?
2: El asesinato de mis padres. Todo lo que hemos pasado es por una maldita lista.
1: ¿Qué lista?
2: Una lista de nombres que robó mi padre. Un tipo llamado Coslow me persigue para obligar a mi padre a devolvérsela. Lo más extraño es que todo este tiempo yo la he tenido y no sabía. Está en el teléfono que encontré en el departamento. Martin debió haberla enviado por seguridad.
1: Dios mío, ¿y por qué no se la diste a la CIA?
2: Porque la doctora Bennett tenía razón en no confiar en Burton. Estamos solos.
1: ¿De dónde sacaste ese teléfono?
2: El tipo que nos atacó en el tren. ¿Hola?
3: Es lo conveniente de los teléfonos. Se pueden convertir en micrófonos.
2: Coslow.
4: Tienes algo que me pertenece y llegó la hora de que me lo devuelvas.
3: ¿De qué te sirve? No seas tonto.
4: Entrégalo y te dejaremos tranquilo.
2: ¿Y quién me garantiza que van a dejarme?
3: Te puedo garantizar
4: que si no me entregas la lista, yo voy a asesinar a todos tus amigos, Jake, Chili, los vecinos, hasta tus aburridos maestros.
3: Y cuando termine serás el responsable de la muerte de cada amigo que tienes en Facebook. Pero creo que hay alguien en particular a quien no quieres herir, ¿no es verdad, Nathan? Sus padres llegan mañana en el vuelo
4: 449 a las 3:20 de la tarde.
3: Y si no tengo la lista, para entonces dejarán de existir. Pueden platicar de qué se siente perder a sus padres.
4: Es algo que tú ya conoces, ¿no es verdad, Nathan? ¿O me equivoco?
2: Sí, sí. ¿Cómo quieres que lo hagamos?
4: Simple, te doy una hora y un lugar.
2: No. Yo escogeré la hora y el lugar. Un lugar público.
5: ¡Alguien encontró nuestra señal! ¡Vámonos de aquí! ¡Rápido, rápido! ¡No se muevan!
6: Bien. Solo lamento que no hubiera más de ellos.
7: Sí, señor. Algo más.
6: ¿Qué?
7: Encontramos una grabadora digital. Nathan Harper tiene la lista.
6: No.
7: Está en camino a ver a Coslow y entregársela.

0: ¿Te siguieron?
1: No, no lo creo. Es el auto de mi vecino de 80 años. ¿No hueles anciano?
0: ¿Hiciste todo?
1: Ajá.
0: ¿Lo hiciste?
1: Sí, amigo, como lo dijiste. Puedes entrar a la sección VIP. Tienen que ir abajo del 23.
0: Gracias.
1: Suerte.
2: Ojalá hubiera otro modo.
0: No lo hay.

0: ¿Quién habla?
1: Soy yo. Tienes que darte la vuelta y salir del estadio ya.
0: Martin.
1: Sé que has crecido. Conozco agentes veteranos que no sabrían manejar lo que has pasado las últimas 24 horas. Pero no puedes entrar ahí. Coslow tomará la lista y te matará.
0: No si lo mato primero.
1: No estás listo para eso.
0: Llegué hasta acá, ¿no es cierto?
1: No tienes que hacer esto. Voy en camino. Confía en mí. Dame una oportunidad.
0: Tuviste 15 años, Martin.
1: Nathan, no es momento
0: me
1: para
0: cansé de esperar.
1: Tienes que escucharme.
2: Bienvenidos al Estadio de los Piratas.
0: El boleto está abajo del zapato.

0: sus boletos.
1: Gracias. Adelante.
2: Una bola rápida que no puede conectar.
3: ¿Y ahora?
2: Es impresionante, damas y caballeros.
3: ¿Dónde está el chico? ¿Tienes lo que te pedí?
4: Aún no, Frank. ¿Dónde estás, chico?
3: Disculpa, cuidado.
4: ¿Qué?
3: Ven acá. ¿Palomitas? No entiendo este juego para nada, pero me gustan las palomitas.
5: Qué bueno que lo esté disfrutando.
6: Lo que más me encanta de mi trabajo es interactuar con la gente, los turistas. ¿Cómo hago mi tour más divertido?
7: Podrías compartir historias sobre crecer en los canales. Estoy feliz de traducir.
8: ¿Qué pasó? ¿Qué me perdí? ¿Quién es mi lista?
5: ¿Cómo sé que no me matará cuando se la dé?
8: ¿No confías en mí?
5: Mataste a mis padres.
8: No eran tus verdaderos padres. Podría hablarte de tus verdaderos padres, pero... No sé si quieras saber la verdad.
5: ¡Qué verdad!
8: Martin, tu padre era, como dicen, clase 5. Eso significa que tenía la autoridad para romper los convenios de Ginebra. Matar mujeres, niños, lo que fuera necesario para completar su misión. Tu madre, por otro lado, era tan leal. Nunca dio la ubicación de Martin, ni siquiera para salvar su vida.
5: Usted la asesinó.
8: No era mi intención. Era una mujer testaruda. ¿Lo recuerdas, Nathan? Deberías. Tú estabas ahí. París, 1995, Nathan. Piensa. Es algo extraño, la mente humana. Me entrenaron para poner atención a los detalles. Desde el cabello en tu cuerpo.

Cuello a la ubicación de cada cámara en el estadio. Pero en ese hotel cometí un pequeño y terrible error. Olvidé revisar bajo la cama.

0: ¿Esto es lo que estás buscando? Ahora me tienes que dar lo que acordamos, Nathan.
1: Frank, tengo la ubicación de Nathan.
2: ¿Dónde está?
1: En el palco de visitantes.

0: Martín.
1: Estás vivo, eso es bueno. ¿Dónde estás?
0: En una tienda en el segundo nivel.
1: Escúchame. Necesito que lo lleves afuera, al estacionamiento sur.
0: Si lo hago, me matará.
1: Si te quedas ahí, estarás muerto sin duda. Llévalo afuera. Confía en mí.
0: ¿Por qué haría eso?
2: Porque estoy aquí, hijo.

0: Kabonican.
1: Confía en mí. Estoy aquí, hijo.
0: No eres tan astuto como tu padre, Nathan.
1: ¿Estás seguro? Nathan, yo tomaré eso. Eres como tu padre, ¿cierto? Vámonos. Le dije que tenía la situación bajo control. Aquí está.
2: Buen trabajo, déjame verla.
1: La lista está encriptada.
2: No importa.
1: Déjeme llevarla al laboratorio y me aseguraré que el archivo esté en su escritorio a primera hora.
2: Es gracioso. Martin dijo que sería la señal.
1: ¿Habló con Martin?
2: Dijo que insistirías en supervisar la decodificación para tener una oportunidad de borrar tu nombre de la lista. Vamos, Frank. Tenemos que platicar de esto. Déjenlo ir.
3: Excelente. Entonces, vámonos de aquí.

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va? Muy buenos días para todos. Acontecimientos muy importantes en este domingo. Primero, comienza el invierno, señores. Este 21 de junio, por si no lo notaron, quizás distraídos por el Mundial, o en todo caso por el turismo carretera en la ciudad de Rafael, a pleno en el autódromo, nos olvidamos de ese detalle. En un día de mucho frío en esta región del país, con 6 grados de temperatura, alto el porcentaje de humedad, 89%, apenas un vientito del sector sur a 6 kilómetros, pero el cielo está con alguna nubosidad. Dice el Servicio Meteorológico Nacional, para este día parcialmente nublado, con una máxima de 16 grados. Bueno, se sabe que en el autódromo pleno de gente, porque está el turismo carretera, que comienza la actividad precisamente a esta hora de la mañana, nosotros nos metemos en el medio, entre el automovilismo, el ruido de motores y el fútbol, por otra parte, que tiene que ver con el Mundial, nada más y nada menos. Así que metemos una cuña y nos damos el lujo de disfrutar del Día del Padre. Saludo para todos los padres de este país, buenos tangos, que vamos a compartir en el transcurso de esta mañana, insisto, en una jornada sumamente especial. Día del Padre, comienza el invierno, turismo a carretera en la ciudad de Rafaela y el Mundial, todo junto. Bueno, nos damos tiempo para todo y en particular, entre tanto gol, entre tanto arbitraje polémico, entre ruidos de motores, olor a combustible y a neumáticos quemados, nosotros le ponemos el tango en el medio de todo este lío, que naturalmente es más que hermoso, digo, poder disfrutar de todos esos acontecimientos en este Día del Padre y en el comienzo del invierno. Una coincidencia que nos permite la posibilidad de estar con la radio a pleno, con los tangos esta mañana. El señor Federico Sánchez nos acompaña desde la mesa de control. Estamos en YouTube, se suscriben, la campanita y ya está. Si no, a través de Instagram, @gz.radio. También nuestra página, obviamente, la top, como dice Armando en Córdoba, gzradio.top. Allí nos ven y nos escuchan. Y bueno, en el Día del Padre no solamente envían sus mensajes para el sorteo del premio que tenemos como todos los domingos, un postre de confitería de la Plaza de Irigoyen 1323, que mejor que regalarle al viejo un postre de confitería de la plaza. Por cierto, como todos los domingos, y más que nunca, el 3492-278446 es el número para comunicarse con nosotros, saludar al viejo en su día, o en todo caso el saludo para el que no está, el recuerdo para mi papá Juan, en algún lugar por allí, seguramente escuchando. Bueno, y para todos los padres. Así que el 3492-278446, más que nunca, en un día tan particular, está a disposición de los oyentes para saludar a los padres y para participar del sorteo del postre de confitería de la plaza. No solamente estamos a través de GZ Radio FM 100.7 en nuestra página gzradio.top, sino también que agradecemos profundamente a la gente de FM Nuevo Mundo, allí en la ciudad de Sunchales, 106.9, gracias Fernando Robledo. Tenemos a FM Sur Pinto, Santiago del Estero, 103.3.

3. Gracias, Ramón Ganín, Nolo Herrera. Feliz día para ustedes. Estamos en Radio Cadena Digital Jujuy con nuestra querida Berta Jerónimo. Abrazo muy grande, Berta. Y estamos con la Vitrola Musical en San Justo, allí Claudio Camburzano también. Gracias, querido amigo, por tomar nuestra emisión. Y bueno, y hoy en el Día del Padre y con muy baja temperatura, gente que está en el autódromo, otra gente que quizás esté prendida al televisor para mirar las carreras en cualquier lugar, otros que en definitiva se quedan en la cama un ratito más disfrutar de los tangos con la radio al lado, o el celular, o directamente el televisor. En cualquiera de las aplicaciones pueden seguirnos efectivamente y disfrutar de todo lo que hemos preparado para este día, que es realmente hermoso. Digo, con algunas curiosidades y algunas historias interesantes, preparándonos también para el gran espectáculo que vamos a vivir el 2 de julio, porque ese día en la Orquesta Municipal de Tangos de Rafaela cumple 20 años. Vendrá Javier Miglet a cantar con la orquesta, en un homenaje al polaco Goyeneche a 100 años del nacimiento del polaco. Así que ya el homenaje a Julio Sosa, que también cumpliría 100 años, se ha hecho en su oportunidad, pero ahora el polaco será el protagonista en el Cine Belgrano. Así que todos los tangueros están invitados. Tomen nota, 9 de la noche del 2 de julio. Vamos a hablar con Claudio Duvernel, el director de la orquesta, para ver qué han preparado ese día. Y allí tendremos la oportunidad de estar disfrutando de tango por tango, como lo hacemos los domingos precisamente, para poder ilustrar a la gente que pueda acercarse el 2 de julio al Cine Belgrano. Federico me dice que va a estar. Bueno, muy bien. Va a haber algunos instrumentales, algunas curiosidades que han preparado, algunas travesuras que han preparado los chicos de la orquesta, precisamente, y después mi Miglet, que va a desplegar toda su capacidad vocal para recordar al polaco. Y allí estaremos. Y agradezco a la Secretaría de Cultura por invitarnos, ya que hemos prácticamente nacido en el mundo del tango con la Orquesta Municipal hace 20 años. Claudio Duverne, cuando estudiaba piano en Córdoba como concertista, fue uno de los entrevistados en un programa que hacíamos en NT28 que se llamaba Nuestra Música, Nuestros Músicos. Tenía apenas Claudio 18 años y mientras charlábamos tocaba en el piano que estaba en el estudio de la radio precisamente los temas que venía aprendiendo. En aquel tiempo, más de música clásica que de tango, precisamente. Y eso quedó para el recuerdo. Lo debe tener por allí el reportaje, efectivamente, en algún viejo cassette. Desde esa época, una vez que se recibe, se arma la Orquesta Municipal de Tangos y Claudio comienza con su trabajo de pianista y director de la orquesta, tarea que aún mantiene y que le ha dado un prestigio realmente extraordinario. Así que hay mucho para recordar para esa oportunidad, el 2 de julio, que será un día antes del Día del Locutor, por otra parte, que es el 3 de julio. Así que muchas cosas que disfrutamos hoy en el Día del Padre y que vamos a disfrutar, si Dios quiere, los próximos días. Bueno, 9-8 minutos, son muchos los nombres de la semana, pero rescatamos una veintena de ellos. El primero es el gran Néstor Marconi, a quien presentamos aquí, recuerdo, con la orquesta Juan de Dios Filiberto. Se presentó en el Cine Belgrano, precisamente. Jorge Rossi era el locutor de la orquesta, no pudo venir. ¿A quién apelaron? Bueno, estaba Ricardo Peirone de intendente en aquella oportunidad, así que me tocó en aquella oportunidad la responsabilidad de presentar nada más y nada menos que a Néstor Marconi dirigiendo esa orquesta impresionante. Fue un espectáculo maravilloso, con todos los nervios que implicaba presentar a semejante músico. Este gran Néstor Marconi, nacido en Álvarez, en el sur de nuestra provincia de Santa Fe, el 15 de junio de 1942, cumplió 84 años, un bandoneonista excepcional
que debutó en la serialista de Rosario, LT3, lamentablemente hoy destruida por los desmanejos de los medios de comunicación en Rosario y en tantas otras partes. Cuando se mete la política a manejar los medios, estos terminan destruidos. Y ha ocurrido con las radios de Rosario, efectivamente, LT3 quizás la más castigada. Bueno, formó los cuatro del tango. Lo contrató en uno de sus viajes al interior, José Basso, que estaba en Rosario, le faltó un músico y le presentaron a Néstor Marconi. Y entonces allí se incorporó, fue Florial Ruiz, el cantante de la orquesta en 1960. Tenía apenas 18 años, Marconi. Bueno, le gustó a José Basso, bandoneonista de primer nivel, y no solo hicieron la gira por Rosario, sino que lo llevó a Buenos Aires. Fue solista, también tocó con Osvaldo Manzi, con Lito Scarso, el quinteto de Franchini en 1970. Estuvo muchos años en Caño 14, acompañando a todos los intérpretes que pasaban por allí. Viajó a Japón, 73 y 74, con Franchini Pontier. Fundó el Vanguard Trio, la Orquesta de Tango de Buenos Aires, compuso la banda sonora de Tiempo Cumplido en televisión y tocó con Piazzolla, e integró el nuevo Quinteto Real con Salgán y dirigió la Orquesta Juan de Dios Filiberto. Numerosos cantantes pasaron por sus formaciones, entre ellos, obviamente, el polaco Goyeneche en su etapa final. Hizo innumerables giras por todo el mundo y los arreglos de la banda de música de la Armada Argentina con Blanca Mooney. Larguísima trayectoria y actuaciones notables en teatros y televisión. Sería para armar un programa completo con Néstor Marconi, pero va a comenzar, efectivamente, va a inaugurar el programa de hoy con su octeto en una presentación en Japón en 1991, una gira extraordinaria donde grabó efectivamente allí Inspiración, bellísima interpretación de este clásico de Paulos y Rubinstein, Néstor Marconi con su octeto en Japón en 1991, para empezar nuestro tangueando de este domingo.

Sí, señores, allí estaba Néstor Marconi con su octeto en Japón 1991, inspiración de Paulus y Rubinstein. Muchas gracias a Rita Oliva, Juan Jiménez, Javier del Fabro, Pancho Jiménez, Eduardo Mohamed, Adoris Supertino, Susana Beta, Alicia Cardoso, Alcira Cardoso, al doctor Ricardo Bertorino, feliz día al padre, doctor, a Mari Crowell, a Vilma Oitana, la maestra de mis hijos. A propósito, Ezequiel, beso grande, gracias por ese hermoso mensaje. Está trabajando, todo el día trabaja. Bueno, Sergio Ambrogi, Alicia Trivelli, gracias Alicia, saludos para Celso y feliz día del padre. A Elena Mami también, a mi hermana Gloria, un beso muy grande. Silvia Ramona Barreto, Carlos Milanesio, Zulma Bravo, Darío Piñata, Rita Batistoni, Alejandra Minich, Nilda Schmidt-Alter, Miguel Ángel Córdoba, Andrés Paniza, Rosita Botassi, Lucy Duarte, a Margot Levin, a Teresena, a Betty Toani, Elida Salzman, a Juan Gorosito, gracias Juan por tu mensaje, Lidia Viñati, Fabián Stadelman, Dori Gamboa, Raúl Beltramo, Jorge Braum, Raúl Podio, María Margarita Caro, Patricia Angeletti, Claudia de Maldea, Alejandra Retamar, Mimi Batistoni, Miriam Margarita, Javier García, Mirta Duto, Oscar Lengua también, el saludo grande para Daniel Enrique Rosso, gracias Daniel por tu mensaje, María Luisa Sartor también, Ángela Rolón, a Maxi Santagostino, Margarita Machado, Juan Calvermater, Claudia Luciani, Maxi Luján, Javier Lozano, Eduardo Oliari, tengo a Claudio Gianetti, Juan Ignacio Rugia, a Dani Torres, a Claudia Buri, Diego Franco, Javier Simoncini, Cristina Alemán, Darío Pavón, Daniel Bobaglio, Javi Fernández, Claudio Inés Marcioni, Rosy Valdés, con los oyentes al 3492-278446. Nosotros tangueando en el Día del Padre y en las carreras del autódromo y en pleno mundial, y hay absolutamente de todo para compartir esta mañana. A Víctor Ardizono dice, feliz Día del Padre. Gerardo Claudio Beltramo también, feliz Día del Padre. Bien, gracias a todos los oyentes, 3492-278446, a don Julio Bárbaro, que me manda un hermoso mensaje esta mañana. Gracias, Julio. Ya vamos a charlar con él en el transcurso de estos días. A Diana Anadón en Santa Fe, un hermoso mensaje. Feliz Día del Padre, Gerard querido. Que recibas todo el amor que sembrás cada día. Disfrutá de estos abrazos, risas y momentos con tus bellos hijos, que hacen tan especial la hermosa tarea de ser papá. Un gran abrazo, amigo. Gracias, querida Adriana en Santa Fe. A Hugo Cosa, Juan Manuel Pucineri, gracias. Al doctor Félix Lonigro, le mando un abrazo muy grande. Gracias, doctor. A Juanjo Nicola, dice, feliz día del padre. Guillermo Príncipe. A Maxi Postovit, hola, Gerardo, querido. Muchas gracias y feliz día bendecido para vos también. Fuerte y sincero abrazo, gracias. A Fernando Robledo, a Iván Biotti también, dice, estoy escuchando los tangos, feliz día, gracias. A Gustavo Tita, Rudy Pelosi, a Alberto Bianchotti, un abrazo grande, Alberto. A Roberto Miravera, al senador Alcides Calvo, a Felipe Miquel también, al doctor Juan Soldano, gracias doctor. Ezequiel Ren, Paraná, Orlando Morales en Córdoba, y así seguimos efectivamente recibiendo los mensajes de los oyentes. Feliz día, Gerardo, y para todos los padres, Dios los bendiga. Daniel 339, abrazo. Feliz día para todos los padres, el Chueco Riveri, a través del 3492-278446. Bueno, nació en Uruguay el 31 de diciembre de 1913. Y falleció el 16 de junio de 1973 a los 59 años. Su verdadero nombre era Carlos Porcal. Fue estribillista en su país y cantó en radios uruguayas. Sus amigos hicieron un festival para pagarle un viaje a Buenos Aires, porque allí estaba la meca del tango. Se unió a la orquesta de José y Luis Servidio, los hermanos Servidio, cantó en Radio Belgrano, y cambió su nombre allí por el de Carlos Roldán.
Hizo una gira por Brasil, luego actuó en varias radios, hasta volver a Belgrano, que le había dado el espaldarazo, precisamente la radio de don Jaime Yankelevich. Cantó con Pedro Mafia, Mercedes Simone en 1938, actuó con Roberto Firpo, grabó con Fresedo, Canaro, José Pascual, siguió en Uruguay con Pellejero, Gavioli, Hugo De Carlo. En 1949 lo contrata Francisco Rotundo, después Roberto Caló y en 1956 Miguel Caló. En Uruguay grabó con Arregui, Caruso, Di Carlo, Duarte, Donato Raciati, hizo comedias musicales y además dos películas. Notable trayectoria que se truncó en Buenos Aires, falleciendo el 16 de junio de 1973. Viene Carlos Roldán con Miguel Caló en 1956, un gran tango de Caló y Marville, Desorientado.

Allí estaba el gran uruguayo, Carlos Roldán, Carlos Porcal, su verdadero nombre. Nació en Uruguay el 31 de diciembre de 1913 y falleció el 16 de junio de 1973 a los 59 años. Desorientado, junto a la orquesta de Miguel Caló, 1956, este tango de Caló y Marville, que interpretó magníficamente este gran cantor uruguayo. Las 9 de la mañana con 26 minutos 6, la temperatura. No se anima a salir el sol plenamente. Hay alguna nubosidad, por cierto. La mañana está fría, pero seguramente mucho calor en el autódromo. Y ojalá muchos siguiendo el programa de tangos entre carrera y carrera. Todo se está poniendo en movimiento a esta hora, precisamente. Mucho movimiento en el autódromo Rafaelino. Y esto es muy bueno para la ciudad, hay que decirlo, ¿no? También con la presentación de los autos el viernes a la tarde. Fue una cosa maravillosa. Ver los autos ahí por el Boulevard Santa Fe, realmente lindo. Así que, el saludo para todos los organizadores, el Atlético, la Municipalidad y también la Provincia de Santa Fe, que ha hecho su aporte para que el autódromo esté en condiciones. Y de esa manera, Rafaela vuelve en el centenario de las 500 millas con el turismo carretera, la máxima categoría. Recién estábamos hablando con Federico acerca del Mundial, porque, claro, no nos podemos olvidar de lo que ha ocurrido. Y por si se quedó dormido, le quiero contar que Japón, jugaron a la 1 de la mañana, le ganó a Túnez 4-0. Bueno, Alemania como pudo, increíble, le costó muchísimo ganarle a Costa de Marfil 2-1 sobre el final. Realmente un partido dramático. Bueno, Ecuador no pudo con Curazao y empató 0-0 y está en la cuerda floja, apenas con creo 1 o 2 puntos, una cosa así. Lo cierto es que tiene que ganarle a Alemania y después se enfrenta a Curazao y Costa de Marfil. Uno de los dos, dependerá del resultado, puede seguir en el Mundial. Bueno, Holanda, que se perfila como uno de los candidatos, 5-1 a Suecia, le pegó un baile de aquellos entre los partidos. Ganó Paraguay. Ganó Paraguay, así que ganó 1-0 apenas el equipo de Lechuga y respira un poco. Bueno, son los últimos resultados. Hoy va a haber también varios partidos, de eso los vamos a ocupar, pero esperando a la selección que juega el lunes a las 2 de la tarde y se para el país, naturalmente. Señores, 3492-278446 es nuestro número, ya pueden dejar sus mensajes. Gracias Walter Guglielmone, que está allí en el autódromo, al querido Ezequiel Rey, que nos ha dejado un lindo mensaje desde Paraná. Gracias a Juan Escabino por el mensaje, también al doctor Félix Lonigro, a José Caruso, un abrazo grande José, a Carlos Milanesio también, a Rudy Pelosi ya está, al doctor Rubén Donet, gracias doctor por el mensaje, a Sergio Fasanelli, al ingeniero Diego Bornino, a Leo Corsetti, a Pachita Parra, un abrazo muy pero muy grande, gracias Pacha. También a Pablito Villarreal, gracias Pablo, a Pachala allí en Alpes Automotores, gracias a Lucas Giorgis, a Jorge Jacobe, gracias Jorge por el mensaje, a Juan Pérez, gracias a Juancito, a Guillermo Remonda, a Marcelito Arias también, feliz día, a Maxi Zaraco, que nos dio una mano extraordinaria, el abrazo grande para él, a Claudio Vivas, a todos, feliz día del padre, a Leo Richardino en Rosario, a Iván Cortés, toda la gente de Aragón, abrazo grande, a Edu Piñata y a Sebastián Becaría, a todos los amigos de Luz y Fuerza, al profe Eduardo Lázari también, que nos saluda, a Oscar Gómez, a Mario, Mario no falla, 050, ahí está, al doctor Santiago Bollero, el abrazo muy grande, a Héctor Paglia, que además incluyó en su muro la nota que hicimos con él durante la semana, así que se ha proyectado precisamente

esa nota sobre cuestiones económicas al gran economista cordobés, a Susana Merque, desde Escritores Rafaelinos Agrupados, que nos ha conectado con Jorge Nasser. Me sonaba el apellido Nasser, de Guas de Ceres, y es efectivamente un escritor que está en Buenos Aires, pero que es hijo de un gran director de la escuela del Colegio Nacional en la ciudad de Ceres, Aziz Nasser. Y bueno, y charlamos, y vamos a entrevistarlo el lunes, porque vale la pena. Presenta un libro en la ciudad de Rafael hace 60 años que no nos vemos, así que va a ser realmente emotivo. Bueno, a José Reyes, a Javier Bustamante, a Guille Brigiller, gracias a Mónica Mutzler por el saludo, a Delia Gijena, Ana María, Martín Tenorio, Otero querido, Javier Simoncini, Coca Baldo, María Rosa, a Pao Guío, bueno, tanta gente, a Gabriela Werlen, a Caro Lozada, gracias Caro, un saludo para Luis Schneidenhoff, que tenga un feliz día. Bueno, a Cari Fontanini, Daniela Mónica, gracias. Fue una de las que participó en el sorteo de esta semana. A Marianela Petite, desde el CEOM, a Darío Coco, gracias Jonah Faber por el mensaje, Hugo Menossi, a Yanis Lamas también, el abrazo muy pero muy grande. Bueno, para mi hijo Emanuel, que está en Buenos Aires, me envía un mensaje hermoso, también para el más chico, Ariel Zanoni, viejito, dice feliz día, gracias a todos. Bueno, seguimos adelante. Nació el 15 de junio de 1916 y falleció a los 100 años, el 19 de agosto de 2016. Horacio Salgán es y será por siempre un pianista, director y compositor inolvidable. Desde aquella orquesta con Rivero en 1944 que sonaba extraña y el cantor era raro para los directivos de la radio donde actuaban. Lamentablemente no pudieron grabar por eso, nadie entendía el estilo de Salgán. Su abandono en 1947 para ejercer la docencia, su regreso en el 50, su imparable trayectoria con su orquesta allí en 1952 con Goyeneche y Ángel Díaz, el Quinteto Real, el famoso dúo con Ubaldo de Lío y el nuevo Quinteto Real, pasaron por su orquesta cantores inolvidables. Embajador de nuestra música en todo el mundo, rey del contrapunto y notable creatividad. Pues a 110 años de su nacimiento, Salgán sigue vigente desde su A Fuego Lento, que lo marcó con otras creaciones absolutamente extraordinarias. Brillante, incansable, creador notable, Salgán viene con Roberto Goyeneche. ¿Qué les parece? De 1952, Alma de Loca, es un tango de Cabat Zaifón que después reiteraron en su presentación en el Colón. Hay una grabación en vivo que es maravillosa porque Salgán dirige allí en el Colón una orquesta de 30 músicos y vuelve con el polaco. Se vuelven a juntar efectivamente 20 años después para cantar el mismo tema, Alma de Loca. Esta, la versión original. Horacio Salgán, su orquesta y el polaco, que no puede faltar en la mañana del domingo.

0: Joyita, el polaco Goyeneche con Horacio Salgán, nada más y nada menos. Alma de Loca de Cabaza y Font, una verdadera creación para recordar al enorme Horacio Salgán, pianista, director y compositor, que fallecía a los 100 años, el 19 de agosto de 2016, pero nosotros recordamos la fecha de su nacimiento, el 15 de junio de 1916. Larguísima trayectoria, con más de 80 años y un nombre absolutamente impuesto en la historia de la música ciudadana. 9:37 minutos, 3492-278446. Llegan los mensajes. Feliz día para todos los padres. Dice la gente de FM Sur Pinto. Te está saliendo súper bien. Feliz día del padre, dice nuestro querido Ramón Ganini, Nolo Herrera allí, y nos da la tabla de posiciones. A ver, el grupo de Alemania, el grupo E, Alemania 6 puntos, Costa de Marfil tiene 3, toda una sorpresa, Ecuador 1 en el horno y Curazao 1 también en el horno. Bueno, BKCC les dijo a sus jugadores, tenemos una vida todavía. Bueno, espero que puedan dar vuelta el resultado. En tanto que Argentina, que juega mañana a las 2 de la tarde, comparte la punta con Austria, equipo que va a enfrentar naturalmente, 3 puntos cada uno, en tanto que Jordania y Argelia, sus rivales, nada, absolutamente. Hoy hay 4 partidos, a las 3 España...
1: ¿Será República Checa? No tengo, porque a veces se hacen las abreviaturas con las siglas y no entiendo. Pero Bélgica jugará con Irán a las 4 de la tarde, Uruguay con Cabo Verde a las 19, y después estarán, creo que Nueva Zelanda juega a las 10 de la noche. Este grupo que también está bastante calentito, por cierto. Uruguay necesita de un triunfo. ¿Qué más? Emil dice, feliz día para todos los padres y los que están por siempre con nosotros. Emil 528, feliz día para vos, Gerardo, gracias por el regalo que nos das todos los domingos. Felicidades para los papás, Paulina 821, Luisina 683, Camila 411, Bautista 660, Vicente 385, Lautaro con el 466. Rosa, mi hermana, dice, feliz día, que lo pases lindo. Gracias, Rosa, saludos para Miguel, feliz día del padre. Bueno, también compartimos el día con la familia, que es lo que corresponde en este domingo frío. Saludo para Ramiro Sánchez, obviamente, padre de estos genios acá, como el caso de Federico, que sabe de todo, operador en las redes sociales, es un lujo trabajar con él. Bueno, a ver, me mandan acá, España a Arabia Saudita, ahí está. No sé por qué figura acá, no sé. Bueno, España, Arabia Saudita a las 13, Bélgica, Irán a las 16, Uruguay, Cabo Verde a las 19 y a las 10 de la noche Nueva Zelanda, Egipto serán los partidos de hoy. Digo, para aquellos que de pronto, bueno, no tienen interés por el automovilismo, pero sí por el fútbol. Hay de todo, porque algunos partidos coinciden con el horario de la carrera, efectivamente, a la hora de la siesta, así que será cuestión de ver, de acuerdo a lo que le guste a cada uno, se tomará el tiempo para seguir cada uno de los acontecimientos. Pero en el Día del Padre, ¿qué corresponde hoy? Una buena comida, un buen vino, saludar al viejo, nunca dejen de abrazarlo y decirle te quiero, viejo, porque esa es una buena manera de mostrar el cariño, y no hay regalo que pague efectivamente ese gesto. El abrazo y decirle, te quiero, viejo, y ya está, listo. Y después, bueno, brindamos, en todo caso. Y si hay diferencias, es el momento de definir esas cuestiones. El cariño, el amor y el afecto por encima de cualquier otra cosa. Eso arregla muchísimas heridas. Y es un bálsamo absolutamente necesario en un día tan particular, el Día del Padre. Bueno, este 21 de junio, donde comienza el invierno y se hace notar, con 6 grados 5 de temperatura, el cielo se está despejando, por lo menos desde la ventana del estudio estoy viendo una parte de cielo. Del otro lado debe estar nublado porque no aparecen los rayos del sol sobre el edificio de la municipalidad, que lo tenemos aquí a una cuadra en el centro de la ciudad. Bueno, hace frío. En el autódromo no quiero ni saber. Hemos ido tantos años a transmitir allí que sabemos exactamente de qué se trata, ¿no? Y si estás en las alturas, como nos tocaba a veces ir a la torre y nos daban el último piso sin techo, ¡ah, qué tornillo hacíamos para hacer la tanda, Dios mío! Pero allí estábamos, poniendo el pecho a las balas, con la pasión que naturalmente nos ha guiado en este tipo de tareas. Hoy aquí en el estudio, confortables, con temperatura ideal, cómodos, cálidos, para disfrutar de los tangos que hemos preparado para este día. Hablando de artistas extraordinarios, llega ahora María Graña. Nacida el 16 de junio de 1953, cumplió 73 años, la reina del tango. Con sus 50 años de trayectoria, ganó 3 premios Gardel, 3 premios Conex, encabezó largas giras por Europa, también Asia y América. Líder en sus presentaciones televisivas, dotada de una voz privilegiada, un vibrato excepcional y honda expresividad. En Estados Unidos fue la Judy Garland del tango, así la tituló el New York Times. Grabó hasta aquí más de 400 temas y pasó por las orquestas de Martín Darré, Pugliese, el Sexteto Mayor, Juan Carlos Vera, Osvaldo Requena. Grabó recién en 1982 su primer álbum. Ya había grabado temas, lo que en aquel momento se llamaba el disco simple, ¿no? Que tenía un tema de un lado y un tema del otro. Digamos en la etapa primaria. Pero el primer álbum lo hizo en el 82. En el 84 lo hizo con Raúl Plate, integró el elenco Tango Argentino y viajó por todo el mundo y cantó con la orquesta Juan de Dios Filiberto, la Sinfónica de Los Ángeles, Osvaldo Piro, Juanjo Domínguez, Jorge Caldarelli, Oscar Cardoso Campo. Una enorme figura, vigente y notable, María Graña. Aquí llega con Martín Darré en 1981 y esta hermosísima versión de Sabor de Adiós, un tango de Mariano Mores y Cecilio Soldán, que fue muy, muy difundido en aquellos tiempos, fines de los 60, comienzos de los 70. Canta María Graña.

No se puede cantar mejor. ¡Qué maravilla! María Graña, para mí la cantante de tangos de todos los nombres que habitan el mundo de la música ciudadana, ha sido la mejor, es la mejor. Lejos, María Graña, es impresionante lo que canta esta mujer. Por favor, María Graña con Martín de Rey, 1981, marco orquestal muy similar al de Mariano Mores, ¿no? Suena bastante parecido en la orquesta porque Darré fue el arreglador precisamente de Mariano Mores y preparó un marco musical muy similar al del gran Marianito, autor del tango, por otra parte, junto a Silvio Soldán. Sabor de adiós, decía María Graña, que cumplió 53 años el 16 de junio y no podía faltar en nuestro tangueando de este domingo tan especial, Día del Padre, regalando el postre de confitería de la Plaza de Irigoyen 1323 a través de GZ Radio FM 100.7, nuestras redes sociales, en YouTube estamos GZ Radio 100.7, también en Instagram arroba gz.radio y nuestra estrella gzradio.top. Nos ven y nos escuchan allí, y por si esto fuera poco, FM Nuevo Mundo allí en Sunchale 106.9, FM Sur Pinto Santiago del Estero 103.3, Radio Cadena Digital Jujuy y también La Vitrola Musical en San Justo, en nuestra provincia de Santa Fe. Feliz Día del Padre, buen día Gerardo, Federico, aplausos. Muy feliz Día del Padre a ti y a los oyentes, Grace 934. Buenos días Gerardo y Federico, feliz domingo, viva el tango. Roberto 547 y Marta 807, saludos dice Piti. Feliz día a todos los padres. Bueno, no sé quién lo manda, otro feliz día del padre, pero no tengo el dato, simplemente no, ahí está el mensaje, seguramente queda en producción. Hola Gerardo y equipo, hermoso finde para todos, como cada domingo te estamos escuchando en familia, disfrutando de tu lindo programa y interesantes historias. Silvana 754, Eva 775, Jan 638, Rubén 490, José 018. Buen día, Gerardo. Feliz Día del Padre para todos. Buen domingo, Miguel Daliar. Gracias, Miguelito. Feliz día para vos también. Hola, Gerardo. Feliz Día del Padre a todos los padres. El Lautaro con el 062. Siguen los mensajes. Feliz día para vos también, Gerardo, querido, dice Lucas Georgis. Marcelito Arias. Gracias, muy feliz día para vos, que tengas un bonito día con tus hijos. Los domingos, dice, duermo un ratito más. Sí, sí, está bien, hay que aprovechar, también los que pueden dormir un poquito, que lo hagan, sobre todo con esta temperatura, 8 grados a esta hora, la humedad del 83%, vientos del sector sur a 5 kilómetros, la máxima prevista para hoy, 16 grados en esta región del país. Gracias a todos los oyentes que están allí, 3492-278446, a Moni Barceló desde María Juana, gracias Moni, a Lucas Generis también, a ver, ¿a quién tengo? A Mario Bertolaccini, Carlos Bertolaccini también, toda la familia, gracias. Quiero agradecer a mucha gente que dice Olga Moyano, para los que no tenemos a nuestros padres, besos al cielo, feliz día. A Marcela Lavalle Truco también, le mando un beso muy grande, gracias por estar allí. Bueno, mucha gente, gracias por responder, por estar, por acompañarnos en este Día del Padre. Ingeniero Diego Borrino, gracias Gerardo, igualmente un gran abrazo. Estamos saludando además a toda la gente amiga que merece nuestro abrazo, saludo. En este día tan, pero tan especial. A Nelia Sellanes también, el saludo. A Juan Gorosito, que nunca falla. Juan está ahí con nosotros. Las 9:53, señores, comienza el invierno. Hay automovilismo en el Autódromo Ciudad de Rafaela, pleno precisamente, el autódromo con el turismo carretera. Está el Mundial en el medio y nosotros metemos la cuña, como dijimos esta mañana a través de nuestro programa de tangos. Y además, sorteando un postre de confitería de la Plaza de Irigoyen 1323, que viene muy bien para el Día del Padre. Llega ahora el poeta y letrista, compositor y escritor
Roberto Fernando de Wilde, conocido como Roberto Casinelli. Seguramente algunos memoriosos deben recordar aquellas participaciones de Casinelli en grandes valores del tango. Nació el 18 de febrero de 1921 y murió el 16 de junio de 1995, a los 74 años. Escribió grandes letras de tango, Hombre de la Noche Porteña, que estuvo muchos años, como dijimos, en grandes valores, junto a Mosquera Montaña, en brillantes columnas dedicadas a los artistas que se presentaban en los programas. Casinelli, respetadísimo intelectual de la noche porteña, creó los títulos Amor de Marinero en el 58, Celedonio en el 60, El Mismo Mal en 1979, su gran tango Estrella de 1965, Sin Gritar, y quizás tan importante como el tango Estrella es Yo No Merezco Este Castigo. Había una gran versión de Nelly Vázquez con Aníbal Troilo en 1966, pero he elegido este tango que Casinelli hizo en colaboración con Gilardoni y Hernández, Yo No Merezco Este Castigo, la estupenda versión del gran Roberto Rufino en 1969 con la orquesta Bafa Berlingeri.

el fraseo incomparable de Roberto Rufino con la orquesta de Baffa Berlingeri. Han hecho en 1969 esa orquesta maravillosa, ¿no? Del pianista y del bandoneonista, el piano de Berlingeri, el bandoneón de Baffa, nada más y nada menos, una orquesta maravillosa que tuvo la dicha de poder grabar con Rufino, con Roberto Goyeneche, en trabajos absolutamente extraordinarios, de una potencia notable. Aquí, Rufino, con esa orquesta dejó una serie de interpretaciones realmente inolvidables. Esta es una: Yo no merezco este castigo, de Cassinelli, Gilardoni y Hernández, escrito en 1961, para recordar a Roberto Fernando de Wilde, conocido como Roberto Cassinelli, gran letrista y columnista, hombre del tango, que nacía el 18 de febrero de 1921 y fallecía el 16 de junio de 1995, a los 74 años. Casi las 10 de la mañana, la temperatura se mantiene en 8 grados, esperemos tener un buen domingo de sol, por ahora ahí está, un tanto remolón, precisamente Febo, pero el pronóstico indica parcialmente nublado para lo que resta de la jornada, con una máxima de 16 grados. Para el lunes, 14 de máxima, cielo despejado, y el martes, cielo despejado con 15 de máxima. Bueno, son muchos los oyentes que están comunicándose al 3492-278446. Buen día, Gerardo y Federico. Feliz día del padre, Abel 078. Gracias, Abel. Feliz del padre, señor Zanoni, gracias por sus tangos. Norma 286, Elvi 830. No quiero olvidar a Lalo, a Lalo Arduino, allí en Moisés Ville. Feliz día del padre, Lalo querido. Saludos para Graciela también. A Roberto Toselli, abrazo grande, Roberto, feliz día del padre. El saludo para Raquel también, en la ciudad de Sunchales. Ser padre, la única profesión en la vida en la que primero se recibe el título y luego se cursa la carrera. Es cierto, no hay ningún manual para ser padres. Uno va aprendiendo con el paso del tiempo y eso implica también cometer errores, ¿no? Y aciertos. Pero lo importante es dejar el mejor legado a los hijos, del trabajo, del esfuerzo, del estudio, ser buena gente. En definitiva, cuando ocurren cosas que por allí uno reclama, diciendo cómo puede ser que este joven haga esto, bueno, a veces los frutos no caen lejos del árbol. Los hijos son el reflejo de lo que uno ha hecho en la vida y por lo tanto debe hacerse responsable de ello. Y cuando uno encuentra efectivamente que los pibes son buena gente y es el mejor legado que le podemos dejar, más allá de lo económico, eso pasa. Los hijos tienen que ser buena gente. Eso es lo que tenemos que transmitir. Respetuosos de las leyes y de los códigos de convivencia, del trabajo y del estudio y del esfuerzo. En todo caso, el mejor ejemplo de afecto para con los hijos, independientemente de los errores que uno pueda cometer, porque nadie es padre con un manual debajo del brazo. Se aprende todos los días y a partir de prueba y error, bueno, pero hay una sola meta siempre. El objetivo debe ser de cada padre que los hijos sean buena gente. Ese es el mejor legado. Todo lo demás viene por añadidura. Muy feliz día, Gerardo, que pases un hermoso día en familia. Carlos 650, buen día, Gerardo, feliz día del padre a todos los papi. Estela con el 625, gracias a todos por estar allí, 3492-278446, sorteamos un postre de confitería de la Plaza de Irigoyen, 1323. Bueno, saludos para Miguel Pastore, Día del Padre, bueno, para todos ellos, el abrazo muy grande. Llega ahora Mario Carmelo Canaro, nacido el 14 de mayo de 1903,
y fallecido el 19 de junio de 1974 a los 71 años. Es el menor de los Canaro. Violinista, contrabajista y compositor, viajó con sus hermanos en 1927 a Francia, aquella famosa orquesta que arrancaba en el 25 precisamente con Canaro en París, pero después, en el 27 ya, Francisco, junto con Rafael, Juan y Mario, se fueron a Francia. Se especializó allí en París tocando varios instrumentos. Integró diversas formaciones y colaboró con Francisco, Juan, Humberto, me faltaba él, y Rafael, sus hermanos. Su versatilidad musical le permitió trabajar en radio, en teatros, en giras, en locales nocturnos, durante muchos años. Asumió la dirección del Quinteto Pirincho, que dirigía Francisco Canaro cuando murió este en 1964. Produjo Quiero Verte Una Vez Más con José María Contursi, Así Es el Mundo y Oigo Tu Voz, entre otras creaciones realmente memorables. Se demostró como un gran melodista, Mario Canaro, más allá de no haber sobresalido como Francisco o el propio Juan, precisamente, pero aportó mucho, junto con Rafael y Humberto, los hermanos Canaro, familia de músicos extraordinarios, claro, que cambiaron de alguna manera la historia del tango en su etapa de formación. Juan D'Arienzo, su orquesta, la voz de Jorge Valdés, en 1961, de Mario Canaro y José María Contursi, en este tango del 41, diciendo, quiero verte una vez más.

No se pueden quejar, ¿eh? ¡Qué comienzo, Dios mío! ¡Qué primera hora! Un tango mejor que el otro, claro. Aquí estamos con Juan D'Arienzo, Jorge Valdés, en el 61, de Mario Canaro y José María Contursi. Quiero verte una vez más para recordar a Mario Canaro, uno de los hermanos, precisamente, que le dieron tanto al tango, por cierto. Mario Carmelo Canaro, nacido el 14 de mayo de 1903 y fallecido el 19 de junio de 1974, a los 71 años. Las 10 de la mañana con 9 minutos, 8 la temperatura en Rafaela. Bueno, la jornada sigue fría en esta región del país, pero le ponemos el calor del tango en el Día del Padre y en el Día del Comienzo del Invierno y en el Día de la Carrera y en pleno Mundial. Bueno, ¿cuánto? Para ver, disfrutar. Bueno, a ver, ¿qué tengo? Buen día, Gerardo, feliz Día del Padre a todos. Estela, 625. Cecilia, 982. Silvina, con el 616. Claudio Vivas dice, hola, Gera, querido, excelente y feliz día para vos. Fuerte abrazo, gracias. Bueno, también el saludo muy especial para Carlos Melconian. Vamos a charlar con Carlitos durante la semana. Como verán ustedes, tenemos algunos contactos interesantes y además con la maravillosa sensación que genera el hecho de que nos estén escuchando a través de gzradio.top. Carlos es un tanguero de aquellos, así que nos está saludando. Vamos a hablar con él esta semana, seguramente. Hugo Gazzera, aparte hincha Racing como yo, así que no se puede negar. El profe Eduardo Lázari también. Gracias, profe. Hugo Gacera, 095. Clivis, 851. Carla, 566. También muchas felicidades a todos los papás, en especial al mío, que es el mejor, dice, supongo que Carla. Bueno, un abrazo muy grande para todos ellos. 3492. 27-84-46, sorteamos el postre de confitería de la Plaza de Boulevard Irigoyen 1323. Hola Capo, feliz día amigo, fuerte abrazo, bendiciones y lo mejor en este día tan especial, todo ok, dice Mario, con el 050. Bueno, ¿qué menú preparamos para hoy? Está para el asadito, pese al frío, ¿no? Sí, para estar cerca del asador, inmejorable, ¿eh? Inmejorable. Bueno, gracias a Juani, que está en Santa Rosa de Calamuchita, escuchando el programa de tangos. A Mónica Adriana Páez, un abrazo muy grande también. A Facundo Roberto Silva. Tengo aquí a Franco Nieves. Gracias a Liliana Gronda. A Sandra Simoncini, Sandra Baraldo, Alejandro César Ruiz y Cena Herrera desde Rosario, gracias Gise, a Mónica Irivas, al querido Gastón Astesano también, a Jorge Norberto Luque, no sé si le tocará dirigir hoy, pero qué frío, si tiene que dirigir está el árbitro. Bueno, también el saludo para Fabiola Sandoval, Diego Ticera, Gustavo Giorgis, Erika Julier, Susana Moseto, Silvia Ramona Barreto, Mauro Ceruti, Jorge Ayaza, al querido Adrián Chingolani, que estuvo cumpliendo años, María Beatriz Gómez, Alma Barrientos, Javier Capretti, Gustavo Belinde. Gracias, Gustavo, debe estar a pleno allí en el autódromo. Siguen llegando los mensajes al doctor Roberto Vitaloni. Doctorazo, feliz Día del Padre. Gracias, Pablito Villarreal, y Asise, los dueños acá del kiosco del teatro, que también se suman efectivamente a los saludos en este día tan, tan pero tan particular. Bueno, sigo adelante. Las 10 de la mañana con 13 minutos. La historia de Roberto Beltrán es realmente increíble. Nació el 17 de junio de 1916, hace 110 años. Su verdadero nombre era León Zucker, hermano de Marcos Zucker, enorme actor. Le decía Leoncito, y fue un gran cantor de tangos, especialmente en la orquesta de Edgardo Donato. Murió el 2 de julio de 1975 a los 55 años, muy joven. Debutó como Leoncito Zucker en el 36,
Pero en un momento le dijeron, vos no podés ser cantor de tangos con ese apellido. Bueno, buscó Roberto Beltrán. Y tenía que ver con ciertos pruritos acerca de los orígenes de los cantantes y compositores de la colectividad judía. Muchísimos, por otra parte, que le dieron al tango lo mejor. Gente de una inteligencia y un talento extraordinario. Si buscamos a los Lipesker, los Sucher, Gutmann, y tantos otros, por cierto. Bueno, aquí Leoncito Zucker en el 36 había sido boxeador en el barrio del Abasto y vecino de Gardel. Fue amigo de este, efectivamente. Cantó en la primera orquesta de Pugliese allá por 1938. Y ahí, justamente, don Osvaldo le dice, amigo, cambie el nombre. Y lo bautizó como Roberto Beltrán. Durante un año estuvo en la orquesta de Pugliese. Después, con Emilio Orlando, junto a Edmundo Rivero en Radio El Mundo. Posteriormente, Atilio Bruni en el 42 y Tito Rivero en 1944. Posteriormente, se lo llevó Edgardo Bonato para su flamante orquesta y también trabajó con el cuarteto de Rovira, lo hizo con Ricardo Pedevilla, con Alberto Pugliese, el hermano de Osvaldo. Lamentablemente fue perseguido por el peronismo. En una de las presentaciones, algún botón lo sabía, lamentablemente, en esa historia, donde se dice que vivimos en democracia, pero si uno analiza, no lo era. De ninguna manera. Estaba prohibido disentir con el régimen peronista. Y cualquiera que estuviera en contra de lo que decía Perón o Evita, o se iba del país, o la pasaba mal, o lo echaban del trabajo. Bueno, le pasó a mi viejo, ¿no? Porque no usó el luto cuando murió Evita, y lo echaron del trabajo. Y se tuvo que ir de Rafaela. Bueno, afortunadamente recaló en Ceres y conoció a mi madre, y allí nacimos todos. Pero fíjense en lo que era efectivamente el sistema de entonces. Aparentemente algún alcahuete, que los hay, digo para ponernos en contexto de las cosas que ocurren hoy, ¿no? Dijo que Beltrán había criticado a Eva Perón. Bueno, se tuvo que exiliar en Brasil. Increíble. Tras el derrocamiento del régimen del peronismo, volvió en el otro régimen los militares, ya en 1956, cantando en distintos locales con Lucio de Mare, por ejemplo. Trabajó con Armando Lacaba en el 59 en Radio del Pueblo y luego con Miguel Nijenson. Gran cantor, Roberto Beltrán, se destacó, aunque no grabó tanto como hubiésemos deseado, por otra parte, pero un muy buen intérprete. Aquí viene con Edgardo Donato, portero, suba y diga, de 1945, de Lavar y Amadori, canta Roberto Beltrán.

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1: Portero, suba y diga, el gran tango de Lavari Amadori, aquí la versión de Roberto Beltrán con la orquesta de Edgardo Donato, para recordar precisamente al hermano de Marco Zucker, León Zucker, así se llamaba Roberto Beltrán, nacido el 17 de junio de 1916 y fallecido muy joven en 1975, el 2 de julio, a los 55 años. Bueno, a ver, los oyentes al 3492-278446, repaso, a ver, muchas felicidades a todos los padres, en especial al mío, que es el mejor, me dicen, pero supongo que es Carla la que dice esto. Hola, buen día, Gerardo, linda mañana tanguera, feliz día para todos los padres. Martín, 420, Soledad, 855, Sebastián, 023, Leandro, 024, Ernesto, 171, Alicia, 573, Anabel, 021, Enrique, 536, Florencia, 670, otra Florencia, a 823. Buen día, Gerardo y equipo, muy feliz día del padre de los tangos. ¿Qué te puedo decir? Un lujo, como siempre. Fabi, 961, Mario, 848. Hola, Gerardo, te saludamos desde Despensa Carla. Están atendiendo San Lorenzo y Eduardo Oliver en Barrio Mosconi. Ya están. Muchas felicidades a todos los padres, en especial el mío, que es el mejor. Bueno, repiten el mensaje. Acá escuchándote, como siempre. Hola, Gerardo, ¿cómo estás? Dice María Rosa. Muy bien, María Rosa. Bueno, a ver, el doctor Paul Schwarzstein. Muy feliz del padre, con gran afecto y cariño. Gracias, querido doctor. Gracias. Doctor, este abrazo grande. Y las retribuciones, naturalmente, por este Día del Padre. Para él también, ¿no? Bendiciones, como siempre, para estos queridos amigos que están junto a nosotros y disfrutan del Día del Padre. ¿Para quién? Bueno, pero Alejandro Menardi, ¿no es papá? No, no, estamos hablando del operador que tenemos de lunes a viernes de 7 a 12, nuestro reencuentro de cada día. Él dice que es papá, tiene dos gatos ahí. ¿Qué sé yo? Bueno, los considera sus hijos. Por lo tanto, Jerónimo, uno de ellos, ¿no? Sí. Bueno, no, sí, estamos todos locos. Dice, qué hermosos tangos, dice María Rosa. Bueno, ahí viene el mensaje. Feliz día del padre para Armando en Córdoba. Ha enviado, obviamente, su dice María Rosa, único Jorge Valdés, que vos, sí, gran cantante. Don Julio Bárbaro dice, grandes cambios. En la columna de Infobae de hoy es imperdible, de Julio, ya va a charlar con nosotros. Hoy lechón asado, lechón y asado. Invita a mi hijo mayor, dice Mario. Pero qué grande, Mario, qué suerte. Disfrutalo a pleno. A ver, desde Córdoba, ¿qué dicen?
2: Hola, Gerardo, querido. Muy buenos días y feliz día, papá. Usted es un gran padre, querido. Felicidades y buen día. Papá en tu día. Bueno. Chau, querido, y buenos tangos.
1: Gracias, querido Armando, también para vos, un saludo grande, feliz día del padre, también un gran padre, por cierto, el querido Armando allí en Córdoba. Bueno, así estamos, cruzando mensajes en el Día del Padre, en nuestro tangueando a través de GZ Radio FM 100.7, a través de nuestra página gzradio.top, nos ven y nos escuchan en todas partes, y además, por si esto fuera poco, en Instagram, @gz.radio, en YouTube, recuerden, se suscriben gratuitamente, el clic y ya están, forma parte de nuestra comunidad. la gente de FM Nuevo Mundo, allí en Sunchales, 106.9, Fernando Robledo. También FM Sur Pinto, Santiago del Estero, 103.3. Gracias Nolo, gracias Ramón, feliz día. Berta Jerónimo, allí en Radio Cadena Digital Jujuy, tomando nuestro programa. Y también a Claudio Cambursano. Claudito, abrazo grande para vos, allí en San Justo, de nuestra provincia de Santa Fe. 10 y 25 de la mañana, 3492-278446. Estamos sorteando un postre de confitería de la Plaza de Irigoyen 1300.

Catacata, 1911. Siguió con muchos músicos hasta el trío con Juan Carlos Cobian y Juan Pedro Castillo, en 1915. Después, con Paulos y Marchiaro, otro trío. En 1918 tocó con Francisco De Caro y luego, en 1924, la orquesta gigante de Julio De Caro con más de 35 músicos. En los años 30 fue precisamente integrante de la orquesta de un muy joven Alfredo De Angelis en Radio Ultra. Grabó con muchos músicos, viejos registros en la Guardia Vieja, compuso gran cantidad de tangos, por ejemplo, QEPD. Uno diría que en paz descanse, no, quería decir que es para divertirse, QEPD, Tierra Negra, Un Lamento, El Pillete, Así Canto Yo, Cinta Azul, El Mal Agüero, El Rey de la Serpentina, Juramentos, La Correntita, La Dama Negra, tangos, valses, milongas, rancheras, de tremenda difusión. Graciano de Leone merece, obviamente, un lugar. Aquí, a través de una de sus grandes creaciones, Un Lamento, que escribió allá por 1930, el Graciano de Leone, autor de la melodía, y Numa Córdoba, autor de la letra, Un Lamento. Bueno, nada mejor que Angelito Vargas con Ángel D'Agostino en 1942.

Allí estaba el gran Ángel Vargas con Ángel D'Agostino, precisamente, uno de los tangos que hemos preparado para este día, para recordar la figura de Graciano de Leone, nacido en Buenos Aires el 16 de julio de 1890 y fallecido el 21 de junio de 1945, a los 65 años, autor de este tango, Un Lamento, que grabaron en 1942 Los Ángeles del Tango, Ángel Vargas con Ángel D'Agostino. Bueno, 3492-278446 es nuestro número, llegan los mensajes de los oyentes, gracias a todos por estar allí. Nos manda un hermoso mensaje Ariel Tarico. Gracias, Ariel.

Miguel, querido amigo, feliz día. Hola Gerardo, feliz día del padre, Karen 655. Buenos días, Gerardo, feliz día del padre, gracias por los tangos, Carlitos Pandolfi con el 910. Y siguen los oyentes al 3492-278446. Hola Gerardo, y operador, ¿qué tenés en la bolsita? Anotame, con el 000. Un abrazo. A ese Enrique, besos a Nina, nos está viendo. ¿Qué es en la bolsita? Es una chalina, sí, una bufanda, pampero, que hemos sorteado esta semana, que ya tiene dueño, te aviso, ¿eh? Bueno, ahí está la bolsita, va a venir a buscar un familiar, porque Nora, la ganadora, nos habló ayer, diciendo que está atravesando un problemita de salud, no va a poder venir ella a la radio, pero bueno, va a enviar a un familiar para buscarlo. Así que le mandamos un abrazo muy grande. Feliz día, querido Gerardo, un abrazo enorme, dice Leonardo Bauman. Gracias, Leo, por el mensaje. María Rosa, besos al cielo para mi adorado padre, dice María Rosa también. Emil, mando un mensaje personal, dice: qué buena reflexión y claridad en tus conceptos por el Día del Padre. Gracias, Emil, por tu mensaje. 3492-278446. Sorteamos un postre de confitería de la Plaza de Bolívar Yrigoyen 1323. 10 de la mañana con 32 minutos. ¿Cómo está el clima en la ciudad de Rafaela? 9 grados la temperatura. De un lado, nublado. En el sur veo algo de cielo, pero no termina de romper en la cobertura de nubes el sol. Febo no quiere asomar en este Día del Padre, y me imagino lo que debe ser en el autódromo. Más de uno haciendo tornillo allí, pero el calor del automovilismo le pone naturalmente la temperatura adecuada a cada uno de los que están allí en el Autódromo Ciudad de Rafaela. El abrazo muy, muy grande para todos ellos. Rafaela está de fiesta con el turismo carretera, y un gran, gran movimiento en la ciudad, y eso nos pone muy bien. El retorno del TC, para de alguna manera celebrar los 100 años de las 500 millas que se corrieron por primera vez allá por 1926. Ya hubo varios actos, pero hoy se aprovecha a la categoría más importante del país para acelerar como corresponde. No podíamos fallar, teníamos que estar en Rafaela con esa carrera para celebrar los 100 años del turismo carretera. Así que el abrazo grande para toda la gente del Atlético y que salga todo muy, pero muy bien. Bueno, las 10 y 33 minutos. Sorteamos el postre de confitería de la Plaza de Yrigoyen 1323. Los mensajes al 3492-278446. Ese es el WhatsApp para que dejen todos sus mensajes y participen del sorteo hoy más que nunca para regalar a papá el postre de confitería de la plaza. Bueno, nació el 19 de junio de 1903 y falleció el 22 de junio de 1968. Estoy hablando de Luis Nicolás Vizca, pianista, compositor y director. Estudió piano y tocó a los 21 años en el conjunto de amigos, entre ellos el de Elvino Bardaro, después Radio Cultura, posteriormente en el sexteto de Anselmo Ayeta, que tenía ejecutantes excepcionales. Viajó con Cadícamo a Europa y ambos produjeron tangos que grabaron Gardel, por ejemplo, y algunos como Corsini y el propio Magaldi. Bueno, Muñeca Brava y Compadrón se destacan entre ellos. Después, Los Siete Haces en Buenos Aires, y luego una gira por Brasil con Antonio Arcieri. Formó rubro con D'Arienzo en 1934. Se puede decir que fue el primer pianista empezó con D'Arienzo, que se consolidó un tiempo después y lo reemplaza allá por 1935 Rodolfo Biaggi. Pero justamente D'Arienzo apelaba a Vizca cuando no estaba Biaggi como reemplazo. Tocó la película Tango en 1933 con Alberto Gómez, que también tendrá su lugar en el programa de hoy. Tuvo conjunto propio en el Chantecler
y luego un quinteto para acompañar a Roberto Ray en 1940. Finalizó su actividad como solista en Radio El Mundo. Hizo títulos memorables, Yo también, Dos palabras, No me lo digas, Ivonne, Barajando recuerdos, Corazón de mujer, Fanfarrón, Tu imagen, muchos con Cadícamo, dos grabados por Gardel. Bueno, notable pianista y melodista, Luis Visca, primer pianista de D'Arienzo, se destacó como un creativo sobresaliente. Y aquí lo rescatamos precisamente con el Tata Floreal Ruiz y José Basso en 1963. Una brillante versión del tango Yo también, de Visca y Rubinstein, escrito allá por 1940. Otra joya, tangueando por GZ Radio.

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0: Buen día, Gerardo.
1: Buen día.
0: Buen día, Fede. Buen día. Muchas, pero muchas felicidades para vos, Gerardo, en el Día del Padre y para todos los padres que están escuchando estos hermosos tangos. Muchas, pero muchas bendiciones. Un besote grande.
1: Gracias, mi querida Coca, te mando un beso muy grande, gracias por estar allí, como María Rosa, por ejemplo, que se anota con el 371, Natalia, 793, Rodrigo, 103, Diego, con el 681, 3492-2784-46, gracias a Karen, con el 655, muchas felicidades en el Día del Padre. Bueno, tantos, tantos amigos que tenemos que saludar en esta mañana. Ha llegado Miguelito Pastore. Gracias, Miguel. Feliz Día del Padre. Que tengas una gran jornada. Una gran jornada. Bueno, el saludo también para Darío Coco. Gracias, Darío, por tu mensaje. Feliz Día del Padre. El saludo para, bueno, mucha gente amiga. Lili Vichin. Gracias. Susana Merke también. Virginia Tecio. Le mando un beso muy grande. El saludo a Romina Denardi, del Centro Comercial. Gracias. También a a Victoria Galli, gracias Victoria, desde el Centro Tecnológico de Atilra, ¿no? Gracias por la invitación, porque presentaron el resplandor de las horas, que fue un gran acontecimiento precisamente. Y bueno, tuvimos allí representaciones. Bueno, un saludo para Franco Nizárraga. Que yo sepa, no es papá todavía, pero viste que son cosas misteriosas que vos no sabés por dónde andan. Bueno, bueno, Franco, y toda la familia Lizárraga, gracias por estar así. Al contador Guillermo Brigiller, abrazo muy grande. También a José Reyes, gracias José por el mensaje. Uy, ¿cuántos tenemos? Alicia Pérez, gracias Alicia por tu mensaje. También el saludo para Guillermo Amaro, que está viviendo desde hace muchos años en Nevada, en Estados Unidos, y escuchando los tangos. Me dice Guillermo, se me cae un lagrimón, y no es para menos el que está afuera y escucha tangos, y además esta posibilidad de poder hacerlo a través de las redes, gzradio.top, eso nos potencia y nos permite esta posibilidad. El saludo para Héctor Barucher y toda la familia, gracias por el mensaje. Graciela Supo, que también se anota para el sorteo de hoy. El número es el 343. A todos, el abrazo muy, pero muy grande. También el saludo para Daniela Guidobono. Para el turquito, no me puedo olvidar del turco, Héctor, con el 318, anota Paola también con el 608, allí en la G3, espero que no le haya tocado trabajar con este frío, al querido Héctor. Bueno, a todos, el especial saludo, a Luis Esteban Herrera también, saludo grande. Bueno, a Ezequiel Torres, que ha sido papá no hace mucho tiempo, así que está celebrando efectivamente el Día del Padre. El saludo grande para Javier, en Rosario, que lo será muy pronto. Ya se siente papá y naturalmente el beso grande para él y para María Eugenia, y ni hablar de Nina, que está chocha de la vida, todo va a salir bárbaro. Y también el saludo grande para el papá de Leo Messi, para Jorge, un padre que ha vivido una semana compleja y que ha afectado a Leo por todo lo que se ha hablado durante la semana. Esto no, nos pone sobre la mesa la responsabilidad que tenemos. Bueno, los medios, de alguna manera tradicionales, tratamos de ser lo más correctos posibles a la hora de emitir opiniones y brindar información, porque hay que chequear absolutamente todo, pero todo se ha desparramado, diversificado, y hay entonces, merced de la tecnología, muchos medios de comunicación de diferentes formas. los famosos streamings que por allí son tres o cuatro que se sientan en un micrófono sin ningún guión, nada. Che, ¿de qué hablamos hoy? De bueyes perdidos. Entonces mandan los productores. Y los productores cometen errores, o no tanto, mala intención en algunos casos. Entonces se dio a conocer esa noticia recorrió el mundo, lamentablemente, que tenía como vil intención afectar el ánimo de Leo Messi y de la selección argentina. Ha pagado la persona que lo ha dicho las consecuencias de sus mentiras. Por eso hay que ser muy responsables en esto. Y tratamos, en todo caso, de seguir el camino que nos enseñaron hace 50 años acerca de este mundo de la radio. Hay gente que improvisadamente, claro, no tienen la culpa tampoco, porque quienes efectivamente son responsables son los dueños de estos, lugares donde, bueno, se contrata gente para hablar. ¿De qué hablamos? No hay producción, no hay preproducción, no hay reunión de equipo para decir qué hacemos mañana. Tenemos esto, esto, esto, guionamos lo otro, buscamos aquello, buscamos la alternativa para brindar la mejor información y preparar las notas como corresponde y prepararnos nosotros intelectualmente para abordar cada una de esas responsabilidades. Hoy, bueno, por un clic, la vida y la comunicación no pasa por ese lado. Cualquiera puede hacer un clic. ¿Le prestas atención a lo que se dice? Bueno, fue una semana muy dura que nos ha interpelado efectivamente a todos, El problema es que la gente a veces, como consecuencia del discurso que viene desde arriba, desde el ámbito presidencial, comienza a odiar a los periodistas. Y quiero decirles que en el mundo de la comunicación hay de todo, como en el mundo del trabajo y como en el mundo de la política. No son efectivamente los políticos los más indicados en criticar el periodismo, habida cuenta de todas las tropelías que están generando desde sus lugares de poder. Vaya, si tenemos ejemplos en estos tiempos. En todo caso, lo que se pretende desde los medios es, lamentablemente, de los nuevos medios, matar al cartero. Y por allí no pasa la historia. Por allí no pasa la historia. Entonces yo reivindico este trabajo. Reivindico mi trabajo. Porque a mí me lleva este programa por lo menos 4 o 5 días para prepararlo y entregar a la gente lo mejor que pueda hacer desde el punto de vista de la investigación, las historias y aquellos temas que me parece enriquecen de alguna manera cada uno de los temas que ubicamos cada domingo. Esa es la intención, el contenido. Se ha ganado en cantidad, se ha perdido en calidad. Y sobre todo, la degradación cultural es lo que me preocupa profundamente. De aquellos que tienen por allí una posibilidad mayor de medios importantes en asumir esa responsabilidad de la comunicación y no le están haciendo honor efectivamente a aquello que debe ser algo mucho más serio que tomar un micrófono y decir cualquier cosa. Bueno, para Jorge Messi, el abrazo muy grande. Y para Leo, que ojalá tenga mañana el mejor partido de su vida. 10:48. Nació el 26 de agosto de 1932 y falleció el 18 de junio de 2016 a los 83 años. Estoy hablando de Raúl Oscar Arispe, conocido como Lalo Martel, hermano menor de Julio Martel, también obviamente de apellido Arispe. Empezó a los 13 años en un concurso de cantores, lo hizo con Víctor Braña, Graciano Gómez, Alfredo De Angelis, aunque fue después del paso de Julio por esa orquesta. Julio Martel estuvo hasta 1951 y Lalo se incorporó hacia fines de la década del 50. Hizo una gran trayectoria por el exterior y vivió en Chile muchos años. Cantó con Olga del Grossi y Los Siete del Tango en 1965, luego Los Reyes del Tango. Cantó con De Angelis allá por 1955, 56 hasta el 59. Grabó 24 temas ya entrado en la década del 60. Siguió en Chile, donde formó familia, pero venía bastante seguido a presentaciones televisivas y locales nocturnos. Lalo Martel, de tono vocal muy parecido al de Julio, trabajó más de 65 años, larguísima trayectoria para un cantor que popularizó tangos emblemáticos, entre ellos Muñeca Brava, Gira Gira, Al Mundo Le Falta un Tornillo. Bueno, viene Lalo Martel con Alfredo De Angelis, un tango de Aznar, Lipesker y Riel. Lalo Martel en 1959 lo grabó con De Angelis. ¿Qué tenés que hablar de mí?

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1: ¿Qué tenés que hablar de mí? De Aznar, ni Pescar y Riel, Alfredo de Ángel y su orquesta, la voz de Lalo Martel, a quien recordábamos esta versión de 1959. Este gran cantor, el hermano de Julio Martel, nació el 26 de agosto de 1932 y fallecía el 18 de junio de 2016, a los 83 años, gran cantor, que aquí demostraba sus cualidades con la orquesta del maestro Alfredo de Ángelis. Las 10:53, siguen los oyentes al 3492-278446, sorteamos un postre de confitería de la Plaza de Irigoyen 1323, estamos con Federico Sánchez en la mesa de control y también todas las redes sociales que maneja con notable habilidad, gzradio.top, en Instagram, @gz.radio, también en YouTube, se suscriben, allí gzradio 100.7, el clic, en la campanita, y ya están. Gracias Morena Montiel, te mando un beso muy grande, a Cristian Martínez, a Eugenio Bork, gracias a todos los que están comunicándose al 3492-278446. A ver, ¿qué tengo? A Carlos Dopazo, gracias Carlitos. Gabriela Keller también, gracias por su mensaje. Bueno, tengo más oyentes al 3492-278446. A ver, Omar Perotti dice: feliz día del padre. Un abrazo grande, Gerardo. Gracias, Omar. Feliz día. También, felicidades para todos los padres: Anabel, 582, Oscar, 184, Romina, 368, Fabricio, 165, Anabel, 959, Elba, 572. Gerardo, feliz día del padre. Los tangos hermosos, como siempre. Bendiciones para ti, Federico. Celia con el 712. Felicidades al Día del Padre para vos y a todos los padres que escuchan tu programa, que es un lujo. Un abrazo, dice Rogelio Volpato desde Sunchales. Gracias, gracias, gracias. Gracias a Leonardo Bauman, gracias por el apoyo y difusión, siempre frontal y con la verdad, que a algunos les molesta y les pesa, un abrazo grande. Bueno, sí, algunos se enojan por allí. Gracias, Leonardo, por ese mensaje tan lindo. Pero bueno, hay que decir lo que uno piensa, ¿no? Dice, hola, Gerardo, operador, tenés... ya está, Enrique. ¿Documento 000, Enrique, en serio es así? ¿O me estás...? Me estás cachando, como diría Franchella. Me estás cachando. Bueno, abrazo grande a todos. Gracias, gracias por acompañarnos. Señores, las 10:56, 9 la temperatura, 3492-278446. 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La dirección de la emisora. Estamos aquí en nuestros estudios, a través de FM 100.7, en nuestras redes sociales, disfrutando de cada momento, como los oyentes, claro. ¿Qué decir del bandoneonista, compositor y director Luis Estazo? Es para escribir un programa completo acerca de la historia. Este músico impresionante que nació el 20 de junio de 1930 y falleció en Berlín el 21 de marzo de 2016. Notable director y arreglador, en cuya historia está la orquesta de Jorge Argentino Fernández a los 18 años, Juan Carlos Cobian, Lucio de Mare, Osmar Maderna, Toto Rodríguez, Argentino Galván, Armando Lacava, Francisco Rotundo, Alfredo de Ángelis en 1959, estuvo allí hasta el 65. Paralelamente, había armado el trío con Monteleone y Cupo para grabar con Goyeneche en 1963. Fundó Los Siete del Tango, además La Casa del Tango, grabó aquel memorable disco producido por Ben Molar, donde participaron 14 cantantes diferentes y 14 poetas diferentes. Acompañó a Ángel Vargas, a Alberto Marino, Argentino Ledesma, a Rosana Falasca, a Guillermo Fernández, Alberto Podestá, Enrique Dumas, Claudio Bergé, Carmen Duval, Roberto Echagüe, el hijo de Alberto, Rolo Lezica, Lalo Martel, la gran Blanca Muney, Tito Reyes, Floreal Ruiz, Beatriz Suárez Paz, Graciela Susana, hizo un gran disco estazo con Graciela Susana, Gloria Olvet, Mónica Lander, Marcelo Biondini. Bueno, una enorme cantidad de intérpretes pasaron por su orquesta. Y armó con José Libertela nada más y nada menos que el Sexteto Mayor, viajando por el mundo durante 30 años en innumerables giras. Luego se radicó en Alemania en sus últimos años, después de la muerte de Libertela en el 2003, y allí siguió con sextetos y orquestas y recitales memorables en aquel país. Luis Estazo compuso más de 100 temas y fue un grande de verdad, con 70 años de actividad, falleciendo a los 85 años, dejando un recuerdo absolutamente imborrable. Sin perder la esencia, ha sido un vanguardista extraordinario y que además se adaptó perfectamente al estilo de cada uno de los cantores que solicitaban de su asistencia orquestal para grabar efectivamente muy buenas interpretaciones. Luis Estazo con Alberto Podestá, 1970, justamente de Estazo, y Federico Silva, No nos veremos más.

No nos veremos más. El tango de Estazo y Silva. Aquí Luis Estazo, con su orquesta, la voz de Alberto Podestá en 1970, para recordar justamente a Luis Estazo, nacido el 20 de junio de 1930, enorme bandoneonista, compositor y director. Bueno, feliz día del padre. Nos manda Verónica Brun. Gracias, Vero, querida. Graciela Supo dice: buen día, Gerardo, buen domingo, feliz día del padre para todos, abrazos, gracias por anotarme, besos. Enrique Fingerut, mi número de documento es el 13.473.000. No es joda, dice, 000. Bueno, como la harina, mi querido Enrique. Impresionante. Gracias, a todos los que están allí comunicándose al 3492-278446. Nidia Peralta dice: muchas gracias, Gerardo. Feliz día del padre, que lo pases lindo. Gracias, Titi, que hayas pasado un lindo día de cumpleaños también. Y toda la gente que se está, comunicando con nosotros, dejando efectivamente los mensajes y participando del sorteo del postre de confitería de la Plaza de Irigoyen 1323. Muy lindo el programa. Un saludo a Gerardo desde Rosario, dice Lizárraga. Franco, abrazo grande, Franquito querido. Tenemos mucho para hablar mañana del Mundial, mi querido Franco. Así que preparando todo para mañana. Esperando la participación de la selección argentina, que juega a las 2 de la tarde. Se para el país con los austríacos. Nos toca. Vamos a ver. Están los dos con 3 puntos, ganaron sus primeros partidos, y entonces se definirá la cuestión. Si gana Argentina, ya está clasificado, ¿no? 11 grados la temperatura a esta hora, la humedad del 73%, es una mañana fría, nublada. Ahora ha llegado Claudito Duverne, ya vamos a charlar con él, porque es el director de la Orquesta Municipal de Tangos. Hola, Claudito, ya estoy contigo. Bueno, el 21 de junio de 1989 fallecía, hace 37 años, la voz de oro del tango. Nacido en Verona en 1923 como Vicente Marinaro, sus padres se radicaron primero en Salta y luego en Buenos Aires. Debutó en Radio Mitre a los 12 años, y no paró hasta el final de sus días. Voz de Troilo en el 43, además. Después Enrique Alessio, Emilio Valcarce, Emilio Rando, Héctor Artola, Roberto Grela, Miguel Caló, Hugo Baralis, Juan José Paz, Osvaldo Manzi, De Franco, Armando Pontier. Gran figura en los Estados Unidos y toda América. Hay que recordar que en la vida de Alberto Marino hubo un hecho que lo marcó para siempre. Tuvo un tremendo accidente grave en 1972, donde fallecieron su esposa y su suegra, y su hija, que era adolescente, bueno, se salvó de milagro. Él quedó también bastante malherido, se repuso de esa circunstancia tan dolorosa y siguió cantando con diferentes orquestas. Y dicen algunos que esa historia del accidente fue un clic en su vida, porque hasta ese momento, más allá de su poderosa voz, algunos decían que era un poco frío. Cambió de alguna manera el estilo y profundizó su expresividad en aquel tiempo, utilizando sus dotes vocales realmente maravillosas. Logró éxitos notables con más de 350 grabaciones, siendo una voz absolutamente emblemática. Ya hablamos mucho de este cantor, que también usó el seudónimo de Alberto de Mari en sus comienzos. Gobi, Alfredo Gobi, el violín romántico del tango, lo rebautizó como la voz de oro del tango, y Emilio Orlando le cambió el nombre en 1939 por el definitivo Alberto Marino. También grabó con Damario, con César Zagnoli, con José Canet, Osvaldo Requén, Alberto Di Paolo. Llega Alberto Marino con Osvaldo Manzi en 1953, de Buccino y Robles, un gran tango, Carmín.

0: Carmín, el tango de de Robles y Buchino, la versión de Alberto Marino, con Osvaldo Manzi en 1953, para recordar a este enorme cantante, Vicente Marinaro, nacido en Verona, Italia, el 21 de junio. Se cumplieron 37 años de su muerte en 1989 y lo queríamos ubicar como corresponde en nuestro Tangueando este domingo. Mi querido Claudio Berna, buen día, ¿cómo andamos?
1: ¿Qué tal? Buen día, muy bien.
0: Director de la Orquesta Municipal de Tangos desde hace 20 años.
1: Exactamente.
0: ¿Sabes qué recordaba esta mañana?
1: 20 años.
0: Recordaba aquel programa que hicimos en LT28, ¿te acordás? Nuestra música, nuestros músicos, vos estudiabas piano en Córdoba.
1: Hace más de 20 años.
0: Fue en el 87.
1: Ah, ¿te acordás del año? Bueno.
0: Sí, vos tenías 17, 18
1: años. Y claro, 87, soy del 70.
0: Listo.
1: Así que, justo, fácil calcular.
0: Estabas estudiando piano en Córdoba, me acuerdo. Y me habló tu viejo. Me dice, che, tengo mi hijo que estudia piano en Córdoba. Y recuerdo aquel programa de media hora donde charlamos efectivamente. Y después, con el paso del tiempo, te hiciste cargo de la dirección de la orquesta, que se creó por ordenanza, si no me equivoco, de Lolo Bauduco.
1: Era sí, bueno,
0: un impulsor, preciso.
1: Sí, en esa época era concejal y bueno, impulsó este proyecto, le dio fuerza ahí en el consejo y se logró, sí, por ordenanza salir la orquesta, la creación de la orquesta. Y mira, el primero de julio del 2006 fue la primera actuación en el Cine Belgrano.
0: Mira,
1: así ahora elegimos el 2 de julio.
0: Yo recuerdo, bueno, los he presentado en muchísimas oportunidades, pero hubo dos noches muy especiales. La primera, acordate, del 2009, cuando grabamos en el Centro Cultural Municipal porque estaba la gripe A.
1: Sí.
0: Se había previsto en el Cine Belgrano
1: tal
0: y
1: cual.
0: Hubo un aislamiento durante un mes.
1: Tal cual.
0: Y después
1: vino Hugo Marcel.
0: Vino a cantar. Esa noche vino Hugo Marcel, que cantó cuatro tangos.
1: En la Sociedad Italiana.
0: Que se grabó y dos horas después se pasó. No hubo que retroceder ni cortar nada. Así como salió.
1: Sí, ahora sí, que me decís, sí, claro.
0: Claro. Cantaron todos los muchachos esa noche. Tito Román. Miguel Ángel Cortés estuvo, no sé si Julio Cepeda, Julián Rivero, se estuvieron varios esa noche, que además el mismo Hugo Marcel sobre el final dice, gracias por esto, muchachos, que sigan cantando lindo.
1: Ah.
0: Acordate eso, quedó para la historia. Eso fue en el 2009. Y después el otro programa que hicimos, casi post pandemia, estábamos en el aislamiento.
1: Exactamente, hace 5 años, porque era el 15 aniversario de la orquesta.
0: Claro.
1: Entonces fue hace.
0: Lo grabamos 2001. En el Centro Cultural Municipal para la televisión santafesina.
1: Exactamente. ¿Mm? 2001 fue eso.
0: Mirá vos.
1: Que todavía no se podía tocar en público.
0: Exactamente. Bueno, era sin público, por eso se grabó allí.
1: Sí, sí, sí. ¿No? Eso está en YouTube, bueno, todo subido.
0: Y después rompimos la cuarentena ya cuando se pudo hacer en el anfiteatro, acordate, para el Día Nacional del Tango el 11 de diciembre.
1: Sí. Ahí hubo otra fecha.
0: También, claro. Donde también había que tener cierta distancia entre la gente en aquel tiempo.
1: Sí.
0: Así que mira, si hemos vivido
1: historias.
0: Qué
1: memoria la tuya.
0: Impresionante. Bueno, algunos músicos han cambiado, pero la orquesta sigue su estilo, ¿verdad?
1: Sí, sí, por supuesto. Y el núcleo, la base de la orquesta, prácticamente somos los originales de allá, de aquellos 20 años.
0: Loro Actis.
1: Exactamente, Melania Josen, Jonathan Santillán en cuerdas.
0: Qué bárbaro.
1: Bueno, recordamos con mucho cariño, por supuesto, a Ezio Gonella y Ramón Bouvier,
0: claro,
1: que fueron los dos bandoneones, los primeros
0: que comenzaron,
1: que traían esa tradición de las orquestas de antes y del tango y que nos enseñaron a nosotros, porque somos
0: como
1: la generación posterior.
0: Acá hay una gran mezcla de vanguardismo y de tradicional también.
1: Sí,
0: ¿no?
1: Sí, sí, sí, porque bueno, a mí me gusta ahondar en todas las épocas del tango.
0: Claro,
1: incorporar el tango nuevo también.
0: Va a estar Javier Miglet,
1: Sí, como cantante.
0: Cantando precisamente en homenaje al polaco Goyeneche.
1: Al polaco.
0: Así que no va a faltar ni Garúa, ni Afiches, ni Desencuentro, ni María, ni Malena, ni La Última Kurda, ni sur ni balada para un loco.
1: Sí, sí, que ¿eh? Es todo un desafío, ¿no? Cantar claro. Eso después que lo grabó el polaco.
0: Y lo que pasa es que todo cosa... lo que grababa el polaco superaba cualquier cosa.
1: Ya nadie se animaba a cantarlo. Pero lo vamos a hacer, lo vamos bueno, a hacer. Y
0: va a haber instrumentales también.
1: Por supuesto.
0: En homenaje justamente a todos los músicos que forman parte, inclusive te toca hacer algo de Maderna.
1: Sí, sí, sí.
0: ¿No?
1: En esta oportunidad pensamos un concierto,
0: concierto
1: donde
0: la
1: se
0: luna.
1: Destaquen, donde se destaquen los integrantes, que tengan su protagonismo. Entonces ahí elegimos en el repertorio temas, por ejemplo, donde el contrabajista tiene toda una parte solista, con un tema que se llama De tal palo, de Leopoldo Federico, que está dedicado al contrabajo.
0: Exactamente.
1: Después hay un arreglo de cuarteto de cuerdas, para que escuchen la sonoridad del cuarteto de cuerdas, arreglado especialmente para esa formación. Y sí, está Concierto en la Luna de Maderna, donde ahí el piano es el protagonista. Y por supuesto algún tema de Piazzolla, donde el bandoneón ahí se manda
0: obviamente,
1: el bandoneón.
0: Obviamente. Domenichini está, ¿no?
1: Germán Domenichini,
0: sí. Qué bárbaro. Bueno, un gran espectáculo que vamos a tener el próximo 2 de julio.
1: 2 de julio.
0: ¿A qué hora vas a
1: comenzar? Mira, 20:30 en el Cine Teatro Belgrano. Entrada libre, gratuita, como siempre.
0: O sea que los tangueros
1: están
0: no
1: ahí.
0: Se pueden
1: no
0: pueden perder
1: no
0: esta
1: falten, no falten.
0: Bueno. Ya está todo listo, el primer guión ya armado como para presentarlos y va a ser un verdadero placer, ¿no? Porque van a empezar con algo de Piazzolla, bueno, Chabuca Granda,
1: Chabuca.
0: Con sus falsecitos criollos, si se quiere, ¿no?
1: Sí, peruanos. Sí, peruanos, pero hay unas versiones del Sexteto Mayor que grabó justamente ese tema, que es espectacular.
0: Espectacular,
1: la
0: foto de la
1: y cara. Ahí me inspiré en hacer este arreglo que van a escuchar.
0: Bueno, ¿cómo se hace para tocar un tema de Maderna?
1: Y estudiando mucho, hay que estudiar
0: porque
1: mucho.
0: Tiraba notas de una manera.
1: Y él tenía una formación clásica que se nota en sus temas.
0: Claro.
1: Y un poco la visión de él era...
0: Él sí fue el continuador de Cobian, si se quiere,
1: si
0: ¿no?
1: Si se quiere, sí.
0: Claro.
1: Sí, sí, que el piano ese, claro, ese piano fantasía, los tangos fantasía que le llamaban, incorporaba mucho de la música clásica y de la técnica y los mecanismos de composición de la música clásica.
0: Yo, en todo caso, pongo sobre la mesa la historia de Orlando Trípodi.
1: Ah.
0: Porque cuando muere Maderna, en el 51...
1: Sí.
0: Aquiles Rollero, que fue su gran amigo, que nació en Puebla, jugó con él, precisamente era bandoneonista.
1: Ajá.
0: Y entonces sigue la orquesta Símbolo de Maderna. Y la dirigía Aquiles Rollero. Ahora, ¿quién ocupaba el piano de Maderna en el 51? Le tocó a Orlando Trípodi esa responsabilidad.
1: Mirá.
0: ¿No?
1: Grande, sí, en San Juanino.
0: Claro, exactamente.
1: Sí, sí, sí. Y ha dejado unos arreglos para piano solo, porque era un gran docente también.
0: Y compuso un tango para Maderna, Cuatro notas para el cielo.
1: Ah, mira.
0: Trípodi.
1: Ah.
0: En el piano está 1959, estuvieron con Orquesta Símbolo.
1: Claro.
0: ¿No? Siguiendo el estilo de Maderna.
1: Sí, sí,
0: una
1: sí,
0: historia
1: sí.
0: Impresionante, porque hay que estar en ese lugar.
1: Sí, sí, sí, no
0: faltaba cualquiera, faltaba el director de la orquesta. Un pianista.
1: ¿Qué te parece?
0: Así que.
1: Y aparte que.
0: Para vos un enorme desafío. ¿No?
1: Sí, sí, realmente. Y estoy estudiando. Ya estoy estudiando.
0: El concierto en la luna, porque ha sido un clásico en la historia de Maderna en aquel tiempo.
1: Y escuché una versión muy linda que hacía Jorge Ardu también.
0: Claro, el fantasista del teclado.
1: Sí,
0: en Córdoba.
1: Sí. Así que tenemos un arreglo versionando un poco entre los dos estilos. Entre la versión que hizo Ardu y el original de Maderna. Hicimos un arreglo. Pero bueno, ahí el piano tiene sus muchas notas que tocar. Bueno,
0: es un hermoso desafío para el pianista.
1: Sí, exactamente.
0: Bueno, mi querido Claudio, gracias por visitarnos, traernos el guión y vamos a tener el enorme placer de poder presentarlos el 2 de julio.
1: Bueno.
0: Porque de alguna manera uno también cumple los 20 años con
1: y claro,
0: con la orquesta,
1: si estuviste,
0: ¿no?
1: En todas. Claro. Esa época, mirá todo lo que recordaste.
0: Por favor.
1: Que yo ya ni me acordaba.
0: Sí, bueno, anótalo porque forma parte de la historia de la orquesta.
1: Es más, ese material que grabamos en el 2015... Debe estar en algún lado.
0: Voy a averiguar. La Santa Fe. Sí, tiene que estar.
1: Sí, voy a averiguar.
0: Beto Vélez fue el director
1: en ese momento. Sí, sí.
0: Que hizo la edición.
1: Claro,
0: precisamente.
1: Claro.
0: Estaban todos los músicos.
1: Voy a averiguar.
0: Ustedes, los que podían con barbijo.
1: Claro, claro.
0: Acordate.
1: Sí, tal cual.
0: Te costó mucho porque estaban bastante lejos un músico del otro.
1: Claro, claro.
0: ¿Eh? Sí, recuerdo. Sí, qué noche, qué noche. Bueno, gracias, Claudio.
1: Gracias, querido. A vos, como
0: siempre. Ha sido un gusto. Claudio Dubernes, el director de la Orquesta Municipal de Tangos, que va a presentar efectivamente su recital por los 20 años de la orquesta, con todos estos matices que ya hemos comentado. No queremos expoliar más porque hay muy, digamos, muy buenas. Incorporaciones, muy buenas interpretaciones, y Javier Millet, que va a venir a cantar otra vez con orquesta, ¿no? Ya lo hizo.
1: Ya lo hizo.
0: Acordate que los presentamos en la Plaza 25 de Mayo.
1: Exactamente.
0: Sábado a la noche.
1: Sí, sí. Después con él fuimos a Rufino, porque él es originario de Rufino.
0: De ahí, exactamente.
1: Y en Rosario trabajamos con él también.
0: Gran cantante.
1: Trabajamos, gran cantante.
0: Gran cantante.
1: Excelente persona.
0: Gracias por estar con nosotros.
1: Gracias a vos.
0: Bueno, y te cuento que ahora viene Arturo de Bassi, nacido en abril de 1890 y fallecido el 18 de junio de 1950, pianista, compositor, director, autor teatral, creador de tangos inmortales, el Caburé, la Catrera, Canchero, Don Pacífico. Te va a sonar todo esto. El Incendio, Manón, Resaca y otros 80 títulos más. Amigo de Gardel, dirigió la orquesta en la obra Juan Moreira en 1915 con Gardel Razzano como intérpretes. Colaboró con Bacareza en los famosos Sainetes, con Lino Cayol, José González Castillo, Ivo Penay, Alberto Novión, que eran creadores teatrales extraordinarios. Dirigió el Maipo durante 10 años y viajó a Europa por cuestiones teatrales y escribió temas para Lola Membrives. Hizo radio en Splendid en 1943 comentando precisamente temas de tango y se convirtió en un referente indiscutible del teatro, el sainete y el tango. Nombre impuesto por talento y creatividad junto a su hermano. Viene Osvaldo Pugliese con Abel Córdoba. Esto es de 1969, justamente de Arturo de Bassi y Podestá, un tango escrito en 1933. Manon.

Manon, tango escrito en 1933 con Podestá, la versión de Osvaldo Pugliese con Abel Córdoba en 1969. Bueno, le agradecemos mucho al querido Claudio Duverne que vino al programa para promocionar como corresponde esta fiesta que se viene el 2 de julio a través de la Secretaría de Cultura de la Municipalidad, de la presentación de la Orquesta Municipal de Tangos en sus 20 años, y allí vamos a estar en el Cine Belgrano presentando cada uno de los temas, así que no se lo pierdan. Entrada libre y gratuita, Bueno, hola, buen día, Gerardo. Feliz día del padre y saludos a tus hijos, que por cierto, son grandes personas. Soy Cristian con el 299. Gracias por este mensaje. Hola, Gerardo. Feliz día del padre, hermosa presentación de cada autor. Isabel 134, el barrio 9 de julio. Bendiciones y feliz domingo. Allí están todos. Juan Pérez dice, gracias, feliz día. Mandale un abrazo a Federico, me dice Enrique Fingerud. Mi hijo Emanuel me manda un mensaje. A Orlando Morales, gracias, querido amigo, también. Para Iván Cortés, están enviando mensajes. Buen día, excelente programa y feliz día del padre, que pases un hermoso domingo, me dicen. Pero no tengo el nombre, a ver, ahí va a aparecer Daniel con el 307. Bueno, en un ratito sorteamos el postre de confitería de la plaza, pero quiero adelantar trabajo porque, bueno, habíamos previsto la llegada de Claudito Duverne esta mañana para traernos el guión del próximo 2 de julio y charlar un poquito de tangos. Obviamente, es palabra absolutamente autorizada nuestro querido director de la Orquesta Municipal. Ya 20 años al frente de la orquesta. Bueno, nació el 3 de julio de 1944 y falleció el 18 de junio de 2000. Se trata de Luis Cardey, que pese a su débil salud, producto de hemofilia, detectado a los 8 años, siguió igual, pese a las dificultades físicas que tenía. Cantó con Antonio Pizzano en cabarets, locales nocturnos. Recién saltó a la popularidad y grabó en 1994 actuando en el Club del Vino y tuvo muy buenas presentaciones televisivas. A los 50 años fue reconocido y durante los últimos 5 fue uno de los intérpretes de gran presencia televisiva. Estaba en el corazón de la bohemia porteña. El Le Monde de París lo apodó el Rengo del Tango. No era un mote despectivo. En todo caso, hacía alusión a sus dificultades físicas. En 1997, cuando ya había grabado 2 discos, Pino Solanas lo llamó para cantar en la película La Nube. Su salud débil y crónica lo limitaba físicamente, pero se las arregló para imponer su gran estilo, expresión puramente tanguera. Murió a los 55 años, dejando un entrañable recuerdo, muy querido en el ambiente, por cierto. A propósito de su situación, que más allá de las dificultades físicas, siguió adelante cantando y llevando precisamente el tango a lo más alto. Viene Luis Cardey a sus 50 años con Antonio Pizzano, de 1995, cantando de Piana y Mansi, del 42, El Pescante.

pescante de Piana y Mansi del 42, Luis Cardey, nacido el 3 de julio de 1944 y fallecido el 18 de junio del año 2000 a los 55 años. Bueno, estamos tangueando, 11 de la mañana con 33 minutos. Apuren el tranco, porque en un ratito sorteamos el postre de confitería de la Plaza de Irigoyen en 1323. Buen domingo, Gerardo, excelente programa, infeliz día del padre. Que pases un hermoso domingo, dice Daniel con el 307. Liliana Rosa, gracias Lili. Feliz día del padre, que pases un hermoso día. Ivana Figueroa también nos dice feliz día del padre, abrazo muy pero muy grande. Bueno, aquí estamos tangueando en el día del padre, en el día de las carreras. Uno va al patio de la radio y escucha el ruido de los motores que llega desde el autódromo en un día gris con 11 grados de temperatura. Bueno, el 20 de junio de 1902 nacía en Uruguay Roberto Fugazot. Mucho hemos hablado de él. Murió en agosto de 1971, tremendo artista, cantor, compositor, actor. Empezó con el payador Pedro López, debutó en Buenos Aires en el 24 con Ítalo Goyeche, conoció a Agustín Irusta, dúo memorable, y luego Alfredo Gobi con el trío Los Tres Haces. Hizo obras teatrales, viajó con Irusta a Europa y se les unió Lucio de Mare para el famoso trío argentino de Mare, Irusta y Fugazot, famosos en Europa y toda América. Filmó 19 películas, compuso la banda de sonora de Boliche, director de diálogos de Aves sin rumbo, películas de Gardel, casado con María Esther Lamas, gran cantante y actriz, fue el padre de María Rosa Fugazot, fallecida hace unos días a los 86 años. Compuso una gran cantidad de tangos, estrenó numerosos temas y trabajó con una intensidad increíble, teatro, cine, radio, giras, también televisión en los 60. Santiago Roberto Fugazot, sus temas fueron ampliamente difundidos, Dandy, Milonga en Rojo, Mañanitas de Montmartre, Sorbos Amargos, Reproche, Rosa Peregrina, Circo Criollo, Barrio Reo, Lupe, La Mujer y los Vinos, Pa' mí es igual, Mi Musa Campera, Por el Camino por Delante, entre otros títulos. Señores, Milonga en Rojo, de Fugazot, de Mare y José González Castillo, no puede faltar. Julio Sosa, con Leopoldo Federico, en 1962.

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Milonga en Rojo de Fugazot de Mare y José González Castillo, Julio Sosa con Leopoldo Federico 1962, para recordar Roberto Fugazot, Santiago Roberto Fugazot, enorme artista, que nacía el 20 de junio de 1902. 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En esta mañana con 11 grados de temperatura, la humedad del 73%. Y ya en un ratito vamos a ver qué cantidad de oyentes tenemos, así que apuren, si no se anotaron todavía, a través del 3492-278446, ya sorteamos en un ratito el postre de confitería de la Plaza de Irigoyen 1323. El 18 de junio de 1905 nacía en Buenos Aires un violinista extraordinario, Elvino Bardaro. Docente, compositor, director, murió en Córdoba a los 66 años en agosto de 1971. Comenzó a estudiar violín a los 4 años. Tocó en público a los 19 con música clásica. Acompañó películas mudas también en los cines de la época. Tocó con Juan Maglio en el 22, Paquita Bernardo, Firpo en el 23, Pedro Mafia en el 26. Formó el rubro Bardaro Pugliese, un sexteto que se mantuvo hasta 1931. Después con Aníbal Troilo, un sexteto en el 33. Hizo una gira con Pugliese a dúo, les fue mal económicamente, y empeñaron sus instrumentos para poder volver a Buenos Aires. Bueno, en esos tiempos se armaron con Feliciano Brunelli, extrañamente en el piano, Aníbal Troilo bandoneón, Bardaro en violín y Bor en flauta, el famoso Cuarteto del 900. Allá por 1936. Tocó con Eduardo Marino, llegó a tener 13 integrantes actuando en Buenos Aires y Montevideo. Fue elegido como mejor violinista del tango en 1936. Estuvo con De Mar en el 38, luego un retiro en Córdoba, reapareció en 1941 con la Jazz Brighton Jazz en Radio El Mundo. También tocó con Joaquín Dorreyes, Adolfo Pérez, Osvaldo Fresedo, Julio Salamanca. Tuvo orquesta propia en el 44. Luego Dorreyes en el 50. Grabó en Columbia con conjunto propio en el 53. Entre 1955 y 61 tocó con Astor Piazzolla y Carlos Di Sarli. Después se radicó en Argüello, Córdoba, actuando en la Sinfónica Provincial hasta su muerte en 1971. Compuso 20 temas y fue referente notable como violinista. Cuando uno habla del Elvino Bardaro, habla de uno de los mejores, indudablemente. Y aquí encontramos una joya, una versión de la Comparsita de 1943 que hace con su propia orquesta, donde naturalmente luce su momento de solista como violinista extraordinario, Elvino Bardaro.

arrivati i ragazzi, ben arrivati a tutti, belli e brutti. Ben arrivati ragazzi, vamos con la música, que es lo que nos amontona. Hoy, día especial, pasamos al sábado, para el día de mañana, domingo, que es el día habitual del programa. Hay compromisos, así que vamos a estar solamente por hoy, transmitiendo sábado, a partir de las 19, el domingo próximo, es la próxima transmisión. ¿Cómo están? ¿Cómo andiamo? ¿Cómo va todo? Bienvenidos a un programa más de Italianísimo. Ahí estamos. Estamos haciendo ajustes de último momento, chicos. Bienvenidos. Vamos a los saluditos y a los pedidos, que ya debe haber varios, ¿no? A ver, quién anda por ahí. Primera, Ana Speranza. Ana María Gentilcuore. Hola, Giovanni. Gracias, querida. Seguimos. Mensajiños por aquí y por allá. María Rosa. Hoy en día especial, Día de la Patria, Día de la Bandera. Mientras tanto, vamos arrancando con el Vivere, que es el clásico del programa. Recuerden que son un fin de semana frío acá de invierno, Mar del Plata. Sería bueno que elijan canciones que sean arriba, que sean pum para arriba, chicos. Ahí está, vamos con el Vivere. Ahí vamos. Porque se trata de vivir. Yo ya les voy poniendo abajo las recomendaciones del chef. Y vamos a arrancar otra vez. Eso por hablar. Ahí está.

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La da da da, ben arrivati a tutti, ahí les dejo las redes sociales para que se vayan impregnando de toda la italianidad, ahí está, para que se suscriban, para que se conozcan los canales donde nos podemos encontrar a partir de bueno, en la semana, en la semana, así nos hace tan larga la espera del programa. Muchos de ustedes lo padecimos todos, ¿no? Este mes que estuve en Italia, gracias porque están, bueno, estoy más o menos dos videitos de menos de un minuto por día en Instagram y ahí está floreciendo y de golpe, gracias a ustedes que recomiendan el canal, también muchos se enganchan. Así que, chicos, el viaje desde la óptica mía, humildemente, hay un montón de contenido, todos los días un par de videitos. Que es como un pasatiempo, Ustedes son aficionados como yo a la música italiana, tienen esa cosa, esa nostalgia y que nos enriquece. Vamos a seguir con unos comentarios más, anotamos unos temas y ya nos largamos con todo, chicos, nos sumergimos en esta onda de italianita. 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

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In algún lugar lo había visto. El libro que me ha regalado Nelly De Salis, lo tío Giuseppe y Nelly Ducha. A ver qué pasa. Ahí estamos. Ahí estamos. Bueno, gracias, gracias de cuore. Habíamos pasado 5 o 6 giorni maravillosos en Dolanova, un lugar hermoso, lleno de gente linda y donde tengo familia. Bueno, Ana María Gentil Cuore, hola Giovanni, presente, gracias. Bueno, Caruso para la tía. Bueno, les voy a hacer un desafío, ¿eh? Mañana el Día del Padre, a ver si se le ocurre alguna canción italiana que nombre al padre o que haga entender algo del padre o que tenga que ver con el padre. A ver, tareas para el hogar, ¿eh? Porque para la madre siempre hay, ¿viste? Como que se festeja más el Día de la Madre, no sé. Como el Día de la Mujer, ¿viste? También como que queda opacado, ¿eh?, el Día del Hombre. Bueno, el Día del Padre, a ver, una canción que sea italiana. Y si no, buscaremos, ¿eh?, en el repertorio nacional, internacional, en castellano, obviamente. Y hoy el Día de la Bandera, así que feliz día. A ver, ¿tiene algún nieto abanderado, alguno de ustedes? Bueno, dijimos, Caruso, para la cara, tía Nelly D, que me han hospedado maravillosamente. Me gustaría escucharme un poquitito más. A ver. Cosa, cual cosa ha suceso, ¿eh? A ver. Ahí parece que está. Ahí está mejor. Bueno, ahí vamos. Vamos con más. Estamos, chicos. Piazza Grande, dice feliz día de la bandera, dice María Rosa D'Angeli. María Rosa y su Piazza Grande. Ecco. Y bueno, Luciano Mastro Berardino, seguramente. Bueno, Tazza Café, Luciano. Ya tenemos 3, Tazza Café. Si te sumaste por primera vez a esta transmisión, obviamente es un show virtual gratuito donde puedes pedir tu canción desde el chat y la cantamos en vivo, Ahora, aguántame chitito, no te vayas, quédate. Así ves de qué se trata, porque acá es lo que estamos haciendo, hablar, solamente. Hola Giovanni, hola a todos. Esta es la comunidad que se formó en tiempo de pandemia y venimos arrastrando toda la semana. Rosario María Sepe, haciéndonos compañía. Hola Juancito, dice. Beaba, la cantaba con papá. Beaba, ¿está bien escrito? Bueno, Mirta, fíjate. Y decime, yo la voy a anotar igual como la escribiste vos. Decime cualquier cosa. A ver qué anda por ahí. Mis hermanas, bueno, hola, buenas noches. Acá te estamos escuchando. ¿Estás con los viejos? Bueno, hoy les tocó. Gracias Rosario, Ana Barbaresi. Ahí la están cuidando a Julia, que tuvo una intervención quirúrgica. Ahí está Julia. Muchos de ustedes saben, que es mi vieja, así que ahí la está pasando, está pasando el invierno, como decía el Sogaray, pero en la cama horizontal. Nelly Lopiccolo, la tía Nelly, un beso grande a toda la familia. Jorgito de la Chiesa, Giovanni, dice, cuando puedas, Fenestra Vaya, es una hermosa canción, Jorge, que tiene un gran gusto, por la música italiana. Ha pasado música también en cierta época, ¿no? Con tu hermano. Yo me acuerdo, era chiquitito, te miraba de abajo así. Jorge, ya te anoto. Vaya, no sé si es de Domenico Modugno, puede ser. Decime cualquier cosa y si no, te canto otra que tenga que ver con la finestra. Por ejemplo, apriete la finestra. Siempre salimos del paso. Giovanni dice, cuando pueda, bueno, finestra, vaya, ahí estamos. Buenas noches, Roberto Salvini, vamos, todavía la familia Salvini. Beso grande a todos. Soli, para Nelly. ¿Estás Soli vos, Nelly? ¿O estás acompañada? Bueno, Soli.
el chistonto. Hola Juancito, bravo, Mirta, Beatriz, gracias Mirtita, qué lindo conocerte, no nos vemos tan seguido, pero te mando un beso grande, Juan. Hoy podrías ser un tango, dice Naranjo en Flor para María Rosa, sí, sí, se viene el naranjo. Yo tengo que hacer algo con limón negro, porque no larga flores, che. Le voy a cantar Limonero en Flor. Naranjo en Flor. Y si hoy es un día patrio y algo tiene que salir. Pero recuerden, chicos, no se hagan, no se hagan. Y la propuesta que le hice, algo para el Día del Padre. En el peor de los casos, una canción que sea, si no es italiana, en castellano. Un abrazo Giovanni, Raquel Vitrano, Ana María Gentil Juárez, Caro Papá. ¿Caro Papá o Caro Bebé? Ana Esperanza, Caro Papá. Decime de quién era esa canción, porque es un clásico, pero bueno, también me falla a veces la azotea. Buenas noches, Lucy, Juan Carlos, abrazo grande, la prima, te mando un beso grande, Cuchi. Leticia Dávila Díaz, otra prima, buenas noches para ti. Los primos, ¿dónde están los primos? Che, Yo acá tengo, mira, Rosario María Cepa, que es como una prima, yo siempre le digo, sos una prima de esas primas grandes, grande de la edad. Hay dos canciones dedicadas al padre, dice Jairo. No, la de Piero no, la del Piero no. Se me va a enojar mi papá, porque mi papá camina más rápido que yo. Hace la quinta, vos decís, yo un cuadradito acá me muero. Y él, una quinta que es 10 veces más grande que esta. Bueno, la de Piero no. No, pero Jairo, a ver, de Jairo, padre. Bueno, esa, Dora. Dora, si no la canto o no te nombro, no te enojes. Yo un día voy a hacer una transmisión acá con una cámara acá para que ustedes vean que estoy solo. A veces entra por ahí una mosca en verano, pero les puedo asegurar que estoy solo. Estoy con los controles, estoy con la consola, computadora 1, computadora 2, la otra computadora, luz, la pandereta, celulares, dos celulares. Un vaso de agua, tengo acá el cancionero con las letras. Si yo me olvido de tu nombre, en particular digo, pero en general, o no le canté la canción, chico, por favor, tengan piedad de mí. Bueno, Tibolio, con la mejor, chicos, se las digo, no lo tomen a mal. Tibolio Benassai, Lucy Lo Piccolo. Lucy, qué linda canción. Lucy. Tibolio, y me encanta cantarla, hasta ahora me parece que de las que más me gustan, de las que pidieron, se lleva a Lucy el premio. Julia Greco, hola Juan, ya agarró el celular Julia para el programa, estás mejor que el domingo pasado, ¿no Julia? Hola Juan, quería pedirte Burría, buen programa, no se empachan de esta canción Julia, Julia... Burría, hablando de Roma, no se empacha. Bueno, mañana vamos a celebrar el Día del Padre, chicos, en familia, con Borocotó. Hermoso viaje, Juan, dice Ariel, gendarme. Ariel. Clarich, qué grande, Ariel. Prendieron los dos celulares en casa, está mi prima y mi primo. Los dos con el celular. Así el numerito, viste, pasa a los 20 por lo menos. Nelly de Salles, Chisiamo, Dimenticati, Discribere, la dedica en el libro con tanto afecto, da tutti noi. Sí, siamo andati con la tía Nelly y la tía Giuseppe y el cugino Daniel a un lugar que se llama Isola Cabrera, que bueno, hay un puerto al norte de Sardenia donde está la Costa Esmeralda, al norte, bien al norte de Sardenia. Que en ferry vos cruzás en 15 minutitos más o menos, el ferry te deja en La Maddalena, que es una isla hermosa, una isla militar era esa isla, que una isla virgen, como todos esos lugares que de golpe por esta cuestión de que ha sido militar durante mucho tiempo, Ancora lo es, ha tenido esa cosa de resguardo en la naturaleza y son islas vírgenes, que no se puede creer, tan cerquita de un lugar tan industrializado, como Europa, que haya islas así, que uno piensa que están en el Caribe nada más. Bueno, te encontrás
con la Madalena, con Isla Madalena. Tiene un puentecito que te deja en Isla Cabrera, que es ahí donde está, bueno, el museo a Giuseppe Garibaldi. Yo ahí les mostraba el libro que lo volví a guardar, no sé dónde lo puse. Está la casa donde vivió los últimos años de su vida Giuseppe Garibaldi, está el museo Giuseppe Garibaldi. Imagínense en el lugar que eligió para pasar sus últimos años y estar con su familia. Y muy interesante la historia, ¿eh? Se puede criticar, se puede, ¿eh? Siempre hay dos bandos, ¿no? Hay gente que no lo quiere, como los héroes nuestros, ¿eh? Justamente que es el día de la bandera, que aunque parezca mentira, se dicen cosas de San Martín. Bueno, Chisiamo Dimenticati, bueno, no sucede niente, Nélida. Teodoro Chelavarotti, qué lindo tenerte, querido. Estás trabajando mucho, yo me imagino, estás a full. Tenés que estar tranquilo en vez de trabajar. Eduardo Zanoli, la bandera argentina, dice, la creó un hijo de italiano. Sí, señor, sí, señor. Y mira, Eduardo, si estás ahí, te la dedico a vos, que es un grande, especialmente de la radiodifusión marplatense, reconocido. Acá Eduardo Zanoli es radio, es sinónimo de radio, ¿eh? Acá en Mar del Plata. Y bueno, el país también ha trascendido. Vamos con esta canción, ¿eh? Y se la dedicamos al querido Eduardo Zanoli, que tantas veces hemos pasado por su programa, a la una de la tarde, Sonido, por Radio Brisa. Claro que sí. Para que no digan que este italiano, este siempre.

Para Eduardo, que sabe que lo quiero mucho. Y para que no diga que tanto, este está con el italiano, yo no me olvido, yo nací acá, papá. Pero el ADN manda, ¿viste? También. El ADN manda, claro que sí. Usurdato, dice, un homenaje a mi papá, dice Rosario. Pero no vale, ¿eh? No es la canción que más le gustaba a tu papá. Bueno, Usurdato, te lo anoto, Rosario. Pero tienes una canción del padre, ¿eh? De paso para reflexionar, porque los compositores, ¿qué pasa? La mamá, le mame, Tibolio Bene, mame, canciones que son dedicadas a la madre. Usurdato, anotadísimo, un clásico del programa. Usurdado, dice el nombre de mi papá, la vamos a cantar. Pero no hagan trampa, ¿eh? No tiene que ser la favorita que era de tu papá, que a lo mejor ya no está. Bueno, puede ser Pianchi el teléfono, sí, Pianchi el teléfono, y nos largamos a llorar todos. Pianchi el teléfono, Pianchi el celulares. Debe ser. Che, todavía no cantamos casi nada. Qué papelón. Pero quiero leer los comentarios si no me atraso. Grande Giovanni, un abrazo, felicitaciones por tu viaje. Sí, tengo una de mis nietitas de 6 añitos, dice abanderada Zoe. ¿Alguna tarantela calabresa que se te ocurra? Gracias, abrazos. Luis, Angélica, Luis y su calabricela. Ahí vamos, Rosario, dice. Si me necesitas, me llamas, lo sabes, dice, que se han ofrecido para acompañar a mamá. Bueno, cualquier canción, todas son hermosas. Te está escuchando mi vieja Rosario, así que bueno, muchas gracias. Naranjo Flor, dice, recuerdo para papá, María de Rosa D'Angeli, era la favorita. Para el de Daniela también, y para él, mirá, para Rosario también, Naranjo Flor, entrañable. Hola Tano, Luis Baca, Luisito. Che, ¿cuándo te vas a mandar uno de esos videos arriba del auto cantando con Luciano? Arriba la camioneta, no sé. Buenas noches, Giovanni Vitiello, dice Cristian Mastro Berardino. Cantate, Gurría, mandale un saludo a mi vecino Bicho, Bicho vecina, tu vecina. Bueno, feliz día a Mario, mañana es el día del padre. Cantate, que en Italia se celebra otro día, no se celebra como nosotros ahora que es el 21, es el día, bueno, San José, el día de San José, el Papa de Cristo. Cantate, no sé qué quisiste poner, Gurria, nunca pisco, Cristian, yo te anoto ese, Cristian, corregime por favor, porque que yo sepa, no conozco ninguna canción que se llame Gurria. Bravo, Lucy. Lucy, ¿cómo te enganchaste? Qué lindo. Juancito y Aurora por el Día de la Bandera. Ahí cantamos, cumplimos ya con la bandera. ¿Cómo estás? Dice Julia. Espero que bien. Si necesitas algo, estoy acá, dice Rosario. Bueno, Jorge Laquesa dice, Fenestra Valla, dice, la escuché por primera vez en la Casa de Italia. Por Filippo Bassa, dice, también la canta Milva, Mario Maglione y otros. Por otro lado, la música es nuestra debilidad. Un abrazo grande, gracias, querida. Che, hacemos un corte, una quebrada. ¿Quién decía? Fontana, ¿no? Un corte, una quebrada. ¡No! ¿Qué Fontana? ¡Ay! De feliz domingo. ¿Qué es lo que Laguna se me hizo? Por favor. Un corte, una quebrada. Ahí vamos. Dijo el Jujeño. Un corte, una quebrada. Che, ¿qué pasa con esto? Ahí está. Ahí apareció el cursor. No lo veía. Vamos a cantar, chicos. Que es la música lo que nos apila acá. Calabricela, dice Pianchi el teléfono, Burría. Tengo un montón acá de estela. Miren, chicos, lo que es esto. Miren los pedidos que hicieron. No se duerman, vayan pidiendo ahora porque después llegamos a las 2 horas volando. Y vamos a hacer como separador. Así ya después seguimos con lo italiano. Vamos con el naranjo en flor. Y se lo mando a Bernardo, mi suegro, al cielo también.

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0: Bravo, bravo, escucho, los escucho, los escucho. Qué lindo, qué lindo, qué lindo nuestro tango. Ahí estamos, ahí estamos. Y ahora sí, nos sumergimos en la italianita, chicos. Ya viene, vamos con el pedido de la tía Nélide, que se tiene que ir a descansar porque van a ser las 1 de la madrugada en Italia. Nos está viendo desde Sardenia, chicos, muy cerquita de Cagliari, la tía Nélide. Y pidió el Caruso, a ver cómo sale. ¿Cómo le sale a este narizota el Caruso? A ver si lo encontramos. Acá estamos. El mataburro. Ahí estamos. Sí, la testa. Caruso.
1: Mm-hmm.

es una pista rara, ¿está? Es una pista rara, rara, rara. A ver si encuentro otra. Vamos a buscar otra pista. Con esta no podemos fallar, chicos.

Voy a sacar acá y pongo acá. ¿Dónde estamos? Acá. Un poquito de música de fondo. Cumplimos, está por ahí, nomás. María Rosa, Piazza Grande, Naranjo Flor se fue. Noche Café, para Luciano Mastro Verardino. Tacha café. Ahí estamos. Está de Murolo.

Eso. Y vamos a buscar alguna. Vamos a buscar alguna que tenga que ver con la fenestra, así. Finestra. Ninguno por acá. Fenestra, ninguno por acá. Ahí estamos, ¿eh? Fenestra. Apriétele fenestra. Canción muy antigua esta. De los primeros festivales.

Vamos con el pedido de Nelly. La cortamos ahí porque hay que estudiarla, chicos, ¿eh? Soli. Ecco. A ver si sale una bien hoy, ¿eh? A ver. Una.

partir de las 19 horas. Bueno, Ana Barbarossi, Monse, gracias querida. Gracias Eduardo Zanari, que se enganchó un rato por lo menos. Gracias querida Susana Arias, amigos, amigos de los papis. Un beso grande a los dos, Alberto. Ana María Gentil Cuore dice, caro papá de Gigliola. Bueno, viene caro papá, para los padres. Acá todo bien, dice como decís vos. Porque se lamenta. A mí me ha pasado, yo cuando estuve con el tema del pie, con el problema del pie, también. Como que el primer mes después de una operación, viste, como que uno está ahí en la cama, estás, viste, pensando en todo lo que te perdés de hacer. Y de golpe, viste, ¿cómo está? Acá ando, viste. Y yo le hincho para que, viste, cambie un poco la actitud. Porque nosotros la cura la tenemos adentro, ¿eh? La recuperación más rápida o más lenta, la tenemos adentro, la manejamos nosotros, con el estado de ánimo, chicos. Muchos de ustedes también la padecen, o la han padecido como yo, que estuve casi un año parado con el tema 2-4 operaciones en el pie, una locura. Así que bueno, chicos, a salir adelante, que se puede. Dijimos, bueno, Caro, a ver, ahora sigo con los mensajes, ¿eh? Caro bebé, a ver, hace mucho que no la cantamos, de Gigliola. Vamos al último mensajito, lo marcamos ahí para no olvidarnos.

Decimos una pasadita. Acá todo bien, como el 5 dice Julia. Seguimos con algún mensajito más, si hay. Claro que hay, siempre hay más. Hola, yo y gente, Marce Mar, bienvenida. Gracias, querida. Muchas gracias. Hola, Giovanni, ¿alguna canción hermosa? Dice Marinella. Bueno, yo la tuya la elijo. Yo, Marinella. Qué lindo nombre y particular y muy lindo, muy bello. Ahí va una romántica, hablando de romántica, tú sabes, romántica puede ser, así que bueno, Marinella Salvetti, gracias querida, gracias por estar. Estamos Raquel Vitrano, a ver qué dice. Hola, Giovanni, alguna canción, qué lindo cantaste la canción A la Bandera. Salió. Después tuvimos como un bajón. ¿No lo sintieron el bajón? Bueno, ahora vamos a ir repuntando esta última hora que queda. Chavana, María Vitielo, Nelly. ¿Está la tía Ana? No, la pasé de largo. Lazarella para Nelly. Nelly. Lazarella. Vamos a bajar un poquito acá. Dedicale a papi Rose Rose para Pablo. Rose. Que estuvimos en su casa, chicos. Estén muy atentos. Yo sé por qué se los digo. Estén muy atentos. ¿Por qué? Porque yo ahora, los primeros videos que estoy editando, que ya van como 22 en promedio, 2 por día, tienen que ver con la pasada por Roma. Obviamente, el aéreo te deja en Roma y hay que disfrutar la Roma.

en todo su esplendor. Y hasta ahora vengo editando los videos de Roma, pero ya en poquito, ya seguramente a partir del lunes, ya se vienen videos que tienen que ver con Nápoles, con la tierra, de mis orígenes por parte de mi papá, con la familia, con un montón de cosas muy particulares que hicimos, porque una cosa es ir uno solo y otra cosa es ir con la familia, que te llevan a los lugares que a lo mejor un turismo no va, un turista común no va. Así que bueno, chicos, no se lo pierdan. A partir del lunes ya estamos en Nápoles, ya después saltamos a Sicilia, a Cerdeña, así que hay videos de acá hasta fin de año. Yo les puedo asegurar que sí, son muchos, muchos, muchos. La idea es que crezca el canal de Instagram, esa es la verdad. Estoy tratando de mover el canal de Instagram, se llama Juan-Vitielo, todos los días, para ver si crece, si florece. El contenido es muy lindo, me han hecho lindas devoluciones, me gustaría que lo vean más, que lo compartan y que pongan comentarios, que eso también hace que se muevan los videos y que lo vea más gente. Dedicale a Papi Roserose, ya está anotado. Julia, qué lindo que participe del chat, Julia, ya te tenemos, Soldando, dice Lucy. ¿Qué estás soldando? ¿Un cable? Bueno, bueno, ahí Dora está etiquetando a un amigo, a la familia. Dora, una genia, cuando fui a Italia no pude caminar por Italia, porque me han compartido con la familia que tienen allá y la verdad que no. Pozo Giovanni me dice, mentira. Juanca, estamos con tu papi, dice, con la tía Mari, besos, qué lindo, los hermanos se han unido, porque esa es la ley primera, y nosotros los hermanos estamos bien unidos, ahí está la Julia tirada como el perejil, bueno, pero la vamos a cosechar, antes que florezca, antes que se espigue. Bueno, Jorge de la Chiesa, Silvio Soldán. Uy, sí, yo lo tiré hace rato. Mirá cuántas veces que no leo los mensajes. Chau, Cuyino Giovanni, Melina Greco. Melina, me dispiace cómo me sonan datos de las calas, senza abracharte, senza saludarte. Volevo, te lo digo públicamente. Matus, hay una cosa. Bella Franoi come parenti, come cugini, te mando un abbraccio grande, te ringrazio tanto, due giorni ci abbiamo visto ma è poco, è rimasto poco, ma abbiamo fatto due o tre cose, abbiamo fatto tante cose in Sicilia. Cantà Bella Lei, quanto è bella lei, Marta Inés, come andas Marta? Marta y Rosario fueron de las que más extrañaron el programa, cuando no estuve ese mes allá en Italia, me han mandado mensajes, cosas lindas. Bueno, y que esto, viste, tiene una utilidad, que es lindo, y es el impulso que uno necesita también. Marta Inés, ¿y cuánto es bella ley? Bella. ¿Cuánto es bella ley? Roberto Felicità, que se le dedicamos a Nelly, ¿no? Roberto. Felicita, tenemos chicos para hacer dulce ya, ya hacemos top al televoto, chicos, Bueno, chao Julia, ¿cómo estáis? Melina Greco, bene, migliorando ogni giorno, ogni mese. Julia está mejorando semana a semana, giorno, me parece que no. Aguri, a te y a tutti papá, dice Nelly de Sali, que es la que está más lejos, la que está viendo ahora el programa, que está più lontano en élite. Era su familia en Cerdeña, a tantos kilómetros, más vicino con el cuore. Bachona, la vostra salute. Dora Vizcalia dice: Juancito, Silvio Soldán decía un corte, una quebrada. Yo lo voy a implementar, ¿viste? Cuando una canción, ¿viste?, sale media floja de papeles. Un corto, una quebrada hacemos. Dice Silvia Beatriz Sechi, chao Giovanni, una poetisa de la ciudad, bien ritornato a casa, un corte, una quebrada de Silvio Soldán, mirá cómo se engancharon, che. Bueno, el tempo se ne va, dice Martínez, lo vamos a anotar, el tempo se ne va. Chelentano, gracias Juan, un beso al cielo a mi papá, dice María Rosa D'Angeli también. Chao Cugino Giovanni, Nelly Melina, Bachone Cugina, Nelly dice gracias, per noi buonanotte, sí, deben andar a dormir, es troppo tarde, la una del mattino. Martínez dice te está viendo,
¿Quién te está viendo? ¿Quién está viendo? Bueno, mi papá, Pepe, dice Giuseppe, me cantaba cuando era chiquita, Calabricella mía. Bueno, ahí va Calabricella mía. Y con todo el cariño y todo el recuerdo hermoso de tu papá, que lo recuerdo con tanto cariño. Claro, es como una canción de cuna para un chico. Calabricella mía. Ahí vamos. Para la Lucy y para José, para Pepe. Que lo mira por TV. Pues yo pienso, de algún lado nos miran, nos ayudan y nos dan fuerza, ¿no, Lucy? Yo pienso que sí, por lo menos así lo digo yo. ¿Quién decía eso? Por lo menos así.

Olga Altuna, buenas noches. Buenas noches, Olguita, qué lindo, gracias por estar ahí. Quédate hasta el final. María Iorio también, buenas noches, Juan y todos. A pesar de que no es el día oficial, están ahí. Me da mucho placer, mucha alegría saber que bueno, ante un cambio no me aflojan, chicos, Ahí estamos. Yo soy un poquito acá, ahí estamos. Dice mi papá, Pepito, dice, me cantaba Calabricela Mía cuando era chiquita y salió con fritas. Bueno, ¿está Teresa Lombardo? Che, ¿está Teresa Lombardo? Bueno, te mando un bachona grande. Juan, hace unos sábados que no te veo y escucho. Tuve otros eventos, dice María Luisa. Te mando un abrazo grande. Compañera de teatro idiomático, teatro en italiano. Gracias, dice, para Ana María Gentil Cuore. Dice mi amiga que me dedicó una canción. Por favor, dedícale a Bruno, para él, el Día del Padre. Dice, caro papá, la cantamos. Esa hermosa canción de Carlos Butti y para todos. Caro papá de Carlos Butti. A ver, ¿sabes qué? De última, si no la tengo, la pasamos un chiquitín. Caro papá. Caro papá, caro papá. Tiene que estar ahí. Uy, qué lenta que está esta computadora, chicos. Bueno, ahí estoy poniendo Carlos, caro papá. Yo soy Carlos y soy papá también. Carlos. Caro papá. Caro papá. Bueno, esta canción la pueden poner también ustedes en YouTube, como estoy haciendo yo. Pero acá la estamos escuchando en comunidad. Caro papá de Butti. Buti, buti, buti. A Carlos. A ver que me trae esto. Y Grandi Succesi, álbum Carlos Buti, canzone antiche. Che, no me aparece, no es de Carlos Buti, Reginella Campagnola, Carlos Buti. No. No me trae nada. Ana María Gentil Cuore, italiano Cacho Canaro. Ah, ahí está, esa es dedicada al padre. Ana María Gentil Cuore, el italiano Vero. Está bien, para los padres italianos está bien. Vale, me gustó. Ana Esperanza. Ana Esperanza, italiano Vero. Y también vale, italiano de Cacho Castaña. De Cacho. Cacho, Castaña. Buenísima las dos, Gracias por el aporte, chicos. ¿Qué hago sin ustedes? Bueno, ahí está el último mensajito y ya nos largamos. Saludos y feliz día para todos los papás. Dora Vizcaglia, vamos todavía. Ahí estamos. Ahí estamos. Muy bien, muy bien. Y vamos a cantar este italiano de Cacho Castaña. Se lo dedico a Pablito y ahora viene Rosa Rose también, Italiano. Italiano. Esta es italiana, mi viejo italiano. Ahí vamos, ahora sí. Vamos otra vez.

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1: Y se va.
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1: 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Bueno, Lucy, qué lindo, che. Bueno, esa es la idea, chicos, emocionarse, divertirse, pasarla bien. Hola, Juan. A mis viejos, que hace tiempo no están, le gustaba escuchar mamá. Mamá son tanto felices, dice Olga. Vamos por Olguita, mamá. Olga y su mamá. Y vamos a anotarle un pedido a María, a ver si está María por ahí. Pedite algo, Mari. Y ya cerramos, hacemos stop al televoto. Hermoso viaje, mucha emoción, dice, te viniste con el corazón lleno de alegría. A mí me pasó lo mismo, dice Olga. Sí, fue. Y la verdad que lo aproveché. Fue muy intenso todo lo que hice y lo disfruté. No es que muchas veces uno se anota en los tours y uno va, viste, tenés que ir y depender de alguien. Esto yo tenía claro que era un viaje que tenía que ser a mi medida, por eso tardé tanto tiempo en planificarlo y fue un giro, arrancando de Roma, bueno, también la costa amalfitana que está ahí en Sorrento, bajando a Nápoles, Sicilia, toda el Jónico, donde está la familia de mi mamá, y de Sicilia a Cagliari, donde hay familia también, y ahí cerramos otra vez a Roma. Fue un chireto por el sur, en lugares, puntos clave del cuore y de la genética, que estas cosas que uno le da valor también a dónde provenimos. Ya estoy también bastante con ganas de hacer el árbol genealógico de la familia Vitiello también. Saludos a todos los papás en su día, dice, mañana a tu papá, y un feliz día para vos mañana y que pases un lindo día. Gracias, María Rosa, te quiero mucho. Olga Altuna, bravísimo. Jorge de la Chiesa, la cantaba, Yo Valeriano, a ver, qué grande, me encanta cuando colaboran de allá y me hacen zafar de estas cosas, Yo Valeriano, la quiero escuchar por lo menos, Yo Valeriano, Valeriani, ahí está, voy a hacer correr un cachitito, ahí sacamos esto.
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1: Vamos al estribillo.

0: la corro un poquito porque me agarra derecho de autor y me puede bloquear el video.
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0: cantaba cuando era chico. En el baño. Vamos a cantar esa canción. La voy a buscar directamente en el karaoke. Y se llama Chao Papá. Es de un hijo que está lejos, que vive lejos. Y le canta al papá y le reconoce un montón de cosas al papá desde la distancia. Es del año 1987. Chao papá. Eros Ramazzotti. A ver cómo sale. Karaoke, a ver si está el karaoke. Eros karaoke. A ver cómo sale. La primera que sale.
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0: Bueno, salió la propaganda. Muy linda la letra de esta canción. Ahí está en silencio porque está la propaganda. Ahí va.

ya no me acuerdo más cómo era. De chiquito que la cantaba. Del 87 tenía 71, 81, tenía 16 años. Que este era un disco que trajeron de Italia cuando vinieron mis tíos, porque acá no llegaba la música de esa. Vos dependías de algún tío, de la tía Ana, que por ahí vivía con el tío Fernando de Italia, en los 80, y traía estas canciones, traía estos discos, que nosotros era una cosa, no entendíamos nada, ¿viste? Era una, se escuchaba en Italia, porque como se escuchaba en Italia, lo escuchábamos acá y lo adoptábamos acá. Lindo, lindo, lindo. Vamos para acá. Y es una canción con mucha fibra, Eros Ramazzotti. Bueno, estuvo en Roma hace tres días, me llamó una prima que justo estaba haciendo la cola. Una prima que se fue de Valencia, el apellido Greco, se fue de Valencia a Roma exclusivamente para ver a Eros Ramazzotti. Y va a estar en diciembre acá, así que ténganlo en cuenta, chicos, los que puedan, los que estén al alcance. Vamos a poner algo de música de fondo. Un grande Eros Ramazzotti, era un bebé, era un pibito. Cuando sacó ese primer disco, que le fue bien en Sanremo. Y ahí empezó. Bueno, Bruno Palomba, dice, hola, yo voy, salute de Bruno Palomba, dice, ¿puede ser Quil Mazzolini Fiori? Sí, Bruno, hoy te la canto, Bruno Mazzolini. Uy, tengo todavía hay pendiente como 15 canciones, chicos. No pidan más. Cerramos el televoto. Bueno, ahí para Lucy, para mi prima, un beso grande de Nelly. Está muy fuerte la voz, dice. Sí, tengo que bajar. A ver. Ahí está. Buenísimo, gracias. Besos a la tía Nelly. Bueno, Nelly de Sally todavía no se fue a dormir. Mañana, domani domenica, Nelly de. Rimani un po', mezz'ora. Ana María Gentil Juárez, feliz día del padre Giovanni. Mi piacere Benelli de que sí, que queda en altro brano, perché quello che ha chiesto non mi ha piaciuto tanto. Cantamos un par di canzoni. Dijimos Rose Rose. Ahí estamos, Rose Rose. Rose Rose per te. Rose Rose per Pablo. Ahí vamos.

lindo, qué lindo, qué lindo, qué lindo. Vamos con Tibolio Benassai para Lucy. Me encanta esta canción. Tibolio Benassai. Tibolio Benassai sería. A ver si es esta. Tibolio. Yo Tibolio Benassai. Esta de Muro no. Es una versión rumba. Decime si es esta.

Seguimos en el repertorio napolitano. Estamos. Con Burriaga. Ahí estamos, chicos, mientras la garganta de... Temazo. Lo pidió Julia. Es un clásico.

Sí, sí, sí, sí. Hasta el infinito. Soy romántica. Y vamos con los mensajes, así no me atraso tanto, tanto, tanto. Ahí va. Ya vamos con la última media horita, chicos. La media horita ya levantamos campamento. Quédense hasta el final, ¿eh? No dejen de participar. Feliz día para mañana, dice Bruno Palomba. Ailín dice... en centro, Juanca, aquí estoy. Ah, Clori, Clori, Clori. ¿En dónde estás? En el centro de Capital Federal. Qué bueno. Estoy mirando, dice, no podía encontrarte. Bueno, Clorinda, por eso te mandé el mensaje, ¿eh? Muchos de ustedes, yo tengo el WhatsApp de muchos de ustedes. Pero por privado, si a lo mejor no tenés y querés que te avise cuando empieza el programa, me lo mandás por privado siempre. El teléfono, no lo manden así en las redes, así abiertamente. Bueno, feliz día al padre, dice, para vos y la audiencia, que lo pasen bien. Olga, gracias. ¿Cómo está la mimosa de Julio? Ahí está mejorando, semana a semana. Buenas noches, Giovanni, dice, y tanto curia a te y anche a tutti, papá perdomani, dice, bellísimo el tuo ricordo, con tante belle notizie del vecchio continente. Eccomi, dice, ascoltando Dante, el tío Dante. Que bueno, ayer le hicimos un poquito de compañía al tío, una pasadita, que la verdad que los tengo medio abandonados los tíos. Y el tío Dante también, también está mucho tiempo así, con dolores y cosas, que bueno, ahí me alegro mucho que se estén pasando, tío. Feliz día del padre, Juan, y feliz día para vos también mañana, tío. A todos, Juan Carlos, a todos los de la familia, a todos los primos y a todos los tíos y tíos políticos, y a los que no les gusta la política también. Che, bueno, feliz día del padre Juan y todos los que del programa. María de Iorio, gracias divina. Un abrazo grande a tu esposo, a Miguel también. Bueno, un montón de emoticones. Si hay tiempo, mi viejo de piedra, dice Bruno Palomba. Nos largamos a llorar. Abrazo grande para Ana María, dice Olga. Bueno, Tatiana por ahí. Bravísimo Giovanni, Yaguri, per la giornata del papá, dice Pertuti, Dora Vizcaglia. Ahí vamos. Bueno, sí, sí, sí, me avisás. Y feliz día del papi, pasalo lindo. Gracias, Clori. A ver quién más. Para el domingo que viene, dice, tiene que estar de 10. Bueno, el domingo que viene ya arrancamos el horario de las 19. Que ahora en invierno, viste, como que uno se quiere acostar más temprano. Y yo también me quiero acostar más temprano y taparme hasta acá. Bueno, vamos con la zarella, la pidió Nelly. La zarella, la zarella, la zarella. La zarella. Estamos. Este de Carosone, nunca falta una de Carosone.

Y hacemos hasta ahí. A ver. Ahí vamos. Se fue la zarela. Cuánto pe la ley. El tiempo se ne va. Felicita. Y cerramos con gloria, chicos, ¿eh? Ya tenemos el cupo, ¿eh? No pidan más porque cerró el televoto. Todos los comentarios, todo lo que quieran escribir, y, pero pedido no, por favor. Si no, se va a hacer muy largo. Ya más de 2 horas. ¿Cuánto ve la ley? ¡Qué lindo! Esta canción me hace recordar esa de Serrat, que decía, tiene demasiada cosa, dice mi padre, tiene demasiada cosa, dice mi madre. No le gustaba a ninguno de los dos. Este como que la quiere convencer a la mamá de que para que le guste la chica esta. No. ¿Cuánto pela la ley? ¿Cuánto es bella la ley? Ahora sí. La vida de chinga. Oh.

Llegó Daniela justo. ¿Cuánto fue la ley? Bueno, yo qué sé, necesito maquilladora. ¿Eh? Yo no tengo ni le cuento. Le cuento una infidencia. Yo no tengo ceja. Me las pinto. Todos los programas me las pinto. No sé qué de rojo, igual. Bueno, yo el pelo mío es rubio al sol, medio como que medio rojizo. Me la tengo pintada, si no, no tengo expresión, chicos. Imagínense que tengo pelado. Mira, tengo bastante pelo, pero ahí no sé por qué no sale. Me voy a hacer un trasplante. Capaz que me enrulado me salen. Bueno, ahí Daniela lo saluda. Ponete de perfil. Vení acá, mira, ponete así. Que es el plano, así. Plano telenovelesco, o está el Vesubio, vení acá. Mirá para la cámara. Que vos sí que. Tendrías 8000 reproducciones, tendría. Mirá qué romántico, che, frente al. Con el fondo del Vesubio. Bueno, chicos. Bueno, vamos bajando la cortina porque ya la voz, mamita, Le exigí bastante. Esta canción es terrible. Vamos con el tempo se neva. Si está César Aníbal Vera Roncala, se la vamos a dedicar también. Aunque lo pidió Martínez también, ¿eh? Y el tempo se neva. Justo viene a propósito el tempo. Que yo viajé solo, chicos. Miren qué pedazo de mujer que me encontré en la vida. Viajé solo, una cuestión también de la economía, de que no se podía bancar dos viajes. Y también había otros factores, otras cositas, pero... Nada, es maravilloso tener una compañera así. El tempo se me va. Y si la saben, ayuden, por favor. Si no, ¿qué hago solo? No me dejen solo. ¿Quién decía no me dejen solo?

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1: Senti se Bruno si è formato una pareja. ¿Quién decía? Se ha formado una pareja. Bellísima Daniela. Saludos para Daniela Olga. Florita también. Gracias. Gracias por las canciones. Muy lindo programa, Martínez. Ustedes lo hacen lindo. Y bueno, sigue hasta el infinito y más allá. Vamos con el mapa.

y jugamos, jugamos un poquito. Acá hacemos estas cosas, estas salvajadas. Vamos con Masolín, vamos a ver cómo sale. Acá si no me termino de quedar afónico con esta canción, no me quedo más.

Lindo, lindo, lindo. Cierre de programa. Vamos con felicidad y nos vamos con gloria al final. Felicidad, esto de Albano. Y cantamos una vez.

Chuta, ¿eh? Y felicidad para todos, para todos, para todos, para todos. 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Con cosas buenas. Chicos, nos vamos con gloria. Con gloria, se vienen las Pascuas. Gloria. Ahí estamos, qué manera así pavada, ¿no? Vamos con gloria. Ahí estamos.

Gracias, Clorinda. Gracias a todos. Y nos vamos, nos despedimos hasta el próximo domingo, Despedimos con este saludo a la bandera. Gracias por acompañarme un fin de semana más. Gracias por estar ahí. Y ya saben, en la semana divulguen, chicos, así este streaming crece. Ya van más de 6 años. Gracias por la confianza depositada en este humilde servidor, al servicio de la música italiana. Gloria, gloria, gloria, dice Navarro Oresi. Los últimos saluditos. Y nos vamos rechonchos, lleno de italianidad. Y con mucha hambre, chicos. Espero que hayan cocinado algo. Y los dejo con la publicidad de el dúo Gringotan. Este dúo que ya tiene una vasta trayectoria, 8 años en salas de la ciudad y también en muchos eventos donde nos han contratado. Yo damos fe porque estamos, muchos de ustedes que siguen el programa nos conocen de habernos contratado. Ahí vamos con la promo del dúo Gringotan. Ya saben, a partir del domingo próximo a las 19 horas, chao ragazzi, ci vediamo.

0: la Tierra existen aldeas que parecen no deber aparecer en ningún mapa. Lugares remotos, peligrosos y extremos, donde un solo error puede costar la vida. No hay carreteras, ni hospitales, ni ayuda inmediata. El agua potable, los alimentos y la seguridad nunca están garantizados. Aún así, de alguna manera, las personas han vivido aquí durante generaciones. Unas aldeas se aferran a acantilados verticales, donde cada paso implica un riesgo real. Otras están completamente aisladas en selvas profundas, desiertos abrasadores o montañas heladas, separadas del mundo moderno. En este video, entrarás en las aldeas más peligrosas y difíciles de habitar del planeta. Lugares donde la vida parece casi imposible. Weiribo se encuentra en las montañas de Flores, a más de 1,000 metros sobre el nivel del mar. Un pueblo escondido entre las nubes, al que solo se llega por un sendero forestal empinado y empapado de niebla. Cuando la bruma se disipa, aparecen 7 enormes techos en forma de cono en medio del valle, dispuestos en círculo alrededor de una explanada redonda, como si la tierra celebrara su propio ritual.
1: Está frío. Rumbar todo esto, te puedes caer. Yo creo que está más peligrosa la bajada que la subida. Y luego, ¿cómo la hacemos para pasar o qué onda? Se está bailando con la cola, miren. Ah, no. Está cagando. Parece que nos están pidiendo cuota por pasar. Vean, se pararon ahí nada más a hacer del baño. ¡Aisha! La de izquierda se quitó. Bueno, amigos, pues hay tráfico por lo que vemos. No sabemos qué hacer. Según yo, aquí no se puede maltratar. Bueno, maltratarnos, sino pitar. Pitar para que se quite, no sé. Bien, ya dicen sus necesidades. Ahí hay otra, miren. Hasta aquí viendo la ahí. Vean, allá está lleno. Ahí vienen más. No, no te metas. Ya venía el camino, miren. Veanlas. Está lleno todo. Es parte del transcurso. Pues vamos a lo que sigue. Amigos, pues ya vamos llegando a Fort Eagling, que es como zona de senderismo. Más que nada vamos a ver una pequeña montaña que tiene como una construcción y unas rocas que están en forma de círculo, como unas formas de círculo en el suelo, que según esto son mágicas. Vean nuestra vista. Después de haber pasado por las cabras que cobran piso, ¿verdad? Y pues, miren desde acá, me parece que es esa piedra de allá. Está un poco frío, pero ahora está haciendo menos aire. Ojalá y se quede así todo el día para poder grabar bien.

Nos tocó la mala suerte que ya empezó a llover. Ojalá y no se ponga más fuerte. Parece que yo sí quiero invoco la lluvia. Bien. Cascada allá al fondo. Bien, amigos, iba caminando y si es mágico aquí, me encontré un gnomo con su gorro puntiagudo. Vean. Y seguimos, amigos. Lo bueno es que la bajada pesa menos. El otro día tenis para este tipo de cosas. Y otro día fuimos a una tienda. Fuimos a comprar comida y vimos estos. Tenían de descuento. Me costaron 15 libras. Vean. Aquí están. Supone que es mágico este lugar. Algo así había visto que estaba hecho por las hadas. Según esto.

Vean esto, si cumplimos. Vean el aire cómo se siente. Está frío. Estamos en la cima, amigos. Y aquí es puro lodo. Vean, desde aquí se ven las piedras. Vean todo esto. Vean. Un mal paso y se puede derrumbar todo esto. Te puedes caer.

Iba a intentar prender el dron, amigos, pero sí está haciendo mucho aire. Así me ha tocado todo este viaje. Entonces no creo poder, o esperaré un poco a que se baje, porque si no, pues el aire se lo puede dañar o cualquier cosa. Ahora aquí lo difícil va a ser bajarse. Por aquí.

está haciendo mucho aire y empezó a chispear más fuerte. Vamos al siguiente punto de destino. No nos queda más que regresarnos a la camioneta.

Vean, amigos, nos multaron por 100 libras. Pensábamos que primero llegábamos y luego se pagaba, pero no. Al parecer primero se paga y luego ya podíamos pasar. No sabíamos, pero no queda más que pagar, ¿verdad? Miren, amigos, veníamos aquí manejando en parte de la isla Escaivano que encontramos.

0: vacas peludas de las Highlands. Ya volteó.
1: ¡Esa!
0: Pues nos acercan, pero pues, ¿qué podemos hacer, verdad? No es como que estuvieran tan lejos tampoco.

0: Vean, amigos, cómo salió el sol y cambió muchísimo las vistas.
1: En 1010, gira a la derecha con dirección a Kirain Road.
0: La verdad, está muy a gusto manejar aquí. Muy bonito, más que nada, aquí nunca te aburres de manejar. Siempre ves cosas así. Está muy bonito todo.

venim odirando aquí a dar quick y vean qué bonito está todo. 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

que recién nos acabó la pesita. Entonces tomamos una parada para decidir si vamos o no a, hasta allá. Ya llevamos medio camino y pues está medio feo el camino. Me anda diciendo un señor que solo es ir con cuidado. ¿Así vas a ir? Dice que no está peligroso, que solo hay charcos. Y con cuidado. Bueno, entonces voy a ir caminando a ver qué sucede. Pues vamos acercándonos. Se ve mucho lodo, pero sí está un poco chico el camino. Pero no lo veo muy difícil, la verdad. Ya me di una persinadita por si acaso. Vean estas vistas. Uf, aquí sí va a estar difícil, amigos. No creo poder grabar y vean. Uy, ¿qué haré? ¿Me arriesgaré? Vamos a hacerlo. Voy a intentar grabar con la cámara en la bolsa, amigos, a ver qué sucede. Ahí está. Nunca he hecho esto de grabar con la cámara así, pero yo creo que lo ideal será brincarme hasta allá. Está peligroso, amigos, aquí. Pero pues, ¿a qué venimos? Al final de cuentas, ay,

El Señor me dijo que ay, güey, está fría el agua. Ya, vean lo que pasé, amigos. Pasé por ahí y no es como que vengamos muy preparados para estas situaciones. No tenemos agua ni. Lo único que traigo es una mochila, un dron y un pedazo de papel y la cámara, vean, y mi celular. Qué bonito está esto. Voy a intentar no pisar mucho el agua porque mis tenis no son para el agua. Vean lo clara que está el agua. Vámonos. Vean qué bonito. Ahorita con el sol, amigos. ¿Qué más puedo pedir? Paisajes. Solecito. Buen clima por el momento. Voy a ir a apresurar mi camino porque si no, no vamos a alcanzar a ir a los otros lugares. Queremos manejar de noche por de regreso a Edimburgo, que está muy peligroso. Pues ya estamos, creo que más cerca que lejos. Vean lo que recorrí. Se pierde el camino, como que hubo caída de rocas aquí, no sé. Igual y por las lluvias. Hay varios lugares cerrados aquí. Vamos a ir a un acantilado, pero estaba cerrado. Yo creo por la seguridad. Se ve más batalloso desde allá, pero pues si no lo intentas no lo vas a lograr. No veo más gente para acá. Creo que soy el único que viene. Mi novia también se quedó allá atrás. Vean esto. Voy a tomar un pequeño descanso. Uf. No creo que me falte mucho, amigos. Entonces, me adelantaré un poco, descansaré un poco más y seguiré. Vean, amigos. Ya me adelanté mucho. En cuestión de 5 minutos, vean. Caída de agua, la cual también tendré que pasar brincando. Pero es igual por seguridad también. ¿O no? No creo que necesite posar el video, miren. De hecho aquí hay huellas de para saber por dónde pisar. Ay, güey. Ahí estaba resbaloso. Vamos, quiero que vean las mismas vistas que yo de llegando aquí. ¿Cómo se ve? Vean. Vean. Ya me falta. Pensé que sería más rápido. Bueno, gente. Me tuve que quitar la chamarra aquí. Ya me había dado mucho calor.

poco no está hermoso, amigos? Qué bueno que esté tan conservado estos paisajes, porque yo creo que es lo difícil hoy en día, conservar los paisajes, la gente, cómo los tratan. Está muy inclinado, amigos. Bueno, amigos, ya pasamos la última cascada. Se descargó la cámara. Estoy con el celular, por si se escucha diferente, vean. Venimos desde allá. Hemos recorrido, ha sido así, luego todo este camino, pero no se alcanza a ver la distancia, ya que se tapó con la montaña. Cerca donde está, amigos, es que se queda alejado. Ya que si llegamos al puesto de caminata, donde la mayoría de gente se queda, es aquí, miren. Ahí está mi novia esperándome. Vean. Bueno, pues, quedamos aquí, amigos. Les dejaré un poco de vistas de regreso.

0: sigamos practicando nuestra pronunciación en inglés.
1: Restregados por hielo y desgastados por tormentas. ...50,000 kilómetros cuadrados de costa escarpada, lagos y montañas. A primera vista parece inhóspito y desolado, pero la vida silvestre prospera en este implacable lugar, si sabes dónde mirar. Puede que las estaciones sean severas y las oportunidades fugaces, pero animales y personas han encontrado maneras de triunfar aquí, convirtiendo adversidad en ventaja. Este es el corazón salvaje de Escocia. Las tierras altas.

Es finales de marzo en las montañas Cairngorm y las colinas están en llamas. El brezo viejo se quema, fomentando nuevos brotes para la temporada. Tradicionalmente, esto marca el final del invierno y el inicio de la primavera en este páramo. Pero la primavera es la estación más impredecible en las tierras altas.

Las temperaturas comúnmente oscilan entre menos 10 y 20 grados. Así que para tener éxito, la fauna tiene que luchar contra los extremos. Es cuestión de tiempos. Aparearse, anidar o parir en el momento equivocado puede costar vidas. Pero si lo haces bien, estas montañas, bosques y ríos son el lugar perfecto para criar a la próxima generación. Puede ser tan bueno que algunos viajan miles de kilómetros por lo que las tierras altas ofrecen.

es un águila pescadora, recién llegada de su zona de invernada en África Occidental y regresando al corazón de las tierras altas. Doscientas parejas de águilas pescadoras hacen esta vasta red de ríos, lagos y montañas su hogar. Las colinas comienzan a elevarse tan solo 30 kilómetros al norte del cinturón central y cubren dos tercios de la nación. Para la mayoría del mundo, las tierras altas definen a Escocia. Un kilómetro y medio al sur del icónico lago Ness, este valle ha sido criadero de águilas por una década. La hembra ya está en el nido, esperando a su pareja. Han invernado en diferentes partes de África, pero las águilas pescadoras se emparejan de por vida y ahora se reúnen en el mismo nido que usaron el año previo. Pero tras los ventarrones invernales, necesita urgente renovación.

necesitan completar la remodelación rápido, ya que una vez puestos los huevos, la hembra no abandonará el nido hasta haber criado a su familia. Por las próximas 13 semanas, dependerá completamente del macho. La primavera es la época más intensa para la fauna del valle. Liebres pardas, zarapitos y armiños se preparan para la temporada de reproducción.

este corzo macho vigila de cerca una hembra. Pero ella no lo dejará aproximarse. Ya está muy preñada y buscando un lugar tranquilo para

los próximos días serán cruciales para todos los animales salvajes aquí. Una nueva generación está por llegar. Pero las condiciones aún están lejos de asentarse. A pesar de estar en abril, las temperaturas aún no suben de 10 grados y nubes densas se extienden desde el lago Owe en el oeste hasta las Cairngorm en el este.

0: Pero en el gran bosque caledonio de pinos en Abernethy se siente un cambio en el aire.
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Es una ardilla roja. Aunque han sido desplazadas por ardillas grises en la mayor parte de Gran Bretaña, prosperan aquí, en el bosque caledonio. Hay 120.000 de ellas en Escocia, el 75% de su población británica, y continúa creciendo. Es un hábitat ideal para ellas aquí, con abundante comida y sitios para nidos.

con tobillos de doble articulación y pequeñas y afiladas garras, pueden rápidamente subir y bajar de los árboles. A comienzos de la primavera están especialmente ocupadas. Embarazada con crías, esta hembra busca un lugar cómodo para anidar, lejos de depredadores. ¿Construirá un nido con ramitas y hojas o usará un agujero deshabitado en un árbol?

Tendrá que seguir buscando. Pero el territorio de esta hembra es extenso. Aún tiene 7 hectáreas de bosque de pinos y río por revisar. 80 kilómetros pasado el bosque, en el río Bran, un par de peculiares aves ya ha construido su nido. Son mirlos acuáticos, aves maravillosamente adaptadas a la vida en este cambiante entorno. Siendo los únicos pájaros cantores acuáticos de Gran Bretaña, los mirlos poseen plumaje impermeable y pies largos y flexibles para aferrarse a rocas resbaladizas. Sus baberos blancos y cuerpos oscuros los mantienen camuflados mientras bucean en busca de larvas entre las rocas y rápidos. Durante la primavera, se encuentran en abundancia.

los mirlos trabajan sin parar, teniendo ya bocas que alimentar. Atentamente cubierta con musgo, la posición del nido puede parecer peligrosa, pero ofrece protección total contra depredadores como armiños y comadrejas.

incluso les llevan un pez grande, lo que indica que los polluelos están bien crecidos. Por el momento, el nivel del río está justo para que los polluelos salgan fácilmente. Pero si hay lluvias fuertes, la cascada se convertirá en un torrente que podría barrer el nido. Finalmente el clima empieza a calentarse. Por primera vez en el año, las temperaturas alcanzan los 15 grados. Es ahora una prioridad alimentarse para la fauna de las tierras altas, preparándose para la siguiente fase de la primavera.

hace que la casa se vea fácil, pero es un juego de sigilo y paciencia. Solo uno en cuatro ataques tiene éxito,

caer al agua y tomar el pez, el juego aún no termina para el águila pescadora y su presa. Necesita volver al aire.

Sus garras poseen escamas adhesivas y uñas largas y curvas para un agarre irrompible. Pero una trucha grande puede igualar su peso, y el instinto del pez es nadar para abajo. Hay historias de águilas pescadoras débiles y hambrientas que son arrastradas al fondo, incapaces de soltar al pez o despegar del agua.

y este macho es joven y fuerte. Está destinado a ganar esta lucha.

vuelta en el valle, la hembra espera en el nido. Alimentarse se ha vuelto más urgente.

Dejar a su cría sola parece una estrategia de alto riesgo. Pero la madre necesita alimentarse, y el pequeño es demasiado joven para huir del peligro, así que esconderse es la única opción.

El águila macho vuelve con pescado. Ahora tiene más bocas que alimentar. Hay 3 polluelos hambrientos en el nido. Gracias a su dieta rica en proteína, los polluelos de águila pescadora crecen por completo en solo 5 semanas. Y a sus 12 semanas de edad, se enfrentan a una prueba aún mayor: volar a la lejana África.

A solo 1.5 kilómetros al norte del Valle de las Águilas se encuentra el Gran Glen. Alguna vez un enorme glaciar, ahora divide en dos a las tierras altas. En su corazón, el cuerpo de agua más famoso de Escocia. El lago Ness. Merece su legendaria reputación. Con 37 kilómetros de largo, contiene más agua dulce que todos los lagos de Inglaterra y Gales juntos.

En cuanto al monstruo, aún no se ha encontrado. Pero las tierras altas están llenas de criaturas misteriosas. Son las 4 de la mañana en el bosque de Abernethy, y algo se mueve.

el orogallo occidental, la variedad más grande del mundo. Quedan poco más de 1,000 en Escocia. Y su bastión está aquí en el bosque de pinos,

su extraño chasquido penetra las profundidades del bosque. Atrae a las hembras a una exhibición ritual llamada Lek. Aquí, en un claro del bosque, los machos competirán por el derecho exclusivo de aparearse con todas las hembras. Con un peso de más de 4 kilos, este joven macho está en excelente condición.

un macho más viejo también está listo. Este veterano, con una zona sin plumas en el cuello, ha reinado en el Lek por varios años.

Las hembras miran desde las copas, desesperadas por ver cuál pretendiente saldrá victorioso. Es hora de subir las apuestas. Y comenzamos.

están igualados. Es simple cuestión de quién cede primero. El macho joven huye, dando victoria al dominante pájaro viejo. Como un emperador del bosque, ha conservado el dominio del Lek. Todas las hembras son suyas. Cerca de ahí, la ardilla hembra se alimenta de piñas. Las pequeñas semillas entre las escamas son ricas en proteínas y ahora necesita un aporte extra de nutrientes. Acaba de dar a luz. Hay dos nuevas crías escondidas profundo en su nido, en lo alto de un pino silvestre. El musgo blando es ideal para revestir.

Las ardillas son animales meticulosamente limpios. Pero los pequeños y ciegos bebés no pueden dejar el nido para ir al baño. Así que cambiar el lecho regularmente es parte importante de la rutina de la ardilla hembra. Aunque el nido mide solo 25 centímetros de largo, se necesitan al menos 6 bocanadas para llenarlo y hacerlo abrigado. Cuando las crías puedan agarrarse y trepar, empezarán a salir a explorar. Pero todavía faltan muchas semanas para eso. Así que por ahora, está atorada con este constante.

más allá del bosque de Abernethy, la nieve sigue espesa y profunda en Cairngorm, Cairndhu y Ben Macdhui. Pero es el primero de mayo y la primavera está cobrando impulso. Más abajo, en el borde del páramo, las flores silvestres están floreciendo. Los abejorros zumban y los corderos recién nacidos juegan.

0: Ahí va. No le hemos dado un cubetazo a este.
1: Pero a pesar del sol, los granjeros saben que aún es demasiado pronto para llevar las ovejas a las montañas. Incluso en mayo pueden caer fuertes nevadas en las tierras altas. Así que por ahora las alimentarán aquí, en el valle, cerca de la granja.

para la fauna salvaje de las tierras altas, no hay opción de esperar a que se den mejores condiciones. Tienen que hacer lo mejor que puedan, sea cual sea el clima. Los polluelos de cárabo y lavandera ya están por independizarse. Y los polluelos de águila pescadora crecen rápido, exigiendo más y más pescado. La corza puede sentir un cambio. Su cría se mueve con mayor soltura ahora, e instintivamente la guía hacia terreno más alto. Podría ser acertado. Este valle se ha inundado muchas veces en el pasado,

No puede ayudarla a cruzar la cerca. Ya tiene una semana de edad. Tendrá que resolver el problema por sí misma. El clima está empeorando. Se deteriora rápidamente. Las temperaturas están bajando a un solo dígito y un frente frío entra desde el Atlántico. Se avecina fuerte lluvia.

Los tres polluelos se apiñan bajo las alas de su madre. El nido está vulnerable. Aguaceros como este pueden destruir nidos de águilas pescadoras. Aguaceros como este pueden destruir nidos de águilas pescadoras. Pero para los mirlos la situación es mucho más grave. Ha caído un mes de lluvia en 24 horas y el río sigue creciendo.

torrente ocultado por completo el nido, y los adultos solo pueden pasar volando detrás de la pared de agua. Es el peor momento para que los polluelos prendan vuelo. Pero los adultos los llaman. No hay opción. Si permanecen adentro por más tiempo, se ahogarán. Están en peligro de muerte. Los mirlos acuáticos jóvenes son malos voladores. Un error y se acaba todo.

cruza al otro lado. Los otros cuatro dudan en irse. La hembra ha dejado de alimentarlos para motivarlos a salir. Si quieren comer, deben irse. Usan la misma ruta que el primero. Pero está mojada y resbaladiza. Solo queda uno en el nido. Logró llegar al otro lado. Están todos afuera por su cuenta. Los polluelos están hambrientos. De ayudar a sus crías, la hembra regresa a reparar el nido para una segunda puesta. El deseo de reproducirse es más poderoso que alimentar a los jóvenes. Sin guía de los adultos, los polluelos aún podrían ser arrastrados. Este está muy cerca del borde. El macho lo llama río arriba, lejos del peligro. Poco

por fin está firme. Hora del primer baño.

Los polluelos de mirlo acuático necesitan nadar bien desde que salen. En una semana la atención de su padre acabará y tendrán que atrapar su propia comida. A pesar de la peligrosa locación, los mirlos acuáticos han anidado en este río de las tierras altas por muchos años. Y esperemos, seguirán aquí para futuras generaciones.

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1: Por fin, después de 2 días de lluvia constante, el clima se ha despejado. El nido de las águilas pescadoras está intacto. El joven corzo se desarrolla. Y las crías de ardilla emprenden sus primeras incursiones. Ahora las temperaturas suben. Y el bosque caledonio despierta. Calentado por los rayos del sol, el sotobosque se llena de vida. Son hormigas de madera escocesas.

Con el sol ahora en lo alto, las hormigas harán todo lo posible para aprovechar el calor. Equipos de hormigas obreras toman el sol por turnos. Una vez calentadas, se adentran al nido para transferir su calor a los huevos y larvas en las cámaras de cría. En el suelo del bosque, las hormigas viajan a lo largo de senderos regulares, capturando insectos como alimento para regresar al nido. Como estos insectos comen plantas, esto a su vez protege a los árboles y retoños de ser destruidos. Sorprendentemente, estas pequeñas hormigas protegen el futuro del bosque.

Los raros escarabajos Timberman también emergen en primavera. Con antenas 4 veces más largas que su cuerpo, este es el insecto más largo de Gran Bretaña y otra especialidad de los bosques de pino. Acaba de emerger

El por qué las antenas son tan largas es un misterio, pero es seguro que captar el olor, sonido y sabor de un escarabajo hembra es una de las principales razones de su increíble longitud. Tiene una hembra en la mira.

La hembra pondrá sus huevos en una hendidura adecuada en la corteza. Pero este será el último acto de su vida. Los escarabajos adultos solo viven un par de meses.

el valle, las jóvenes águilas pescadoras ejercitan sus alas bajo el sol. Casi están listos para volar. Y no son los únicos disfrutando del calor. En la pared de piedra seca bajo el nido viven lagartijas de turbera. Las tierras altas se encuentran en el extremo norte de su distribución, pues son dependientes del sol. Así que ahora es cuando están más activas.

las víboras, las únicas serpientes venenosas de Escocia. Las lagartijas deben estar siempre atentas al peligro. Pero es poco probable que las serpientes ataquen hoy. Están a punto de mudar de piel. Un gran bostezo podría ayudar a partir la piel. Pero la muda tomará muchos días. Y las lagartijas están a salvo.

hembra suena una alarma. Y los polluelos bajan al cuenco del nido. Hay un intruso en el valle. Es un águila pescadora macho que no ha podido encontrar su propio territorio este año y quiere mudarse aquí. No intentaría matar a los polluelos, pero si los saca del nido, no podrían volar de regreso. Fue demasiado cerca. Es hora de que el macho tome medidas directas.

Las águilas hembras son mucho más grandes que los machos y bastante capaces de ahuyentar intrusos. Especialmente cuando hay polluelos en el nido. La familia está a salvo. Ahora solo faltan días antes de que los jóvenes emprendan su primer vuelo.

0: montañas y valles están en su punto más verde, mientras la naturaleza entra en su temporada más activa en las tierras altas. ¿Y no hay lugar donde sea esto más evidente que en el mar? En el fiordo de Murray, una manada de delfines se dirige a un festín. Son delfines nariz de botella, una de las 23 especies de cetáceos que se avistan desde las costas escocesas. Se han observado cerca de 200 ejemplares aquí, socializando, criando y cazando juntos.
1: Necesitamos un símbolo que pueda unirnos.
2: A mi señal.
3: No compartes nada, Cap.

Por lo general buscan macarela, calamar y arenque, pero existe una especie que estos delfines valoran más que cualquier otra. El salmón del Atlántico. Con los caudales de las tierras altas crecidos al borde por las lluvias, los peces se encaminan al interior para comenzar su trayecto hacia las zonas de desove. Y los delfines los esperan. El mejor lugar para emboscar a los peces es Shannon Reef Point, cerca de Inverness.

Los pesan 9 kilos o más. Pero tragarse un pez tan grande no es sencillo.

tienen que deslizarse de manera exacta. Y eso significa regurgitar y volver a tragar hasta que la posición sea correcta. A veces, torcer el cuerpo parece ayudar.

y va para adentro. Durante las próximas semanas, los delfines pescarán cada vez más salmones, a medida que los peces comiencen su viaje migratorio hacia el corazón de las tierras altas. Pero otros migrantes dejarán las tierras altas.

Los tres polluelos han aprendido a volar y pasan cada vez más tiempo fuera del nido. Ahora que los polluelos pueden volar por su cuenta, sus padres cambian de roles. Durante 9 semanas, el macho se ha encargado de todo el pescado, mientras la madre le ha dado los cuidados al nido. Y ahora toda la responsabilidad de los niños será de él. Durante las próximas 2 semanas, será su trabajo enseñarles todo lo que sabe sobre planear, lanzarse y pescar antes de que emprendan su épica migración. En cuanto a la hembra, relevada de sus deberes parentales, ya se dirige al sur, iniciando su trayecto de 5.000 kilómetros hacia África Occidental. El extremo clima primaveral de las tierras altas de Escocia ofrece un sinfín de desafíos para todos sus residentes. Pero la fauna aquí es resistente, adaptable y fuerte. Para ellos, estas montañas, bosques y ríos ofrecen oportunidades inigualables.

0: próximo episodio. Los animales de las tierras altas corren hacia la independencia antes de que acabe el verano. Nutrias jóvenes deben dejar de jugar y aprender a pescar. Águilas reales cazan sin cesar liebres de montaña. Y pequeños polluelos de Arao se enfrentan a un desesperado salto por su vida, mientras caen al mar desde acantilados de 120 metros.
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0: De todas las estaciones en las tierras altas, el verano es la más intensa.

pero también es la más abundante, con mares y montañas que ofrecen su mayor riqueza. A mediados del verano, el sol reinará 18 horas al día. Para los animales de las tierras altas, es el momento ideal para reproducirse, antes de que los días se acorten y lleguen las tormentas de otoño. Algunos trabajan en pareja, mientras las madres solteras pescan, cazan y cuidan a sus crías. Ningún lugar siente más esta intensidad que las tierras altas del norte. Con miles de kilómetros de costa salvaje y algunos de los pantanos más grandes del planeta. Esta es la verdadera vida salvaje. Y es la naturaleza, no las personas, lo que domina este paisaje.

La isla Panda, justo frente a la costa de Sutherland, es conocida en todo el mundo. Cada grieta de los acantilados de 120 metros está habitada. Frailecillos, alcatordas y fulmares, todos reproduciéndose. Pero son los araos los que dominan. Más de 30.000 parejas acuden cada verano para reproducirse. Una de las colonias más importantes de Europa. Los araos han evolucionado para ocupar el mismo nicho ecológico que sus primos del sur, los pingüinos. Y aunque pueden volar, es justo describirlos como los pingüinos del norte. Son nadadores expertos. Sus alas están hechas más para nadar que para volar. Y al igual que los pingüinos, son torpes en tierra. Cada pareja defiende ferozmente un espacio de solo unos centímetros de ancho. Los huevos están apareciendo. Cada uno tiene un patrón único, para que los padres puedan reconocerlo fácilmente, a pocos centímetros del borde. El vínculo de esta pareja ahora es muy importante. Mientras se turnan para incubar sus huevos, no lo dejarán sin vigilancia ni un segundo. Una decisión prudente. Llegaron los depredadores. Con el doble de tamaño y peso que un arao, esta gaviota argentea es una seria amenaza. Conoce bien estos acantilados y ha planeado con su parvada cómo reclamar este botín.

Un cazador especializado ha aprendido a robar los huevos grandes de Ara. Patrulla las vastas orillas de los acantilados esperando con atención una ruptura en las filas.

0: pero hacer sus nidos tan apretados tiene sus ventajas. Sus picos son afilados como navajas. Y como una fila de lanzas, protegen sus preciosos huevos. Funcionó. Pero la gaviota vio una nueva oportunidad. Un huevo se ha salido de la línea. Aprovecha su oportunidad. Y es recompensada. Al perder sus huevos tan pronto, la pareja tiene la oportunidad de poner otro. Pero estarán atrasados y sus crías son más pequeñas que las de sus vecinos. Todas las crías de aquí tienen que enfrentarse a un desafío aún mayor. Con tan solo 3 semanas, aún no pueden volar. Deben dar un salto de fe. 120 metros hasta el oleaje del Atlántico. Y ya se está reuniendo una nueva serie de depredadores.
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a 160 kilómetros al sur de Hana, cerca de la isla de Mull. La marea de la mañana está aumentando, acercando los peces a la orilla. Los pescadores locales entran en acción. Es una familia de nutrias. A comienzos del verano, los mares se calientan, llevando más comida a las costas de las tierras altas. Y esta familia pesca en cada oportunidad. Nacidos en un escondite en la costa a principios de año, estos cachorros de 6 meses están en un punto importante en sus vidas. Su madre soltera debe enseñarles cómo pescar su propia comida, desenterrando cangrejos y persiguiendo peces. Pero los cachorros aún tienen mucho que aprender. Manejar un pez vivo requiere práctica. Y se pelean constantemente por el premio.

mientras están ocupados, ella pesca su propia comida. Pero está determinada a mantener este pez lejos de los cachorros. En este buen clima, la pesca es fácil. Pero cuando lleguen las tormentas de otoño, será otra historia. Los cachorros deben aprender estas habilidades pronto. Esperan la próxima marea para retomar las lecciones. La familia se instala. El pelaje de nutria es uno de los más densos del mundo. Casi 60.000 pelos por centímetro cuadrado ayudan a mantener a estos animales calientes, por lo que necesitan cuidarlo. Aprovechará al máximo estos abundantes días de verano, enseñando a sus cachorros a ser independientes.

encontrar y mantener el mejor territorio es la mitad de la batalla. Todas las especies aman las tierras altas en verano. Pasarán meses para que las montañas estén libres de nieve. Pero en los pequeños lagos de Cairngorms, los recién llegados de la costa reclaman su zona de verano. Somormujos de Eslovenia. Una de las aves más raras de Escocia. Se reproducen menos de 30 parejas aquí. Usualmente son las últimas en reproducirse. Deben esperar a que la vegetación crezca para poder ocultar su nido, lo que los hace vulnerables en otoño. Algunos de sus vecinos ya van más adelantados. Los patos de ojos dorados comen de pajareras puestas especialmente para ellos. Y desde los años 70 se han reproducido aquí. Esta hembra lleva semanas incubando sus huevos. Pero en las últimas 12 horas, todo ha cambiado. Hay patitos recién nacidos. Necesita llevar a sus crías al agua rápido. Pero el ruido atrae depredadores. Esta Marta de la zona ha llegado a investigar. Un patito es un manjar para ella. Ella los llama. Con tan solo unas horas de vida, los patitos dan su primer salto al sol de verano.

van directo al lago. Su instinto se activa de inmediato y comienzan a nadar por comida. Por nacer primero, estos patitos tendrán todo el verano para llegar a la edad adulta. Y el agua es segura. Mientras estén juntos. Con el sol saliendo a las 5 todas las mañanas, comenzará la temporada de reproducción. Castillos como este de Deeside son refugios para la vida silvestre. Sus jardines bien cuidados ya están llenos de insectos. Los martines domésticos, uno de los últimos migrantes que llegaron de África, encuentran las torres de Balmoral como un lugar perfecto para su nido. El lugar ideal para observar a los visitantes de la realeza. Pero el que de verdad merece el título de rey de las tierras altas es el principal depredador de estas colinas. El águila real. Con una envergadura de 2 metros, se eleva por el paisaje con facilidad.

Los territorios cubren miles de hectáreas de bosques montañosos y praderas. Las tierras altas tienen las tasas de reproducción más altas del mundo. Y en lo profundo del bosque, a 12 metros de altura, en un antiguo pino caledonio, está el nido de un águila. Este año el nido está lleno.

es una de las aves cazadoras más grandes de Gran Bretaña. Sus aguiluchos tardarán 3 meses en emplumar. Entonces, para aprovechar las presas disponibles en el verano, los huevos se pusieron cuando la nieve aún cubría el suelo. Ahora ya tienen 8 semanas. Están creciendo rápido. Un día dominarán estos cielos. Pero por ahora son totalmente dependientes. A pesar de su tamaño y poder, las águilas reales son aves tímidas, desconfiadas de cualquier sonido. En el nido muestran su lado tierno. Seleccionan cuidadosamente las mejores presas para sus crías. Deben cazar con frecuencia. Los aguiluchos comen hasta 700 gramos de carne al día. El macho hará la mayor parte de la caza. Necesita estos largos días de verano para mantener a sus polluelos. Las colinas de los alrededores son perfectas para cazar. El número de liebres de montaña nacidas hace unas semanas está ahora en su punto máximo. Vale la pena estar alerta. Las jóvenes liebres son más de la mitad de la dieta de la pareja. Y los padres atrapan hasta 3 al día.

consecuencia del cambio climático, una situación que todos enfrentarán en el futuro. La pareja debe trabajar duro para alimentar a su único polluelo. Son pescadores expertos. Pueden nadar hasta 100 kilómetros para llegar a las mejores zonas de pesca. Y pueden sumergirse hasta 200 metros para pescar. Pero con las alas más evolucionadas para nadar, aterrizar es difícil. Intimidar a sus vecinos es difícil con una cena de pescado a la vista.

El pollito por fin consigue su comida. Necesitará comer 3 anguilas de arena al día para crecer lo suficiente para saltar con los demás. En lo alto del bosque, las águilas jóvenes siguen esperando su próxima comida. El hambre las pone violentas. Atacan a sus hermanos para asegurarse de alimentarse ellos primero. La primera cría tiene la ventaja al ser más grande y fuerte. Y no hay dónde esconderse. Acercarse al borde es arriesgado. Una caída sería fatal. Los aguiluchos suelen caer y morir en esta situación. Por fin, un adulto regresa con una presa fresca. La cría más grande se adelanta para alimentarse. Aún quedan muchos desafíos por delante para esta pareja. Sus crías no volarán hasta finales del verano. Debajo del nido, en el suelo del bosque, otro depredador tiene una misión. Es una marta hembra. En el invierno y la primavera, solo sale de noche. Pero ahora que la luz del día se alarga, es cada vez más visible. Como la nutria hembra, es la única responsable de criar a sus hijos. Y ha encontrado la guarida perfecta. Una cálida azotea. El aislamiento térmico la hace muy cómoda, y los pequeños están seguros mientras ella sale a cazar.

La presencia del propietario no los asusta. Se han acostumbrado a los sonidos del taller.

Ahora con los ojos abiertos, estos curiosos jóvenes comienzan a explorar. Aunque no estarán aquí mucho tiempo, la madre pronto tendrá que darles una presa y no podrá subirla a la azotea.

la isla Panda se encuentra con mucha actividad. Se requieren viajes constantes a pescar para alimentar a sus pollitos. Es un viaje peligroso. Los págalos grandes patrullan el área como piratas, listos para robarles a los araos sus pescados. Los págalos son aves ágiles. Sus enormes alas le permiten girar rápidamente en el aire, superando a los araos.

Las persecuciones son intensas. La única forma de escapar es nadando. Los ataques constantes tienen un costo. Los padres han perdido el 15% de su peso desde que nació el pollito. Necesitan desesperadamente sacar a sus polluelos al mar, más cerca de los peces. Pero el camino es largo. Y los polluelos aún no vuelan.

Llegó la mitad del verano y las tierras altas se acercan a su día más largo. El solsticio. El sol se pondrá durante más de 18 horas. Luz ilimitada. Pero ahora la duración del día se acortará. La balanza de la temporada se ha inclinado a favor de la fauna. Ahora es una carrera hacia la meta. En el otro extremo de las tierras altas, Caithness y Sutherland están más cerca del círculo polar ártico que de Inglaterra. Albergan uno de los hábitats más raros del mundo, el pantano de turba. Conocido como el campo de turberas, más de 200.000 hectáreas de capas profundas de turba están estancadas en pequeñas piscinas. Es un paisaje de otro mundo, donde plantas sumergidas han estado comprimidas durante milenios, almacenando 400 millones de toneladas de carbono, más del doble de lo que se encuentra en todos los bosques de Gran Bretaña juntos.

Este mundo está habitado por criaturas extrañas de aspecto alienígena. Las libélulas ninfas cazan en aguas abiertas. Las larvas crean cubiertas protectoras a partir de plantas y piedras diminutas. Cada especie hace su propio diseño complejo y único. Esta libélula ninfa esmeralda está lista para dejar este mundo. Durante los cortos 3 meses de su vida, solo conoce el interior de esta pequeña poza. Sin embargo, la cálida tarde hace que haga algo impensable.

revelando su nueva forma. Ya no es una criatura acuática, pero aún no puede volar. Ahora es vulnerable

Durante las siguientes horas, bombea un líquido especial a su abdomen y alas, haciendo que se desplieguen y endurezcan gradualmente.

Durante la mayor parte del año, la población humana de las tierras altas es pequeña. Pero en las vacaciones de verano, las cifras se duplican. Ciudades como Oban son centros concurridos para viajar a las islas.

los araos de Anda ya lo han visto todo. Pueden vivir hasta los 30 años, por lo que se encontrarán con muchos veranos húmedos en sus vidas. El plumaje adulto es a prueba de agua, pero los polluelos están empapados y les dará frío, así que se protegen cerca de los adultos. A 250 kilómetros al sur, las montañas de Jura se encuentran en el camino de las nubes de lluvia. Es uno de los lugares más húmedos de las tierras altas.

Los ciervos esperan a que pasen las lluvias. Ahora muy embarazadas, han llevado a sus crías los meses más duros del invierno y deben dar a luz pronto. Pequeños ciervos están apareciendo por todas partes.

es un hábitat hostil en el cual nacer. La mayoría de las ciervas solo producen una cría cada 2 años. A las pocas semanas de edad, este ciervo macho sigue dependiendo de la leche de su madre y no se aventurará muy lejos. Una vez que terminen las lluvias, hay otro problema con el que lidiar. El mosquito escocés. Atraídos por el dióxido de carbono del aliento del ciervo, se forman millones en los enjambres con el avance del verano. A contraluz, son fascinantes, casi hermosos. Pero son intolerables para el joven ciervo y su madre. Afortunadamente, hay algo que se alimenta de los mosquitos. Sorprendentemente, es una planta. Las droseras permanecen en la superficie del pantano. Sus relucientes gotas son irresistibles para los insectos, atrayéndolos a su trampa. Una vez atrapados en las gotas pegajosas, las droseras digieren lentamente los insectos. Son una fuente importante de nitrógeno en estos suelos pobres en nutrientes.

la intensidad del sol de verano está disminuyendo. Y los aguiluchos en sus nidos están a punto de emplumar. Tras haber consumido cientos de presas, cada pollito ahora pesa cerca de 4 kilos. La pila de desechos, huesos y moscas se está volviendo insoportable. Es una de las razones por las que las águilas cambian regularmente sus nidos. Su comportamiento también está cambiando y practican el agarre con sus enormes garras. Este aguilucho ya protege instintivamente su comida. Pero aún no es una experta. Su mayor desafío aún está por llegar. Aprender a volar. Y unirse a sus padres en los cielos de las tierras altas. Tendrán que recorrer grandes distancias para encontrar suficiente comida. El aleteo de las alas es importante para fortalecer los músculos. No le quedan muchos días al verano, e incluso una ligera brisa ahora sacude el nido. Pronto tendrán que emprender el vuelo.

algo nuevo ha llamado su atención. Es un grupo de venados bajando de las colinas. Casi en perfectas condiciones, con sus astas aún cubiertas de suave terciopelo. Su intención aquí es alimentarse. Engordan para la temporada de otoño, cuando el volumen y la fuerza serán cruciales. El pequeño ciervo no sabe cómo llamar su atención.

se acerca el final del verano. Y una vez más, el sol brilla en las tierras altas. Es hora de celebrar. Reuniones de clanes como estas en Lochan Head y Perchai están teniendo lugar en toda la región. Con tantas personas compartiendo un territorio tan vasto, es importante tener un sentido de comunidad. Las actividades se remontan a siglos atrás y ponen a prueba habilidades que se necesitan para prosperar aquí. Velocidad. Fuerza. Resistencia.

En la isla de Handa, las aves marinas también se preparan para un evento importante. Durante casi 2 meses, los araos han sufrido un sinfín de ataques de depredadores, mientras intentaban alimentar a sus polluelos en crecimiento. Ya no pueden satisfacer la demanda. Deben hacer que sus polluelos lleguen al mar. Es hora de saltar. El adulto los llama, atrayendo a sus polluelos hacia el borde. Algunos están menos desarrollados que otros, pero una vez que uno salte, todos irán detrás de él. Se escuchan chirridos en el mar. Sus padres los llaman 100 metros por debajo. Los polluelos, conocidos como saltarines, se mueven hacia el borde por primera vez.

alas diminutas y sin forma. Tienen poco control sobre su salto que desafía a la muerte. Al aplanar sus cuerpos, intentan frenar su descenso. Antes de lanzarse al agua a una gran velocidad. Toda la colonia está en movimiento. Con polluelos saltando desde todas las cornisas. Y en el mar las familias empiezan a reunirse.

pero un pollito es más pequeño que los demás. Y tiene miedo de abandonar la cornisa. A pesar de los persistentes llamados de sus padres de abajo, no saltará. Al ser el último que queda en los acantilados, corre un verdadero peligro. Se acerca la noche y llegan los depredadores. Un pollito solitario no durará mucho.

otros también se han ido de casa. El refugio de la Marta está vacío. El bosque ahora es su hogar. Esta tarde de verano puede ser la última en la que vean la luz del día. Uno de ellos ya está cazando por sí mismo, haciendo uso del territorio de su madre para atrapar a su primer ratón. Son escaladores fantásticos. Se sienten como en casa en las copas de los árboles, y su sentido del olfato los guiará cuando oscurezca.

Ahora deben aprender todo lo que puedan de su madre. Pues en el otoño, cuando la comida sea escasa, los expulsará de su territorio. Cerca de ahí, los somormujos siguen viviendo en el lago. Durante 2 veranos no han podido producir crías. Pero este año es diferente. Su único y precioso polluelo se alimenta de larvas acuáticas y espinosos.

En las cornisas, el ambiente no está tan tranquilo. La oscuridad se acerca rápidamente. Y el último polluelo de Arao aún no ha saltado. Su padre regresa, llamando desesperadamente, alentándolo a bajar. Sin embargo, no saltó lo suficiente. Y ahora hay un nuevo problema. Ha entrado en el territorio de las alcatordas. Atacarán a los intrusos en su cornisa. El padre lo llama. Pero a cada paso, los araos entran en un nuevo territorio.

Este pollito está siendo atacado constantemente y aún queda un largo camino por recorrer. Cornisa por cornisa descienden juntos. Pero ahora el pollito está cansado. Han llegado a la última cornisa. El padre no puede hacer más. El alcatorda lanza un ataque final. Incapaz de dirigir su salto, se dirige directamente a las rocas. Pero los polluelos de Arau tienen plumas suaves y densas. Increíblemente, está ileso por la caída. Encontró a su padre.

Esta es una de las maneras más riesgosas de criar polluelos en el mundo de las aves. Pero ahora, salvo en el mar, con su padre a su lado, el polluelo comenzará el desafío de aprender a ser un ave marina. Pasará 2 años en el océano antes de volver a ver estos acantilados. No todos abandonarán su territorio. La familia de nutrias tiene una buena zona de pesca aquí y permanecerá cerca de esta costa. Pero la hembra percibe el cambio de estación. Manteniendo a sus cachorros cerca, los guiará durante su primer invierno en las tierras altas. Juntos enfrentarán el clima extremo que se avecina. Y el frío sin duda llegará. Están aumentando los vientos del Atlántico. Se acabó el tiempo para la reproducción. Más allá de las costas salvajes de Duncan's Bay Head, una manada de orcas gobierna y juega en las olas. Los fuertes vientos y los imponentes mares no son un desafío para ellos. Pero para los animales reproductores de las tierras altas, todo ha cambiado. Y necesitarán nuevas estrategias para hacer frente a la próxima temporada. La gran carrera del verano ha terminado. Pero las pruebas de la temporada han merecido la pena. Las jóvenes águilas por fin han surcado los cielos. Y la próxima generación está lista para enfrentar el otoño. En el próximo episodio, cuando lleguen las tormentas de otoño, las crías de foca lucharán por sus vidas contra viento y marea. Llega la helada invernal. Poniendo a prueba los animales de las tierras altas, hasta sus límites absolutos.

es octubre en las tierras altas del noroeste. Y los bosques de Glen Affric están cubiertos de oro. Es una mañana tranquila, fresca y perfecta. Pero es una belleza superficial. Ahora que pasó el corto verano, a los animales de las tierras altas les espera un largo camino. En los próximos meses los veremos tomar medidas desesperadas. Mientras se preparan para el aislamiento de la temporada más oscura y abrumadora de las tierras altas. Será abril antes de que el sol vuelva a salir de estos picos. Algunos huyen y buscan refugio en el cálido sur. Pero los que se queden necesitarán toda la resiliencia que puedan reunir. Solo los más fuertes sobrevivirán a lo que la naturaleza está por desatar en las tierras altas.

aquí entre las montañas, tienes que estar bien adaptado para sobrevivir. Con 4 de los 5 picos más altos de las Tierras Altas, este es el terreno alpino más extenso de Escocia. En estas altitudes, las fuertes nevadas pueden llegar en casi cualquier mes y permanecer aquí todo el año. Pero un animal tiene lo necesario para vivir aquí. Una vez extinguió en estas montañas, pero volvió a vivir y reproducirse aquí. Los renos. Reintroducido en los años 50, tras una ausencia de más de 8.000 años. Se adaptan mejor a estas condiciones extremas que cualquier otro mamífero escocés. Como muchas de las manadas de renos del mundo, las personas cuidan de estos animales. Pero la mayor parte del año tienen que valerse por sí mismos en estas colinas salvajes. Los terneros nacen en primavera. Pero los renos son animales grandes con un periodo de gestación de 8 meses. Así que para aprovechar el buen tiempo, necesitan aparearse ahora, previo al confinamiento invernal. En su corto celo, causado por la rebaja de la duración del día, un macho dominante intentará aparearse con tantas hembras como pueda. Cada una será receptiva solo por poco tiempo, así que es crucial que el apareamiento suceda ahora. Este distintivo macho oscuro ha dominado la manada durante 2 años. Pero este año tiene competencia. Este macho más pálido tiene exactamente la misma edad, pero nunca ha vencido al macho oscuro, por lo que no ha podido engendrar ni una sola cría. Este año podría marcar el final de su mala racha, pero tendrá que elegir el momento exacto para su desafío. Y solo tiene unos días para hacerlo.

Parque Nacional Cairngorms es por mucho el más grande del Reino Unido. Más grande que Luxemburgo, contiene más bosques nativos que cualquier otra parte de Gran Bretaña. Gran parte de este es pino silvestre de follaje resistente. Sin embargo, también hay más de 4.000 hectáreas de bosques de hoja ancha. En estos bosques, el otoño es una época fructífera, ya que los árboles arrojan bayas y nueces al suelo del bosque. Estos son esenciales como alimento para las ardillas rojas.

Esta pequeña hembra ya ha visto más inviernos de los que le corresponde. A los 6 años, ya ha vivido el doble de lo que vive una ardilla roja. Quizás sea la riqueza de este lugar, con su suministro de hayas y avellanas, lo que la ha mantenido durante tanto tiempo. No está sola aquí. Con una nariz marcada por las cicatrices de la batalla, su vecina es casi igual de vieja. Fuera de la temporada de reproducción, las ardillas rojas suelen ser tolerantes entre sí. Pero ambas compiten constantemente por los recursos disponibles.

0: Pero todo este desguace consume una energía valiosa.
1: La Patagonia es una región ubicada en América del Sur. Se extiende entre Argentina y Chile y es dos veces más grande que Francia, pero tiene 100 veces menos habitantes. Esta región única tiene una enorme variedad de paisajes. Los grandes campos de hielo patagónicos han creado los lagos más hermosos. Sus costas con los océanos Atlántico y Pacífico abarcan cerca de 3.400 kilómetros. Sus altas mesetas desérticas terminan en cañones de tamaño tan impresionante como los tesoros que esconden. Salvaje desde siempre, la Patagonia ofrece aventuras y experiencias. Un espacio abierto para un viaje interior. Estas tierras renuevan el lazo entre el hombre y la naturaleza. Patagonia, naturaleza suprema. Para llegar a la Patagonia se deben cruzar los lagos salados y luego entrar a Carmen de Patagones. Con su gorro de libertad, esta estatua de la libertad, regalo de Francia en 1913, observa el río Negro. Esta es la entrada legendaria hacia la Patagonia Norte. La Patagonia está dividida en tres regiones. De norte a sur tiene 1.600 kilómetros de largo y en el centro tiene cerca de 1.000 kilómetros de ancho. A 4 horas en auto hacia el sur, en la costa del Atlántico, se encuentra Puerto Madryn. 150 colonos galeses fundaron la ciudad en 1865 al llegar de Europa a colonizar esta parte inhabitada del mundo. El monumento a la mujer galesa que desafía el viento mira con orgullo la ciudad ubicada al oeste del Golfo Nuevo.

Puerto Madryn es un destino turístico popular. Sus excelentes playas son la entrada a la península Valdés. Esta península de 8.000 kilómetros cuadrados es uno de los 9 lugares de Argentina designados por la UNESCO como Patrimonio Universal.

0: el centro de esta zona rural, la estancia La Adela, un gran rancho argentino, tiene un campo de 100.000 hectáreas. Hace mucho que la lana reemplazó la explotación de sal. La cría extensa de ovejas está muy bien adaptada a estos paisajes eternos. Luego de siglo y medio de existencia, la estancia sigue en su estado original. Y ahora veamos una de las riquezas de la Patagonia, la lana de oveja. Alejandro Ferro continuó con el negocio de su abuelo y ahora trabaja su finca con pasión junto con 5 gauchos, los vaqueros de las pampas.
1: La ventaja que hay acá en la Patagonia es que los campos que tenemos aquí son extensivos y todas las pasturas que comen son naturales. Este lugar, la península Valdés, es especial justamente por eso. Mira, justo aquí está la flor que te mostré abajo. Esta es la flor del Quilimbaye en la luz. Parece una flor. Si la tocas, es espinosa en los laterales, pero todavía no está seca. Es una flor muy proteica. Es un poquito dulce, pero está bien. De hecho, sabe muy mal si la pruebas, pero para las ovejas esto es un manjar. En esta época, sobre todo. Y mañana por ahí quería ir a ver. Hay unas tierras cerca del puente que quedan del lado del pueblo. Por ahí hay unos animales. Por ahí lo podemos hacer, ahí en el Chico, durante el día. Lo vemos mañana. Y bueno, no es para un caballo ahora.
0: Aquí no hay por qué ser autoritario. Todos saben lo que hacen y lo hacen a la perfección. Un postero es un gaucho que vive en un puesto remoto en el centro del campo todo el año. Su trabajo es atender a los miles de animales que pastan en la estancia. El caballo es el compañero indispensable del gaucho. Le permite transportarse por las miles de hectáreas del campo. Gracias a estos corceles, los jinetes pueden ver las ovejas que pastan solas en la estepa patagónica.

El perro ovejero es un gran aliado, incluso imprescindible. Cada perro sabe qué hacer. Un solo perro de pastoreo puede hacer el trabajo de cuatro gauchos por su velocidad e inteligencia.

Este es John Roget Drodgate, el gángster. El criminal que mantuvo en vilo a la policía y huyó de la ciudad hacia los libros de historia.

0: están? ¿Tienen unos parlantes?
1: Vivir libre o muerto.

0: Todos creían que Rogue estaba detrás de todos los crímenes sin resolver en Nueva Hampshire en los últimos 10 años. Desde robar los bates de la liga infantil de béisbol hasta asesinar a ese gordo leñador Rod Connelly. No todas las ciudades tienen su propio criminal legendario. Chicago tuvo a Al Capone, con su enorme imperio de burdeles y bares ilegales. Nuevo México tuvo a Billy the Kid, quien robó tantos caballos que tuvieron que inventar el automóvil para ir de un sitio a otro. Y Nueva Hampshire tuvo a Rocket. Y lo mejor de todo es que yo trabajé con él. Robé unos cuantos diplomas en la escuela de camioneros Andover Tracker y él los iba a vender por mucho dinero. ¿Que si estaba nervioso? Claro que sí. ¿Quién no lo estaría?
1: ¿Qué hay, Marcus?
0: ¿Qué hay, Roget?
1: Relájate, te van a atrapar. ¿Cómo te fue?
0: Saqué 5. ¿5 está bien?
1: Sí, la bomba, hermano. Así está súper.
0: Bueno, ¿cuánto crees que te darán por ellos?
1: Tú no te preocupes por eso. ¿Quieres?
2: De eso me encargo yo. Considerando que una escuela cobra 4,000 por uno de estos, creo que comenzaré con más de 1,000. Mucho más.
0: ¿Cada uno?
2: No estoy diciendo que vaya a conseguir tanto. Lo mínimo son 500. 500 si me voy. Por cierto, me tienes que apoyar en todo lo que haga, ¿bien? Si yo salgo por esa puerta, tú sales tras de mí. Si me pongo furioso, tú actúas como un desquiciado. Si decido saltar sobre la mesa y comenzar a gritar, tú actúas como si yo lo hiciera todo el tiempo. ¿Quedó claro?
0: Sí, claro, Roger.
2: Llegaron.
3: El tipo del puesto de almejas, el de la parca.
4: ¿Sigues abriendo ostras, chico parca?
1: Sí, claro. Muéstrales la mercancía.
2: Bueno, fueron 60 cada uno, hermano. Nada mal para un día de trabajo en la mañana.
0: ¿Nada mal? Estuve en esa maldita escuela de camiones toda la semana.
2: Solo te llevaste 5, hermano. La próxima trae más.
0: No habrá una próxima vez.
1: Ay, no me falles, hermano.
0: Ni siquiera negociaste.
1: ¿Qué?
0: ¿Le tenías miedo a esos tipos?
1: ¿De qué estás hablando?
0: Te estuve observando. Eres un cobarde.
1: Oye, cuida lo que dices.
0: ¿Qué vas a hacer, matarme? ¿Cómo mataste a Connelly? Mentiroso. ¡Maldito mentiroso!
1: ¡Claro, está bien! ¿Te vas a alejar de todo lo bueno, Marcus? Te diré algo, no vas a ganar tanto dinero trabajando con almejas. ¿Entendiste? ¡Y es libre de impuestos!
0: Sí, bueno, Rogue todavía no era todo un héroe. Y se preguntarán, ¿cómo un ladronzuelo se convierte en Billy the Kid de todo un estado? Bueno, de eso.

0: Hola. Hola. Rocket.
1: ¿La gran?
0: ¿Qué tal?
1: Nada, hermano, ¿sabes? ¿Y tú qué haces aquí, hermano? Creí que te habías ido del estado.
0: Mi viejo murió.
1: Ay, qué mal. Pero es porque estaba muy gordo.
0: Sí.
1: Sí. ¿Y cuánto tiempo te vas a quedar?
0: No lo sé. Me encargo del U-Lock, lo RF.
1: No te creo. ¿Es en serio?
0: Sí, lo estoy manejando yo. Es mío. Así que...
1: Qué bien, hermano, es un gran negocio.
0: Sí, así es.
1: Mi mamá tiene un depósito allí, el número 126.
0: Sí, ya sé.
1: La grande, dueña de U-Lock. Es grandioso, hermano. Estás resuelto. Deberías estar comprando alcohol del bueno.
0: Sí,

0: una mano bajo la caja, Kelly. Las dos. Es frágil, con cuidado.
1: Fluidos de frenos, 2x1.
0: $14.34. ¿Qué haces?
1: Un cheque de oferta. Válido hasta el 16.
0: Cambio de 15.
1: Ponlo en la vía, John.
2: Tengo problemas con los frenos, Larry. Solo estaré un segundo. ¿Sabes dónde se vierte esto?
3: ¿Es el cilindro maestro?
2: Pues no sé, tal vez.
3: No he recibido tu pago del alquiler.
2: Sí, te pagaré luego de que pueda arreglar esto. Es el freno de mano, no sirve, llega al piso.
3: Ese es un cable.
2: ¿Qué es un cable?
3: El freno de mano es un cable. Aprieta la zapata contra el tambor.
2: ¿Puedo dejarla aquí?
3: Deja la llave puesta. ¡No uses el agua!
2: ¿Por qué no?
3: El pozo séptico se está rebosando.
2: ¿Es broma?
3: No. Debería resolverse pronto, siempre y cuando no llueva.

0: ¡Ay, por Dios!
1: 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Creo que pude conseguirle la oferta de $85 por la sierra profesional. Lo único es que mi jefe necesita ver el recibo. Así que cuando su tío regrese de Grecia, por favor, tráiganoslo. Gracias.
2: ¿Quién es el jefe? ¿Quién es el jefe? ¿Quién es el jefe? ¿Quién es el jefe? ¿Quién es el jefe? ¿Quién es el jefe? ¿Quién es el jefe?

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1: Oh, you're Speck! Speck! ¡Especial! ¿Recuerdas que así te decían?
2: Eso era un error.
1: Sé que no eres retardado.
2: Pasé un año con esos locos.
1: ¿Aún hablas con ellos?
2: Pues, claro que no.
1: Es broma, hermano, relájate. ¿Quieres dar una vuelta y comer un burrito?
2: Sí.
3: Sí.

0: McMahon aún anda por ahí. ¿McMahon? Nah, se metió a guardacostas o marino mercante o lo que sea que hagan en el mar. Ni siquiera sabía que lo conocías.
1: Sí, fue el que me hizo comer esa cosa.

0: picante.
1: El externo. Es el China, Tiki. ¿Comiste el buffet? ¿Cuándo fue eso?
0: No sé. Hace un tiempo. Trabajabas en el puesto de almejas.
1: Sí, el Clam Shack.
0: Qué chiste. Estúpido Clam Shack.
1: Ya se había olvidado esa ratonera.
0: ¿Ya no trabajas ahí?
1: Claro que no. ¿Es un chiste?
0: ¿Recuerdas cuando Mar te lanzó esas tenazas de cangrejo?
1: Sí. No creo que Mar se atreva a lanzarme tenazas de cangrejo ahora.
0: Porque ya no trabajas ahí.
1: Eso es lo de menos. Eso es lo que menos importa. ¿No has oído de mí, Legrand?
0: No.
1: No, tal vez ni siquiera sepas de Connelly.
0: ¿Qué Connelly?
1: Rod Connelly. El maldito leñador. El que apareció decapitado en el bosque misteriosamente.
0: Ah, sí, oí sobre eso.
1: Digamos que es un leñador menos que me va a estar molestando en el futuro.
0: No.
1: ¿Entiendes lo que digo? ¿Entiendes lo que digo, Legrand?
0: ¿Qué, fuiste tú?
1: No lo oíste de mí. Legrand, cuando te fuiste yo era un niñito asustado que iba al trabajo en bicimoto, al que le lanzaban comida.
2: Era Omar.
1: Y no hacía nada. Pero ahora soy mi propio jefe. Tengo mujeres, compro lo que quiero. Y lo más importante, nadie en esta ciudad se mete conmigo. Eso no se moverá de aquí. Es un nudo, Windsor. Está bien. Si necesitan altavoces, me llaman.
0: Esta etiqueta tiene tu nombre.
1: Ah, sí. ¿Se la quitas?
0: Creí que habías dicho que eran robados.
1: Sí. Hago que parezcan robados para que la gente crea que los están comprando baratos. Muero de la risa, todo una estafa.
0: Es una buena estafa.
1: Sí. No es que no tenga problemas con robar, ¿sabes? No tengo problemas con nada. Es que no me gustan los riesgos innecesarios.
3: Jefe, tengo un chico que dice que compró un equipo de sonido robado. ¿Quiere interrogarlo? ¿Por qué? Es que se encendió la luz del aceite en la patrulla. Quería llevarla al taller.
4: Eso puede esperar. Hazlo pasar, Putney.
3: Es Todd Tompkins.
4: Todd Tompkins. ¿Eres el hijo de Ted?
3: No.
4: Es un apellido común. Háblanos de quién te los vendió, Todd.
5: Eran dos tipos. Los dos viejos. Definitivamente no de secundaria. Uno de ellos no hablaba mucho. Solo era como el secuaz. El otro era de mi estatura. Con chaqueta khaki.
4: ¿Y dijiste que iban en una van?
5: Una van azul.
4: ¿Era una minivan o una van grande?
5: ¿Cómo es eso?
4: Bueno, una Dodge Caravan es grande, pero sigue siendo considerada una minivan.
5: Sí, he viajado en esas. Esta era una van.
3: Lo siento, jefe. En verdad, tengo que encargarme de eso antes de que cierren.
4: Está bien, Putney. ¿Anotaste la matrícula?
1: Hablemos de ti. Gerente del U-Lock. Nada mal. Es toda una mina.
0: ¿Por qué?
1: Digo, genera mucho dinero, ¿no?
0: Sí, montañas.
1: Por supuesto, es un negocio complicado. Especialmente para manejarlo solo.
0: Mi hermana me ayuda. veces. Solo con cosas pequeñas.
1: Sí, pero no lidias precisamente con la gente que va a la ópera, hermano. ¿Sabes? O sea, tienes gente que esconde cosas, que roba cosas, que vende cosas. Y espero que tengas a alguien encargado de la seguridad, hermano. Solo digo.
0: Sí, espero que sí.
1: ¿A quién tienes?
0: No creo que papá tuviera a nadie.
1: ¿Tu papá? ¡Tu papá era un tipo rudo!
0: Mi papá era un tipo rudo.
1: ¡Tu papá era un desgraciado! ¡Tu papá era un infante de marina, hermano! ¡Tenía reputación igual que yo! Tal vez no tanto como la mía. Pero tu papá mantenía la distancia, hermano. No como yo. A mí me gusta ensuciarme las manos, ¿sabes? Puedo apuñalar a cualquiera, hermano, y después simplemente duermo como un bebito. Ay, hermano, ojalá pudiera ayudarte, pero estoy demasiado ocupado.
0: Sí.
1: Ay, al carajo, ¿sabes qué? Como eres mi amigo, haré el tiempo, hagámoslo.
0: De acuerdo, genial.
1: ¿Entonces quieres que lo haga?
0: Sí.
1: ¡Qué bien! ¡Súper bien, hermano! ¿Cómo quieres que lo hagamos?
0: ¿Qué quieres decir?
1: Bueno, ¿lo hacemos con acciones? ¿O con una tarifa? ¿O con alguna combinación de las dos? ¿Cómo?
0: No lo sé.
1: Pero estabas emocionado por hacerlo.
0: Sí, solo que no sabía que iba a ser algo tan oficial.
1: ¡Lagrante, te estoy haciendo un favor aquí, hermano!
0: Sí, pero tengo que pensarlo.
1: ¿Qué tienes que pensar?
0: Ya sabes, las cosas de negocios.
1: Mira, esto es un gran negocio para ti, hermano. ¿Tienes idea de quién soy yo? ¿Entiendes? Soy un asesino despiadado, hermano. Mato a la gente con las manos. Tendrás un asesino trabajando para ti. ¿No lo entiendes?
0: Sí, sí, y sé que será genial. Solo tengo que ver cómo resuelvo algunas cosas.
1: Resuélvelo, sí. Está bien, hermano. Ya lo solucionarás. Yo también tengo cosas que resolver. Tengo muchas cosas que resolver, ¿sabes? Porque este negocio puede ser un dolor de cabeza para mí también, hermano.
0: Cheryl.
6: Hola, ¿papá dejó pagado los gastos del funeral?
0: No sé, Cheryl.
6: Creo que la funeraria nos está cobrando doble. ¿Arreglaste las puertas?
0: Bien.
6: ¿En serio?
0: Óyeme.
6: ¿Ya terminaste?
0: Aún no.
6: Se están quejando mucho de las puertas dañadas, Jeff.
0: Lo siento. Óyeme, Sherry.
6: Siempre tengo que hacer todo aquí.
0: Yo también hago cosas.
6: ¿Y qué es lo que haces? Eso y nada más. Termina las puertas, por favor. Detesto hablar con esa gente y tener que escuchar sus quejas.
0: Bien. Escucha, ¿recuerdas a Rocket? Trabajaba conmigo en el restaurante.
6: No.
0: John Rocket.
6: No.
0: ¿Rocket Rocate?
6: No. No, no lo recuerdo. Me suena a Rodgate, Doreen Rodgate.
0: Ella es su mamá.
6: Bien. ¿Y qué?
0: Él, bueno, estuve hablando con él y dijo que quizás pueda ayudarnos y yo...
6: ¿Ayudarnos con qué?
0: Seguridad.
6: ¿Seguridad? ¿Y cuánto cobra?
0: No sé. Acciones.
6: No le vamos a dar acciones.
0: ¿Por qué?
6: Tener acciones es ser dueño.
0: ¿Verdad?
6: Sí. La seguridad no cuesta nada. Son como $50 al mes.
0: Bueno, me parece alguien con quien quisiéramos trabajar. No sé cuál es el problema.
6: ¿Por qué no ves si puedes hacerlo por 50 al mes?
0: Sí.
6: ¿Sí?
0: ¿50 al mes? Está bien. De acuerdo, seguro que podré. Es un tipo genial, de verdad.
6: Genial.

0: ¿Qué tal, Erlagrand? ¡Socio! Ven, siéntate. Pasa a mi oficina.
1: ¿Oficina? ¿No habías estado aquí?
0: Sí.
1: Unas veces.
0: Hola, Miller. Yo invito.
1: Gracias, baby.
2: ¡Muérete!
0: Nunca hagas un trío, hermanito. Las chicas dicen que sí y luego enloquece. Oye, hermano, estoy emocionado sobre este negocio de Hewlock.
1: Sí, yo también.
0: Va a ser un grandioso negocio, hermano. Óyeme, cuando negociemos las condiciones, quiero que sepas que soy un tipo despiadado. No esperes nada menos de mí. Yo soy una bestia, pero la forma en que negocio no tiene nada que ver con lo feliz que estoy de que trabajemos juntos, hermano. ¿Bien?
1: Trabajemos juntos otra vez, ¿bien?
0: ¿Qué? ¿De qué hablas?
1: El puesto de almijas.
0: ¡Al carajo esa ratonera! Ese lugar era un chiste, hermano. ¿Cuánto nos pagaban? ¿50 a la semana? ¿Monedas? No, no. Esta es una empresa. Algo que va a crecer. Dame cifras, dame números, dame algo para pensar.
3: Chico Parca, ¿sentiste eso?
0: ¡Púdrete, Oldfield!
3: ¿Qué?
0: No les hagas caso, solo quería molestar. Los conozco. ¿Qué es lo que estabas diciéndome?
1: Oye, Roque. No sé si esto va a funcionar.
0: ¿Qué, por eso? Eso no es nada, hermano. ¿No creas que voy a responder a esa idiotez?
1: No es eso.
0: Me estoy conteniendo, ¿sabes? Esos desgraciados ya son hombres muertos. ¡Hombres muertos! Ahora no puedo hacer nada porque mi amigo es dueño del bar.
1: Es que no creo que tengamos tanto dinero ahora, ¿cierto?
0: ¿Y ahora de qué estás hablando, hermano? ¿Estás retándome? ¿Quieres ver algo? ¿Quieres que me ponga violento con esos dos tipos de allá?

0: muertos en mí. Muertos. Sí, ríanse. Así se reía Connelly.
1: Oh, sí. Mataste a Connelly. Mira cómo tiemblo, chico Parca.
0: Muestra algo de acción. Eres un maldito hombre. Un hombre de acción. Acción, acción. ¡Legrand!
2: ¿Quién? Oye, Rocket, lamento que...
0: No, hermano, escúchame. Hay algo que debes saber.
2: En verdad quiero que trabajemos juntos.
0: No me importa. Eso no me preocupa ahora, ¿está bien? Pero tienes que saber algo. Esos desgraciados de allá atrás cayeron en una trampa para osos, ¿bien? Aún no lo saben, pero es verdad. Creo que puedes aprender algo mirando cómo me encargo de este asunto. Ajá. Hablo en serio.
2: Sí.
0: ¿Estás libre mañana en la noche?
2: Sí.
0: ¿Preparado para ver algo serio? Porque verás algo que nunca antes has visto.
2: Sí.
0: Pues bien, te paso buscando en el Yule Log a las 5. Trae cigarrillos. ¡Ve! ¡Ve!

0: Querida señora Connelly, lamento que su hijo no esté aquí para celebrar su cumpleaños. Teniente Putney.
1: ¿Qué pasó con la luz de la patrulla? El sujeto del taller me dijo que no pasaste.
0: ¿La luz de la patrulla? Ah, claro, señor, se arregló sola.
1: ¡Guau! Wow, ¡qué suerte! ¿La señora Connelly? Creí que ya le habíamos enviado flores.
0: Así es, jefe, hoy sería su cumpleaños.
1: Ajá.
0: Señor, ¿qué pasó con los parlantes?
1: Bueno, curiosamente, Tránsito dice que solo hay 4 fans azules registradas en la ciudad. Y una de ellas está a nombre de John Rodgate. ¿Te suena?
0: Rodgate, ¿no?
1: El delincuente que pintó obscenidades al árbol nacional.
0: Pero había 2 en la furgoneta.
1: El secuaz. Sí, ya aparecerá. Siempre pasa. ¿Esto salió de la caja chica?
0: No, señor. Lo compré con mi dinero.
1: Ajá. Muy amable de tu parte.
2: ¿Qué haces?
3: Esperando a Rocket.
2: Si va a trabajar con nosotros, necesito su número de seguro social o de impuestos, te lo dije.
3: Estoy en eso. Cheryl, ¿yo tengo acciones?
2: Sí, los 2 tenemos.
3: Si quisiera, ¿le puedo dar mis acciones a Rocket?
2: Ah, no. Eso sería que fuera imposible vender el negocio.
3: ¿Por qué?
2: Porque los compradores tendrían que lidiar contigo y conmigo. Además de un idiota vigilante ridículamente bien pagado.
3: Si vendemos el negocio, ¿podré seguir trabajando aquí?
2: No. Esa es la idea.
3: Bueno, no creo que sea muy buena idea.
2: Bueno, Jeff, puedes hacer lo que quieras con tu parte. Puedes comprar otro Yulok de la mitad del tamaño.
3: No. Me gusta este. Es el mejor trabajo que he tenido.
2: Claro que lo es. No haces nada.
3: Bueno, esta noche haré algo. Ya lo verás.

0: Me siento mal.
1: Tengo cierta forma de hacer las cosas, Legrand. Si alguien se mete conmigo, no necesariamente peleo con él ahí mismo. Me tomo mi tiempo, reflexiono, planifico, como sea que se diga. Toma esa bolsa marrón. Ese maldito Oldfield va a recibir lo suyo esta noche. Tú y yo vamos a ir a la pocilga donde vive, que queda cerca de la cantera. Vamos a esperar que se vaya y luego le daremos algo a lo que me gusta llamar un golpe de pozo. ¿Sabes lo que es? Tienes que hablar alto, Legrand. Me estoy esforzando en educarte. Si no sabes algo, entonces pregúntame y con gusto te respondo. Me encanta cuando me haces preguntas. Por el amor de Dios, no te quedes ahí sentado haciendo mu.
0: No estoy haciendo mu.
1: Solo digo.
0: Bien, ¿qué es un golpe de pozo?
1: Un golpe de pozo es cuando saboteas el pozo de agua de alguien. Puede ser un pozo como tal, su sistema séptico, con veneno, lo que sea. Personalmente me gusta utilizar fluido de frenos.
0: ¿Lo matará?
1: No. Bueno, podría matarlo. ¿Estás bien con eso?
0: Sí, supongo.
1: Será mejor que estés seguro, Legrand. Esto es serio, son las grandes ligas. ¿Qué me trajiste, hermano? Es como fumar aire. Perdieron el sabor.
2: La patrulla 290 me pide retransmitir que el teniente O'Shea pidió que no le pusieran mayonesa a su sándwich. Mayonesa no. Teniente Billy O'Shea, cambio.

0: ¿Qué haces, Putney?
1: Señor, tomando un descanso.
0: ¿Vigilando tu propia casa? ¿Stacy te echó?
1: No. Es Susan.
0: Bueno, ¿cómo se llame? Es una mujer increíble. Sí. Oye, amigo, creo que el caso Connelly te afectó demasiado, ¿no es así? Pero no te puedes quedar atascado en un caso. Eres un buen policía, Putney. Tienes que aprender que cada caso cuenta. Mi primer caso fue de una viejita indigente que robaba centavos de las bandejas de donaciones. Pero en cierta forma fue el más gratificante. Qué buen interrogatorio. Pero confesó. Todos confiesan.
2: ¿Y si no sale?
3: Es viernes, hermano. Todo el mundo sale.

0: Tienes que sacudirlo.
1: Oye, es el tipo del bar.
0: Agáchate, hermano.
1: Diablos, ¿cómo subes?
0: Cállate.

0: Está bien, ya se fue. ¿Quieres hacer esto? Esto es serio, Lagrand. Necesito una respuesta clara.
1: Sí, definitivamente, sí.
0: Bien.

0: Gracias a Dios que almorcé bien.
1: Tú pide el pollo.
0: No comeré nada en este basurero. Almejas. ¿Sabías que mi abuelo les vendía almejas a los turistas y se moría de la risa? ¿Sabes por qué?
1: ¿Esto te huele raro?
0: Porque se alimentan en el fondo, por eso. Se comen su excremento.
1: Necesito salsa tártara o algo así. Y bastante.
0: Genial. Excremento y mayonesa, qué delicioso.
2: Esas almejas, ¿de dónde las sacaste?
3: De la cubeta.
2: Esa es la basura. Estaba por sacarla.
3: Nadie me lo dijo.
2: ¿Cómo no notas el olor a podrido?
3: Ya he estado sirviendo.
2: No se lo digas a nadie.

0: ¡Así se hace, hermano! ¡Lo logramos!
1: Sí.
0: Ahora quiero que te lleves todo lo que te enseñé el día de hoy y quiero que lo apliques a todo este maldito lugar, hermano. ¡Vamos a hacerlo aquí! ¡Vamos a hacerlo!
1: Rocket, oye, lo que hicimos...
0: No quiero que pienses en eso esta noche, hermano. En lo que serás, perderás la cabeza. Tienes mucha adrenalina. Tal vez no imagines ni la mitad de las ramificaciones de lo que hicimos hoy.
1: Ya sé.
0: No pienses en ello. Ve a dormir. Duerme y no pienses en ello.
1: ¿Está bien?
0: ¡No lo pienses ahora!
2: Esas almejas estaban malas. No siento la lengua.
3: No vengas con eso.
2: ¿Con qué?
3: Esta noche me vas a lamer, ¿entiendes?
2: Donna, me siento mal.
3: Me voy de aquí. Llamaré un taxi.
2: Nena, me siento
3: mal. Quítame las manos de encima.
2: Nena...

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1: ¿Hola?
2: ¿Hola?
1: Sí.
2: ¿Hola?
1: Diga.
2: Sí, hola, estoy llamando por su fluido para frenos C15 resistente al calor. Tengo que hablar con alguien, es una emergencia.
1: Ya todos se fueron.
2: Sí, lo sé, pero es que derramé su fluido de frenos en la fuente de agua. Y creo que estoy en problemas.
1: ¿Por qué harías eso?
2: Fue un accidente, pero lo importante es que mi perro pudo haber bebido algo de eso. ¿Qué daño puede causarle?
1: Mucho, amigo. A veces cuando lo hacemos afuera, las aves caen muertas.
2: Carajo. Bien. ¿Hay alguna manera...?
1: Yo que tú me quedaría con el alcohol, ¿sí?
2: ¿Hay forma de neutralizarlo?
1: Espero que tengas mucho vinagre.
2: ¿Vinagre? Pues bien, sí, ¿cuánto vinagre?
1: ¿Cómo es que se llama lo de sodio, el líquido marrón?
2: Sigue con lo del vinagre, hermano. ¿Cuánto?
1: Sí, mucho.

0: Ya comenzó el desayuno.
1: No te sientes aquí. No, siéntate detrás de mí, en la otra mesa. ¡Detrás de mí!
2: ¿Ah, sí?
1: Voltéate. ¿Fuiste al hospital?
2: Sí.
1: ¿Y cómo está él?
2: Muerto.
1: ¿Qué?
2: Le sostuve la mano cuando murió, fue raro.
1: ¿Juegas conmigo?
2: Dije que era uno de sus amigos y me dejaron pasar.
1: ¿Está muerto?
2: Sí. Y saben que fue envenenamiento.
1: ¿Qué?
2: Bueno, escuché a la enfermera hablando y dijeron... envenenamiento.
1: ¡Carajo!
2: Estamos bien porque nunca he estado en esta situación. ¿A dónde vas? ¿A dónde vas? ¿A dónde vas?

0: John Rodgate. ¿Esta es tu fan?
1: Sí.
0: ¿Te sientes bien?
1: Comí huevos malos.
0: ¿Sabes? Me preguntaba qué hiciste ayer.
1: ¿Qué le importa?
0: Solo sigo ciertas informaciones.
1: ¿Informaciones?
0: Si te interesa tanto, podríamos ir a la comisaría y te lo cuento todo.
1: ¿Está acusándome de algo?
0: Solo estoy hablando.
1: Porque si no me acusa de algo, entonces ¿por qué no me deja en paz?
0: Cuídate.
1: Sí, me cuidaré.
0: Te estoy observando. Sé que fuiste tú, Rugged. Tú eras el huevo podrido.
2: ¿O sea que fuiste tú?
1: ¡Sí!
2: ¿Y creen que yo también?
1: ¿Eso qué diablos importa, hermano?
2: Bueno, no sé, nunca antes había estado en esta situación.
1: ¡Yo tampoco! Digo, me gusta esto, ¿sabes? ¡Me gusta! Sabía que se iba a enfermar, pero no sabía que se iba a morir. ¡Por Dios, estamos muertos! ¡Estamos súper muertos, carajo!
2: ¿Por qué estamos muertos?
1: No me arrestó.
2: ¿Qué sucede?
1: No tienen nada, LaGrand. Si tuvieran algo en nuestra contra, estaríamos sobre un retrete de acero.
2: ¿Por qué estás tirando eso?
1: Muy bien. Este es el plan. Tengo que lavar la van. Tengo que lavar la ropa. Tenemos que hallar una coartada. Algo sólido. Compraré una guía de televisión. ¿Qué más? ¡El cheque! ¡Carajo, carajo!
3: Hola.
4: Hola. ¿Qué haces?
3: ¿Dónde guardamos los cheques?
4: ¿Por qué?
3: Porque necesito comprar algo.
4: ¿Qué? ¿Qué?
3: ¿Cuál es la diferencia, Cheryl?
4: Bien. ¡Dios! No olvides poner el nombre y el monto aquí para que pueda meterlo en Quicken.
3: El nombre y la cuenta.
4: El monto. ¿A dónde vas?
3: A la ferretería.
4: Tenemos una cuenta allí, esa es la diferencia. Nos cobran 15 centavos por cada cheque.
3: Toma 25.
4: Y el tiempo de compensación y me dan un estado de cuenta.
3: Bueno, ojalá aclararas eso conmigo antes.
1: ¿Lo tienes?
3: No.
1: ¿Cuál es el problema? ¿A dónde vas?
3: Tenemos una cuenta allí.
1: ¿Y?
3: ¿Por qué no usamos un cheque tuyo?
1: Ya te lo dije, no cambiaré dinero bueno por dinero malo. Ya les di un cheque de oferta, de eso se trata todo esto.
3: Bueno, no quiero arruinar las cosas, ¿bien? Tenemos una cuenta allí, compensa.
1: ¿De qué hablas?
3: Y hay un balance y va a los libros.
1: ¿Lo que dices no tiene sentido?
3: Cheryl se molestará conmigo, ¿bien?
1: ¿Cheryl? ¿A ella qué le importa?
3: A veces firma los cheques.
1: ¿Le dejas hacer eso?
3: Bueno, cuando estoy ocupado y no tengo tiempo de hacer nada.
1: Es absurdo, hermano.
3: Bueno, también nos quedamos sin cheques, eso es todo.
1: ¿Sin cheques? Eso es fácil, hermano. Vamos al banco, nos dan uno nuevo y problema resuelto. ¡Vamos! ¡Muévete! No deberías dejar que Cheryl maneje tu dinero, hermano. Es como que maneje tus pelotas. ¿Qué edad tiene? ¿Como 17?
3: 19.
1: Lo que sea. Está mal.
3: Lo tengo.
1: Súper.
5: ¡John! ¡John!
1: ¡Señora Blodgett! ¡Hola! ¡No puedo hablar ahora! ¡Tengo que irme!
5: ¡Quédate ahí!
1: Esa señora está loca, hermano. Amiga de mi madre. Le hice un trabajo hace como 5 años o algo así.
5: Fue la semana pasada. Y no lo hizo. Esa caja de arena estaba asquerosa. Solo te di ese trabajo como un favor a tu madre en contra de mi buen juicio.
6: 40. ¿Un cheque?
4: Ahí tienes.
6: Que tenga un buen día. Sí.
3: Ya tenía uno, entonces no necesito escribir un cheque.
6: Bien.
1: ¿Viste los cheques?
3: Sí.
1: ¿Dónde están?
3: Bajo la caja registradora.
1: Buen trabajo, hermano. Sin alarmas, ¿verdad?
3: Sí, vi una calcomanía.
1: Diablos. Pero son señuelos.
7: Decía, ACME, Estados Unidos, compañía de alarmas o algo así.
3: Decía Granite State.
1: Diablos. Esa sí es de verdad. Es la que usa mi mamá.
3: Bueno, ¿puedes anular una alarma?
1: Generalmente. No la Granite State, esa es impenetrable. Conozco a alguien. Gazániga. No es alguien con quien quieras trabajar. Es un maldito loco. ¿No conoces a nadie?
3: No.
1: Carajo. Este tipo es el diablo.
7: ¿Es la UFC?
1: No. Ponen dos luchadores dentro de una jaula. Sin reglas y ven qué pasa. Se vale todo. Pellizcos, mordiscos, ahorcamientos.
3: ¿Él hace eso?
1: Eso quiere, sí. Es el tipo de bastardo demente con el que estamos lidiando ahora.
7: ¡Qué hay, Gazániga!
1: ¿Qué quieres?
7: ¿Vas a ir a la UFC?
8: Introduje la solicitud.
7: ¿Aún sabes anular una alarma?
8: ¿De qué estás hablando?
7: ¿La casa de mi madre?
8: No sé nada sobre la casa de tu madre.
7: ¡Anulaste su alarma!
8: Yo no anulé nada.
7: Escucha, hermano, no me importa eso. Sí, está en el pasado. Solo necesito algo de ayuda.
8: No me acuses de robarle a tu madre, vagabunda.
7: ¡Bien! ¡Lo siento! ¡Perdóname! ¿Sí? Este es el negocio. Hemos estado investigando una tienda.
8: ¿Quién es la jirafa?
7: Es la Grand, dueño del U-Lock.
8: Vaya. Alex.
3: Jeff.
8: ¿Tienes casilleros allí de dos tamaños?
3: Sí.
8: ¿Cuánto cuestan los pequeños? ¿Podría meter un go-kart?
3: Sí. Podemos ayudarte con cualquier...
7: Bien, ¿pueden seguir con la negociación en otro momento? Oye, la Grant y yo hemos estado vigilando una tienda y han tenido grandes ventas en efectivo, hermano. Grandes ventas, todo en efectivo.
8: ¿Cuánto dinero?
7: ¿Como 600? $600, fácil.
8: ¿Hablas del U-Lock, verdad?
7: No, hermano, no vamos a robar su propio negocio, ¿sí? No te preocupes, escucha. Bueno. La pregunta es, ¿puedes anular una alarma del Granite State?
8: Me quedo con la mitad.
7: Bien. ¿Puedes hacerlo?
8: Claro.
7: Perfecto.
8: No sabía que estabas metido en esto, John.
1: Hay mucho que aún no sabes de mí, Gazániga. Vamos, Lagrand.
7: Ese bastardo llevaba el anillo de compromiso de mi madre.
3: ¿Realmente robó tu queso?
7: Una perra venta de garaje. Mis patines, mis carritos y pilotos. Cosas buenas, hermano.
9: Sí, ¿podría decirme si vendió un amuleto de oro con un grabado en la parte de atrás?
0: Tengo un dato en el caso Connelly.
9: La llamaré enseguida.
0: Mis oídos en la calle dicen que John Rodgate lo hizo.
9: ¿Rodgate?
0: Vandalismo, robo, asesinato. Todos caen, Putney. Se mostró reticente cuando lo interrogué. Así que te sacaré del caso de los parlantes. Es que... Bueno, si todo esto conecta, quiero hacerlo bien. Apresaré a este Rodgate.
9: Entiendo.
0: ¿Un regalo para tu esposa? Te ama tu pene.
9: Lo encontré en su cajón.
0: Debe ser el nombre de una tienda.
9: No, señor. Ella me está engañando.
0: Oh, vamos. Stacy está loca por ti.
9: Maldiciones, Susan.
0: Bueno, tal vez esté molesta por cómo hablas.
9: Sí, claro. Le daré el archivo que tengo sobre el caso de los parlantes.
0: Oye, si quieres hablar de algo, mi puerta siempre está abierta.
9: Gracias.

0: tarde. Vengo, Patty.
1: Ahí, justo ahí.
2: ¿Lo tienes?
1: Sí.
0: Oh, sí. Ahí está.
1: ¿Qué carajos fue eso?
3: Cielos.
0: Sí, ya está.
1: ¿Qué fue lo que hiciste? Cualquiera pudo hacerlo.
0: No, cualquiera podría hacerlo. ¿Dónde está el maldito cajón del dinero?
1: ¿Cómo no dejaste un hoyo en la pared de mi madre?
0: Porque yo no hice eso. ¿Dónde está el maldito cajón?
1: ¿Es por eso que tienes mis CDs?
0: No tengo tus malditos CDs, John.
2: El cajón del efectivo está aquí.
0: Buenos ojos, Jeff. Gracias.
2: Eres increíble.
0: ¿Dónde está el efectivo?
1: Solo hay $43.
0: Ay, qué mal.
1: ¡Lacroix! ¿Dónde están los putos cheques?
2: Aquí hay 20.
1: ¡Lacroix! ¿Dónde están los cheques?
0: John, ¿dónde están los malditos 600?
1: ¡Te dije unos 600!
0: Será mejor que haya algo de valor en este agujero de porquería.
1: ¡Mónico! ¿Dónde están los cheques, Jeff?
2: Allí están, de los escondidos.
0: ¡Pedazo de porquería!

0: Creo que recibí un cheque de reembolso, hermano. $15 para cartuchos de tinta, láser o algo parecido. ¡Diablos! ¡Maldito porno! ¡A lo grande! ¡Diablos! ¡Maldito perro sucio! Todo esto es una porquería.
1: ¡Sí, todo tuyo, hermano!
2: John J. Roque.
0: Y joyas también.
1: Hermoso.
0: Esta porquería parece vida. Tenemos que desordenar toda esta basura. ¡Vámonos!
3: Malditos exactos. Aunque me pueden pagar $50 por estos.
1: ¿Quién?
3: Venta de garaje.
1: ¡Ay, no, hermano! ¡De ninguna manera! ¡Nada de ventas de garaje! ¡No otra vez!
3: ¿Qué demonios quieres decir con eso?
1: ¡No puedes vender esto! ¡La policía te encontrará!
3: Lo siento, viejo. Tengo deudas. Tengo mi sofá empeñado.
1: ¿Tienes deudas? ¿Por qué no vendes el puto anillo que tienes en el meñique?
3: ¿Sabes qué, John? Te mostraré este maldito anillo.
1: ¡Nada de ventas de garaje!
3: No puedes hacer nada, viejo.
1: ¡Bien! ¡Te compraremos todo eso!
3: De acuerdo. Esta me la quedo. Es para mí.
1: Esos parlantes valen muchísimo más que esta porquería.
0: Son lindos.
3: Está bien, sin arrepentimientos.
1: Solo digo, hermano, tienes un gran trato aquí.
0: ¡Qué gran trato!
3: Las llaves.
1: ¿Cuándo la traerás de vuelta?
3: ¿Qué?
1: La van.
3: Sí, por supuesto.
1: Lo digo en serio.
3: Era parte del trato.
1: Ni hablar.
3: ¿Crees que quiero estos horribles parlantes?
1: Ay, Dios.
3: ¿Sabes qué? ¡Al demonio con esto! ¡Pero eso no! Échame una mano con esto, Jeff, porque no quiero estos pedazos de porquería.
1: ¡Espera! ¿Sabes cuánto vale esa camioneta?
3: ¡Es una porquería!
1: ¡No es una porquería! ¡Hermano, oye! ¡El escape es nuevo! ¿Sabes cuánto dice que vale el libro azul?
3: Nadie ve el libro azul.
1: ¿Cómo que no? ¡Yo sí lo leo! Tiene paquete de remolque, equipo de sonido y calefacción de primera. ¡Me cocino en esa cosa! Bien, bien, bien. Tómala, llévatela. Por favor, lárgate de aquí. Por favor, ya, vete.
3: Las llaves. Como quieras. Jeff, si encuentras al comprador adecuado, te irá bien con estas cosas.
4: Gracias.

0: vas a matarlo, ¿no? No es del todo malo. Era una buena van. Muy buena. ¿Cuándo parará todo esto? Las muertes.
1: Oye, ¿qué diablos estás haciendo, hermano?
0: ¿Qué?
1: Eso es evidencia. No podemos tener esa cosa aquí. Eso nos vincula al crimen.
0: Bueno, ¿qué hacemos?
1: Yo qué sé. Enterrarlo o algo. Tiene que haber una pala por aquí cerca. ¡Maldito Gazániga! La mitad del lugar son productos de jardinería y no pudo robarse una maldita pala.
0: Probablemente allá adentro. Mira.
1: Es una pala de nieve. Una pala de nieve.
0: Aquí hay otra.
1: Eso es, hermano. Esa sí es buena. Sí, toma esa.
2: ¿Qué estás haciendo?
0: ¿Tú qué haces?
2: Pensé que nos estaban robando.
0: No, buscábamos una pala.
2: ¿Quién es este?
0: Él es Rocket. ¿Recuerdas? Te hablé de él.
2: Oh, sí, Rocket, Rodland. Doreen, mamá, almejas, chico de seguridad.
1: Eso es correcto. Estuve analizando y tienes muchísimas debilidades dentro de tu perímetro.
2: ¿Te refieres al hecho de que ustedes dejaron el portón abierto de par en par? Creí haberte dicho de que dejara cerrado después de las 9. Pensé que nos estaban robando con toda esa basura aquí.
1: Si hubiese sido un robo de verdad, esa porquería no estaría y habría desaparecido. Pero no debes preocuparte de que alguien entre si estoy aquí. No se valoran su salud.
2: ¿Ese es tu servicio? ¿Infundir temor? Quizás debería poner tu foto en el portón.
0: Es mucho más que infundir temor.
1: Tengo licencia de seguridad desde hace 10 años. ¿Bien?
2: ¿Qué hicieron? ¿Sabes qué? Salgan de aquí. Limpien afuera. Yo me ocuparé de esto. Maldita sea, Jeff. Tenía todo esto organizado.
0: Sí.
1: ¿Seguro de que es tu verdadera hermana? ¿Tu mamá no se casó con ningún otro tipo o algo?
0: Sí. No.
1: Te garantizo que hay algún engaño en alguna parte, hermano. Oye, oye, ¿qué tal por allá?
0: Seguro.
1: Eso es, hermano, es perfecto. Todo es piedra. No lo llaman el estado del granito por nada.
0: Va a llevar mucho tiempo.
1: Sería más rápido si trabajaras un poco. Mira este montón que tengo aquí. Tú no tienes nada. Mira eso. Por favor.
0: Mi pala no sirve. Está toda doblada.
1: Está bien, está bien. Dejemos de quejarnos y hagamos el trabajo. ¿Te

0: ¡Diablos! ¡Diablos! ¡Diablos!
1: ¡Al demonio!
2: Desmalezadoras, cierras de banda, iluminación exterior. Aquí tenía una hermosa balsa para dos personas. Y ahora es... es como un manicomio.
3: Sí, así es.
2: Y no tengo seguro. Los contadores no quisieron pagar. De alto riesgo. Malditos desgraciados.
3: ¿Qué piensas de esto? Probablemente había más de uno. Desactivaron la alarma. Vaciaron la caja registradora. Quedaron decepcionados por la cantidad y luego... se pusieron un poco violentos.
4: ¿Un poco violentos?
3: Quizás se apresuraron.
4: No, mira los estantes, Podney. Quiero decir, todo esto es gratuito. ¿Qué van a hacer con estas cosas? ¿Una venta de garaje? No, no, tengo otra idea. Creo que querían hacerle daño a este sujeto.
3: ¿Qué? ¿Cómo venganza?
2: ¡Diablos! ¡Los malditos se llevaron mis pornos! ¡Los vintage! ¡Ya no están!
4: ¿Por qué no tomas algunas fotos del exterior?
3: Está bien, jefe.
4: Señor Hesh, quiero preguntarle algo. Y quiero que lo piense bien. ¿Cree que podría tener enemigos?
2: ¿Por qué?
4: Bueno, aquí hay muchísimo daño gratuito. Me cuesta creer que se trate de un simple robo.
2: Claro, cierto. ¿Quién demonios roba exactos?
4: ¿Se le ocurre a alguien que pueda tener algo en contra de usted?
2: Sí. Mi vecino de al lado.
4: Sí, ¿qué hay con él?
2: Es un mal nacido. Toca la batería mientras me relajo en mi spa.
4: Entonces, ¿por qué haría esto?
2: No lo sé. Lastimé a su perro. Quiero decir, fue una especie de accidente. Pero no, ¿sabe? Pero lo parecía.
4: ¿Su nombre?
2: Stallard.
4: ¿El techador?
2: No creo. Este está en silla de ruedas. ¿Podría ser ese maldito de la farmacia? ¿Cómo se llama?
4: ¿Quién? ¿Marty Swain, de Farmacia Swain?
2: No, el de la caja registradora, con los granos. ¿Cómo se llama el hijo de...
4: Oiga, deje las malas palabras, ¿quiere?
2: Está bien.
4: ¿Nadie más?
2: Bueno, los maestros de mis hijos, de matemáticas, educación física, inglés.
4: Hábleme de ellos.
2: Se metían con ellos, así que hice algunas amenazas.
4: ¿Qué tipo de amenazas?
2: Si haces esto, haré aquello, ya saben.
4: ¿Apellidos?
2: Sí, el señor Harris, el señor Trapecio... y no sé cómo se llama, la maldita lesbiana...
4: No volveré a advertirle sobre las malas palabras.
2: La de educación física, de sexto grado.
4: ¿Nadie más?
2: No, eso es todo.
4: Muy bien. Hablaré con estas personas. Si recuerda algo más, avíseme, ¿está bien?
2: Sí. Espere un momento. Quizá haya alguien más. Está este tipo. Me he estado tirando a su esposa. Esa... adivine quién. Es su compañero. Es el tipo que está ahí fuera.
4: ¿Podney?
2: Sí.
4: ¿Sabe qué es usted?
2: Esa es la cuestión. No lo sé. ¿Cree que haría esto?

0: Entonces, ¿qué piensas? ¿Alguna corazonada?
1: Yo creo que tal vez deberíamos empezar en las casas de empeño. Van a querer deshacerse de estas cosas.
0: Pareces pensar que es más de una persona.
1: Dudo que alguien haya hecho esto solo.
0: Ajá. Eres un buen policía. Un buen policía, Putney. Sabes, tal vez te estaba reteniendo en el caso de los parlantes. Apuesto a que te gustaría intentarlo otra vez, ¿eh?
1: Sí, claro.
0: Muy bien, amigo. Bien, ahora estás en las grandes ligas. Vamos, dame esta cámara. Tomaré este caso. Quédate con Rodgate y su secuaz. Y llámame si hay algún avance. O si... ya sabes, si necesitas hablar de algo. Lo que sea. Cualquier cosa, ¿está bien?
1: Seguro, señor. Está bien.
0: De acuerdo.

0: ¿Ahí?
1: ¿Dónde demonios estamos? ¿Cómo fue que no lo viste?
0: No lo sé.
1: ¡Esto es un maldito desastre, Lagrand! ¡Es una maldita vergüenza, hermano! ¡Carajo, recoge tus cosas y vámonos!

0: Tengo una camioneta azul vendiendo parlantes con matrícula 154-0171.
1: Copiado, patrulla 12.
0: Voy a detenerlos.

0: ¿Se encuentra solo?
1: Sí.
0: Licencia y registro, por favor.
1: Sí. Perdí mi licencia y... y acabo de comprar la camioneta.
0: Señor, baje del vehículo. Pase al frente del vehículo.
1: ¿Cuál es el problema?
0: ¿De dónde sacó los parlantes?
1: Pues vinieron con la camioneta. Si son robados, no tiene nada que ver conmigo. Es con el dueño anterior. Puedo darle su nombre si quiere.
0: ¿Qué es eso?
1: Oh, eso es... definitivamente no es robado. Es de mi novia.
0: De vagina amorosa.
1: Ella es rara.
0: ¿Eso es lo que crees, vago?
1: ¿Qué?
0: ¿Crees que ella es rara?
1: No lo sé.
0: ¿Acaso crees que está casada?
1: ¿Qué?
0: ¿Qué demonios te pasa, vago?

0: Maté un hombre por tu culpa.
1: ¡Auxilio!
0: Maté a Rob Connolly.
1: ¡Auxilio!
0: Me arrepentiré de eso el resto de mi vida. Pero no me arrepentiré de haberte matado a ti. Porque tú sí eres, ¿no? ¿Eso haces? ¿Te acuestas con mi esposa? ¡Mi esposa, hijo de perra! ¡Dime!
1: ¡Oh, maldición! ¡Maldita! ¡La maldita! ¡Maldita! ¡Maldita! ¡Maldito! ¡Pedazo de porquería!

0: Buen trabajo, hermano. Vámonos.
1: Por eso cavas estos 2 metros, Lagrange.

0: Está bien. Tiraré todo al estanque.
1: Todas las unidades, oficial caído. Paramédicos ya en la
2: esquina. Jefe, encontré esto en la camioneta.
1: Crimen. Repito, todas las...

0: Chávez, oficial caído. Paramédicos ya en la escena. Forenses en la escena del crimen.
1: La Grant. Tenemos al secuaz.
2: ¿Alguna vez piensas en ese leñador? Todo el tiempo, hermano. He estado pensando en ese sujeto, Oldfield. Y te lo diré, ojalá no hubiera ido a ese hospital.
3: Oye, deja de hacer eso. Ya para con eso, escúchame. Ese demonio se lo merecía.
2: Es que...
3: ¿qué?
2: Simplemente no mates a Alex, ¿bien?
3: Bien.
4: ¿Qué carajos? ¿No se desaloja a alguien por 6 días de retraso, Beckett? ¡Carajo!
3: ¿Está bien? Esta maldita cosa...

0: viejas vías del tren. Las que pasan detrás de la gasolinera.
1: ¿Qué ocurre con ellas?
0: Bueno, van al norte, ¿verdad? A Canadá. ¿Crees que tienen control fronterizo allí? No para un tren, ¿verdad? ¿El tren todavía funciona? ¿Por qué tendrían un control fronterizo? No tiene sentido. Hagamos el intento. Diablos. Casi sin gasolina. ¿Tienes dinero? Carajo, llenemos el tanque y escapemos. No podemos arruinar más los antecedentes penales. Vamos. Vamos.

0: Julian, hay que pagar primero después de las 8.
1: Solo ignóralo.
0: ¡Hey! Oye, escucha.
2: ¿Marcus? No sabía que trabajabas aquí, hermano. Escucha, estoy en algo. Yo te pago más tarde, ¿está bien?
0: Sí, te escuché. Escucha, perdón por todo ese asunto de los diplomas. Lo arruiné. Y creo lo de Connelly, en serio.
2: Espera, ¿qué escuchaste?
0: Lo del asesinato en televisión.
2: ¿En serio?
0: Sí, así que tomen todo lo que quieran, ¿bien?
2: Sí. Está en la televisión.
3: ¿En la televisión?
2: Nunca antes lo había visto tan nervioso. Estaba temblando como una hoja.

0: Oye, ¿por qué demonios nos apresuramos, hermano? Regresemos por unas papitas gratis.
1: Jefe, los veo en la estación de gasolina.
2: Copiado, patrulla 12.
0: Y bien, Marcus, ¿crees que quieras volver a trabajar conmigo?
3: No, sí, claro, hombre. Como dijiste, nadie te engaña.
0: No lo sé, hermano. Digo, la última vez tuviste muchos problemas por seguir instrucciones. ¿Crees que eso va a cambiar?
3: Sí, claro.
4: Yellow,

0: Northgate, entréguense. Salgan despacio con las manos arriba como si estuvieran jugando un partido de voleibol.
1: ¡Ay, carajo! ¡Qué estúpido, hermano! ¡Qué estúpido!
2: ¿Qué vamos a hacer?
1: Están por todas partes. Estamos rodeados, hermano. Estamos muertos.
2: Digámosle la verdad. Quiero decir, fue un accidente.
3: ¿Cómo matas accidentalmente a un policía?
1: ¡No fue un policía!
3: ¡El teniente Putney! Mostraron su foto en televisión.
1: Bueno, pues se equivocaron. No fue un maldito policía. Era esa basura de John Oldfield.
3: ¿Oldfield?
1: Sí.
3: ¿El tipo que se envenenó con la comida?
1: No fue con una comida.
3: Sí, fue en el puesto de almejas. Lo sé porque yo estaba ahí.
1: Díselo, hermano. Él le tomó la mano cuando murió.
2: ¿Sabes qué? Las enfermeras dijeron algo de comida. Olvidé esa parte. Olvidé lo de la comida.
1: ¿Envenenamiento con comida?
3: Por eso ahora trabajo aquí. Nos clausuraron, amigo.
0: Asesinos de policías tienen 30 segundos para rendirse.
1: Entonces, ¿ellos de qué están hablando?
3: Entonces, ¿no son asesinos de policías?
1: No. ¿Se trata de un policía?
3: Teniente Putney.
2: No matamos al teniente Poppy, ni siquiera sé quién es.
3: Entonces, ¿a quién mataron?
2: No matamos a nadie.
3: Nunca creí que matarías a nadie.
2: Bueno, vamos a decirles.
1: ¡Cierra la boca, LaGrand! Si matamos a alguien.
3: ¿A quién?
1: ¡Matamos a Putney!
3: Dijiste que mataste a Oldfield.
1: Fue mentira, hermano. Fue para distraerlos.
2: ¿De qué demonios hablas?
1: LaGrand, nosotros matamos a un hombre. ¿Está bien? Matamos a un policía. A un maldito policía. Y si nos atrapan, nos van a freír.
2: ¿Qué?
1: Tenemos que salir corriendo. Tenemos que tomar las motos e irnos hacia la frontera.
2: ¿Estás loco?
1: Sí, completamente loco. Hay que estar muy loco para matar a un policía. Y tú recuerda eso, Marcus. Dile a todos tus amiguitos en esta ciudad que John J. Rothgate es un forajido matapolicías.
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5: Yo creo que lo engañé.
3: Nadie podía creer que hubiera salido por la puerta, y mucho menos que esquivara las balas. Pero él lo hizo. La policía estaba segura que lo había matado. Incluso encontraron restos de sangre. Pero el jefe Monson se cortó la mano por la puerta del auto. Entonces podría haber sido eso. Creo que todas esas cajas de Marlboro hicieron de Rogue de un blanco más gordo que él. En serio, el tipo parecía Jabba the Hutt saliendo de allí. También sonaba como él. Cuando la persecución a nivel nacional no lo encontró, todos supimos que había seguido las vías de tren hasta Canadá. Algunos incluso decían que se fue a Sudamérica a traficar, porque en el teléfono de su mamá aparecía una llamada de La Paz. Dijo que era un número equivocado. Cada vez que pasan cosas raras en la ciudad, como cuando atacaron a la mascota de la secundaria en la graduación, la gente culpa a Rogue. El Canal 5 incluso hizo un reportaje especial.
6: Es una maldita leyenda. Era mi amigo.
3: Las mujeres hablaban de él. Los niños empezaron a hablar como él.
1: ¡La bomba, amigo!
3: La tienda Army Navy vendió muchas parkas como la que él usaba.
7: Precios de bomba.
3: Rogue puso nuestro pueblo en el mapa. La gente estaba orgullosa de que un estafador de un pueblito llegara a hacer algo. Un renegado, un forajido y tal vez incluso un capo del narcotráfico boliviano. En cuanto a mí y a la Grand, fuimos fichados y liberados. Falta de pruebas, dijeron. La Grand se compró un U-Lock para librarse de su hermana. Quebró en menos de una semana. Ahora trabaja para Alex Casaniga, cuidando mascotas o algo así.
2: Abajo. Abajo, abajo, Baimaraner.
3: Y en cuanto a mí, odio vivir de sueldo a sueldo. Por eso terminé recogiendo las migajas que dejó Rogue. Envié envío cupones falsos de descuento, fundé una beneficencia fraudulenta, vendo el césped que corto del campo de fútbol, pero mi mejor estafa fue una que llamé servicio de recolección de basura AAAA. Recogía basura y evitaba pagar al vertedero porque la tiraba en el contenedor de basura detrás de la cafetería. Hasta que algún imbécil se dio cuenta y lo cerró con candado. Así que ahí estaba yo, atrapado con una carga completa de pañales y cerveza rancia. Decidí salir del pueblo y tirarlo en el bosque. Encontré un claro al final del antiguo camino de leñadores. Un lugar en el que ni siquiera los cazadores se molestarían. Tan grande como para trabajar hasta Navidad. Y fue entonces cuando lo encontré. Había recorrido más de 15 kilómetros. Debió haber andado con nicotina pura. Pensé en toda la gente a la que se lo contaría. La policía, los periódicos, la Grand. Pero luego lo pensé mejor. ¿Y qué importa si no pudo escapar? No es gran cosa. Apuesto que si miras lo suficiente, verás que hasta Billy the Kid se orinó en los pantalones una o dos veces. Así que no se lo dije a nadie. Ya es muy difícil encontrar leyendas por aquí.

0: sigamos practicando nuestra pronunciación en inglés.
1: Bueno, nos quedamos en good afternoon, which terminal?
0: Good afternoon, which terminal?
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3: Esponja.
4: Uh-huh.
3: Pinzas.
4: Enseguida, doctor.

David, hubo un choque de trenes en Santa Bárbara. Nos enviaron a una de las víctimas. No sé cómo pedírtelo, David.

0: Jasmine. Ha estado 14 horas de pie.
1: Chloe, está así desde que Leslie murió. El pobre trabaja para olvidar.
0: Está siendo un poco imprudente, ¿no lo crees?
1: No tiene alternativa.
0: Un momento, Jasmine. Nadie lo está obligando a algo.
1: Pero ¿quién más en Loma Vista lo haría? ¿Quién más podría ser lo que David?
0: ¿Qué tal Lonnie Walsh? Y no buscaría que lo reconocieran por hacerlo.
2: Blake, yo puedo hacer ese trasplante.
3: Necesitamos a alguien con la suficiente experiencia, Lonnie.
2: Aunque se duerma en los pasillos.
3: Es un procedimiento complicado, Lonnie. ¿Por qué no lo dejas?
2: No soy un novato que apenas salió de la escuela.
3: Claro que no, Lonnie. Eres buen médico, pero no eres David Ravel.
4: Señorita.
5: Ahora mismo irás
4: señorita.
5: A la oficina del director y le dirás que él será personalmente responsable si algo sale mal en esa operación. Y aún más, le dirás que, en tu opinión, el doctor David Ravel no se encuentra a su altura normal como cirujano. Esta mañana se quejó de mareos y otros malestares.
2: ¿Sabes qué tengo en mente para el famoso doctor David Ravel? Razón para amar. Continuará después de estos mensajes.
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6: Tiene razón. Es su salud, ¿cierto?
8: Así es. No fastidies.
4: Wesley.
6: Tiene razón.
4: Yo le he dicho lo mismo. Gracias por su consejo.
6: No hay problema.
7: ¿Usted qué haría si tuviera que recibir?
6: Hola, chicos. Aquí tienen.
8: Hola, Betty.
6: Hola, Roy.
8: Qué linda estás.
6: Ay, qué lindo. Oye, me gustó mucho tu artículo de esta mañana.
8: Oh, vaya, gracias. Te lo agradezco. Intenté sintetizar toda la historia de la iglesia episcopal.
9: Ay, estupendo. De verdad le dio profundo sentido a la tómbola de la iglesia.
8: Hay gente que sí lee más que anuncios clasificados.
6: Algo así, Lee, ¿cómo está todo?
9: Ya sabes, lo normal. Protegiendo a la sociedad.
6: Me refería a la comida.
1: Espero que le guste, Alex. Yo estoy de acuerdo. Le va a parecer bien. Sí, es de nuestra pregunta.
2: Ahí viene.
10: ¡Sorpresa!
6: ¡Feliz cumpleaños! ¿De dónde lo sacaron? ¡Qué vergonzoso!
11: De internet, claro. ¿De dónde más?
1: Adelante, posa con ella, Betty.
6: Está bien.

0: Ay. Una ayuda para ese curso de enfermería que quieres tomar.
1: Pero que siempre aplazas por cierto marido que no mencionaremos.
2: Ay, no puedo aceptarlo.
3: Acéptalo.
2: No puedo.
1: Betty.
0: Ay, mira, se emocionó.
2: Gracias, chicos.
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2: Vado, quería saber si podía usar un Buick nuevo esta noche. Llámame.
5: Oye.
2: Ah,
5: aguarda, nena.
2: Ahí estás.
5: ¿Para qué quieres un Buick nuevo?
2: ¿Te escuchas agitado?
5: Sí, corrí a contestar el teléfono.
2: Ah,
5: No, Joyce. Joyce.
2: Hablaré con Swan y...
5: Aguarda.
2: Que sería buena idea llevar un auto nuevo. ¿Qué fue eso?
5: Nada. Oye, estoy ocupado. No necesitas un Buick para salir con Swan.
2: No lo necesito, pero...
5: Llévate el Corsica.

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1: Sí, cuando la deje lo haré. Sí. Ah, un momento. Salió a comprar banderines. No creo que vuelva pronto.
2: ¿Banderines?
1: Para anuncios y eso. Para animar el lugar, claro.
2: Ah.
1: Oh, qué pena lo del Buick. Es un auto muy bonito.
2: Sí.
1: ¿Cómo va todo en el tip top?
2: Todo está bien. Muy bien. ¿Lo echas de menos?
1: ¿Estás bromeando?
2: Ah, sí. Claro.
1: Adiós. ¿Hola? Sí. ¿Sí? Así es. Eso fue lo que dije. De eso estaba hablando. Bueno, pensaba en Semana Santa porque adoro los colores pastel.

0: Hola.
1: Hola.
0: ¿Ya lo viste?
1: Sí, claro. Déjame decirte, si ese hombre fuera más guapo, sería un grave delito.
0: Lo sé. Bien, ¿estás lista? Te tengo una sorpresa para esta noche. Iremos a cenar con estilo.
1: Oh, Betty.
0: Bien, te daré una pista. Si cierras los ojos, parece un jaguar.
1: ¿Cuánto lo siento? Iba a llamarte. Larry tuvo que salir y no he podido conseguir una niñera. Me siento fatal.
0: ¿Y eso qué?
1: La próxima semana podríamos ir a los bolos.
0: Sí, me encantaría. Sí, sería genial. Bueno, gracias.
1: No es nada. Feliz cumpleaños. Bien, que te diviertas.
0: Debo hacer la cena. Bien, aquí tienes. ¿Seguro que no quieres ensalada?
2: Sí, no la quiero.
0: Bien. Está bien.
2: ¿Qué fue todo eso, el teléfono sobre el
0: Buick? Yo te dije. Suan y yo íbamos a salir, pero...
2: ¿Qué hay de malo con el Corsica? Tiene aire, asientos de piel. Me alegra que vayas a salir.
0: ¿Ah, sí?
2: Sí, tengo un asunto que arreglar. ¿Mm? Son unos clientes. Con muchas posibilidades.
0: No. ¿Quiénes son esos clientes?
2: Un par de sujetos fuereños. Quieren ver los nuevos Buicks.
0: ¿Los nuevos Buicks?
2: Mira estos tontos. ¿Quién quiere verlos? ¿Eh? Muchos actores son modelos y son maricones.
0: ¿Eh?
2: Y el resto son idiotas. ¿Sabes por qué odio las telenovelas? Porque es gente sin vida viviendo la falsa vida,
0: de otra gente.
2: ¿Eh?
0: Claro. No hay nada mejor que los bolos, ajá.
2: Oye, es difícil. Quieren hacerlo deporte olímpico. Bueno, voy a salir. Limpia eso.

0: querida nieta en su cumpleaños.
1: Dije que no tenía auto y se ofreció a llevarme a casa mañana.
2: Eres hermosa.
1: Dime algo que no sepa.
2: Tengo grandes planes para nosotros dos. El futuro nos traerá cosas que te van a gustar.

0: Yo digo que su ofensiva es fatal. Hasta el mejor delantero del mundo necesita una buena defensiva.
1: En eso tienes toda la razón.
0: Disculpen, caballeros. Le dije a mi esposa que limpiara esta basura antes de salir. Voy a poner música. ¿Les gusta la música?
2: Para ver cómo acelera esta belleza, creo que la velocidad me ayuda a olvidar el pasado.
3: Escucha, David, sé que ya lo he dicho, pero quiero volver a decirte lo cuánto lamento lo de tu esposa.
2: Bueno, ya es hora de irnos.
3: Todavía no. Aún no.
4: Pero qué suertudo eres.
1: Tu esposa es atractiva, Adele. La he visto antes.
0: ¿Sí has comido en el Tea Top? Sí.
1: Ah, sí, sí. El café.
0: Sí. Betty lo sirve bien. Siéntense.
3: Cuando Skipper murió, quedé devastada. El mundo no me interesaba para nada.
0: Brindo por un buen negocio.
3: Estamos donde debemos estar. Y si sientes algo por alguien, deberías...
2: ¡Por Dios! No es que no te encuentre atractiva. No estoy listo aún.
5: Aún no estás listo.
2: Estoy listo.
1: Tienes una linda casa, muy acogedora. Bonito pueblo, Fair Oaks. ¿Te gusta?
0: ¿Estás bromeando? Esto es un pueblucho.
1: ¿Qué quiere decir?
0: Todos son unos imbéciles.
4: ¿En serio?
0: No se dejen engañar.
1: ¿Quieres darnos un ejemplo?
0: ¿De qué?
1: Dame un ejemplo de uno de esos idiotas haciendo una estupidez.
0: No te entiendo.
1: ¿Tú no eres un idiota, o sí?
0: No.
1: Entonces, dame un ejemplo de un estúpido haciendo estupideces. Como tú no eres un estúpido, puedes darte cuenta, ¿cierto?
0: ¿Vamos a hablar de negocios o no?
1: Solo dame un ejemplo.
6: Uno.
0: Bien, lo haré. Inauguran un Burger King. Y los idiotas se emocionan y empiezan a formarse como si nunca hubieran visto uno. Como si fuera un restaurante de 5 estrellas.
1: ¿Cinco estrellas?
0: Sí.
1: ¿Tú qué opinas, Wesley? ¿A ti te parece estúpido?
4: No, es ignorancia. No conocen algo mejor.
1: Bien, Del. ¿Podrías darnos otro ejemplo?
0: Esas son tonterías. ¿Podríamos hablar de negocios, por favor? ¡Santo cielo!
4: Está esperando.
0: ¡Está bien, está bien! Los indios son tontos.
4: ¿Indios?
1: Del, ¿acaso dijiste indios?
0: Nativos, indios, como sea. Siempre se embriagan y hacen tonterías.
1: ¿Cómo qué?
0: Vomitan en la acera, idioteces.
1: No, veamos. Los indios de aquí son Kiowa, Kickapoo y Osage. ¿Esto ya no es cierto?
0: No lo sé.
1: No sabes. Del, mi idea de la estupidez es distinta a la tuya. Esto es lo que haremos. Quítate los calcetines.
2: Chloe, ¿qué pasa?
3: Lo siento. Es mi culpa. Creí que sentías algo por mí.
2: Eres maravillosa. Lo eres. Pero sé que hay algún momento muy especial esperándome. No sé qué será o quién será. Pero desde que Leslie murió, lo he presentido.
1: Bien, Del, te diré lo que es ser estúpido. Ser estúpido es tomar lo que no es tuyo. ¿No es cierto, Wesley?
4: Es cierto.
1: Ser estúpido es tratar de vendérselo a la gente que es, por naturaleza, desconfiado.
4: Eso es muy cierto.
1: Estúpido, Del. Es llamar a gente en Kansas City que está afiliada a los verdaderos dueños de lo que robaste y tratar de vendérselos.
4: Eso sí es estúpido.
1: hace 150 años, ese comentario que hiciste sobre los nativos te habría costado la cabellera. Aquí mismo te habrían quitado el cuero cabelludo.
4: ¡Qué horrible muerte!
1: Calma, Wesley, no todos morían. Podríamos probarlo con Del y viviría para decirnos lo que se siente. Solo necesitamos un cuchillo y... Del, vamos, estamos conversando. Mira, solo tomas un cuchillo y haces una marca a lo largo de la frente. Lo tomas del cabello y tiras. Te sorprendería lo fácil que se desprende la cabellera.
4: Una marca.
3: Era obvio. Si una chica entra en tu auto y conduces hacia el bosque...
2: Un momento, esto fue idea tuya.
3: ¿Quién está conduciendo, David?
2: ¿Qué?
3: ¿Acaso importa quién dijo qué?
2: ¡Claro que importa!
1: Ahora quiero saber los pormenores de tu delito. Quiero saber cómo obtuviste lo que robaste. Y por supuesto, ¿dónde está?
7: Está en el Buick. Pero les juro que no lo he tocado, lo juro por Dios.
1: De acuerdo, Del.
7: ¡No me maten! ¡No quiero que me maten! ¡Me maten!
1: Considérate afortunado, Del. Más que esos indios a quienes desprecias tanto. Si alguien ha tenido que sufrir, ha sido el indio americano. Este país llevó una mancha en el alma por lo cruel con ellos. Me alegro que tengan casinos.
8: David, ojalá te trajera buenas noticias. Iré directo al grano. Chloe Jensen te acusó de haber abusado de ella sexualmente.
9: Solo para que confesara, idiota. Deshazte de esa cosa. ¡Tírala!
2: Así puedo olvidar. ¿Alguna vez has sentido que algo muy especial está por sucederte, Jasmine?
9: ¡Maravilloso, Wesley!
10: Ahora no sabremos en dónde está.
4: Él dijo que en el Buick.
9: ¿Pero en cuál Buick?
4: ¿Por qué lo mataste?
1: Tuve que hacerlo, Wesley. Era lo más humano por hacer. ¡Le pelaste el cráneo!
2: Sé que hay un momento muy especial esperándome. Un momento muy especial esperándome.
9: ¡Qué poco profesional eres!
2: No, ¿qué será? ¿O quién será? Pero desde que Leslie murió, lo he presentido. Sé que hay un momento muy especial esperándome. No qué será o quién será, pero desde que Leslie murió lo he presentido.
4: Hola, Betty.
11: Hola.
4: ¿Te encuentras bien?
11: Excelente.
4: Quería saber si podía hacerte unas preguntas sobre lo que pasó.
11: Sí, yo presencié todo. Fue espantoso.
4: ¿De verdad? ¿Viste quién lo hizo?
11: Uh-huh.
4: ¿En serio? ¿Quién fue?
11: Fue Chloe.
12: Chicos, ¿podrían intentar no pisar la evidencia, por favor? Roy Ostry, tú y tu maldito radiotransmisor. Me desaparezco 10 minutos y... Betty, lamento mucho todo esto.
11: Ay, no se preocupe. Bueno, adiós a todos. Gusto en verlo, algo así. Gracias por venir.
12: ¿A dónde cree que va?
4: ¿Cómo sabes que él no estaba mintiendo?
1: Vi su alma, Wesley. Estaba cara a cara con su Dios. Nadie miente en esa situación. Pero jugaste a ser Jerónimo. Enloquecí y olvidé mi instinto. Nunca olvides tu instinto.
4: No, tú me lanzaste una mirada.
1: ¿Cuál maldita mirada?
4: La única que tienes. Me miraste así. Pensé que habías terminado y lo maté.
1: Pero aún no terminaba. Estaba cansado de oírlo lloriquear. Y tú no lo mataste, lo descabellaste. Cielos, casi vomito. ¿Te lo dije?
4: Entonces, ¿por qué le contaste de los indios?
1: ¿Qué demonios quieres decir, Wesley? Entonces, si hubiera estado hablando de béisbol, ¿lo habrías matado a batazos? Tú... Maldición. No hay nada, vámonos.
4: ¿Vas a dejar así los autos?
1: Sí, ¿por qué no? Así se confunden. Debo hacer algo ya que lo arruinaste.
4: Yo no arruiné nada. Solo quería dejarlo claro.
1: ¿Querías dejarlo claro? Déjame decirte algo. En este negocio, solo se come si el teléfono suena. Y solo llaman a los buenos, no lúcidos, buenos. Entran, salen y nadie escucha nada, ¿entiendes? Boom, boom, boom. Tres balazos y están muertos.
4: Es un buen lema.
1: Te lo voy a imprimir. Y más vale que lo creas. Es lo único que debes creer.
12: ¿Esto te molesta? Déjame bajarlo.
11: Gracias.
12: Roy, ven. Interrogué a Joy sobre el caso.
4: Sí.
12: Resulta que conocía muy bien a Dell. Eran amigos íntimos, ¿sí me entiendes?
4: Medio pueblo es su amigo íntimo, incluyéndote, creo.
12: Hace años.
4: ¿Cómo sea? ¿Eso qué?
12: Supón que Betty se enteró acerca de ellos.
4: Insinúas que Betty Sizemore... Nuestra Betty Sizemore, quien cantaba contigo en el coro, mandó descabellar a su marido en la cocina mientras observaba.
12: Es una teoría.
4: ¡Oh, me sorprendes!
12: Roy, que se me ocurra no significa que me agrade. ¿Y bien? ¿Cómo está?
13: Está en un estado de shock. Muestra señas de una reacción postraumática con posibles síntomas disociativos.
12: Dígamelo en español.
13: Está en un estado alterado. Permite que la persona traumatizada continúe funcionando.
12: Lo presenció, eso quiere decir.
13: Sin duda alguna, pero lo bloqueó de su memoria. ¿Tú sabes quiénes son Chloe y Poloni?
11: Buenas noches. Suan, tengo que decirte una cosa. Sucedió algo terrible con Dell y conmigo.
14: Sí, querida. ¿Por qué no intentas dormir? Todo va a salir bien.
11: Sí, yo lo sé. Y lamento mucho todo esto. Pero es que sé que hay algo especial esperándome.

querido Del. Esto es lo más difícil que he hecho. Pero debo ser honesta. Siento que nos hemos apartado y ya no eres feliz conmigo. En cuanto a mí, nunca me he dado una oportunidad. Pero ahora me atreveré a hacerlo. Te deseo lo mejor, Betty.

0: parece testigo de homicidio. Esto es malo, Wesley. Esto es muy, muy malo. Extremadamente malo.
1: ¿No quieres?
0: Creo que no aprecias lo grave de la situación. Además de no conseguir lo que vinimos a buscar, no sabemos dónde rayos está. Ahora esto. Este es mi último trabajo. Ya hasta di el enganche para un bote. ¿Cómo puedes comer en un momento así? Me da asco solo verte.
1: Puedo hacerlo porque sé que no secuestré a ninguna persona. Puedo hacerlo porque sé que nadie nos busca. Y puedo hacerlo porque tengo hambre. Cálmate. La reportarán como persona extraviada. Eso es todo.
0: Abandonó el pueblo a toda prisa. Y qué callada estuvo esa noche. Cualquier otra mujer habría gritado, ¿no lo crees? Sí, lo habría hecho. Sí. Podría tratarse de una mujer astuta y desalmada.
1: ¿Señora Rogers?
2: Sí.
1: ¿Cómo le va? Soy Dwight Campbell, agente de seguros. Busco a la señorita Betty Sizemore.
2: Quisiera ayudarle, pero no puedo. Ve a tu habitación. Ahora.
1: Adorables. Ella recibirá una fuerte suma de dinero por la trágica muerte de su marido. ¿Tiene algún pariente cercano?
2: No. Ah, bueno, tiene a sus abuelos en Oklahoma. Nadie más.
1: ¿Usted mantiene contacto con ella?
2: No, pero le estoy grabando su programa.
1: ¿Su programa?
2: Sí, Razón para Amar.
1: Chloe ya declaró.
0: ¿Hace cuánto trabaja aquí?
3: 5 años, más o menos.
0: ¿Iban juntas a la escuela?
3: Es usted encantador. No, para nada. Pero estuvo mucho tiempo con nosotros.
0: ¿Y ella esperaba más de la vida?
3: No, solo esperaba algo de la vida. Lo que fuera.
0: ¿Quién es él?
3: Oh, es de cartón. Fue una broma que le hicimos en su cumpleaños.
0: ¿Puedo quedarme con estas?
3: Ah, si eso le ayuda a encontrarla, adelante.

0: Espero que no me hayas malinterpretado al teléfono, Lonnie.
1: No, ni pensarlo, Chloe. Pero cuando te llamen a testificar, solo di lo que viste.
0: ¿Significa que tomaré juramento sobre la Biblia?
1: Tranquila. Solo te harán unas pocas preguntas.
2: Oh, ¿y también eres fanática?
0: ¿David estará presente?
2: Soy Ellen. ¿Qué te doy?
3: Cerveza, por favor.
1: Vamos, Chloe. Eres una mujer hermosa, inteligente y muy sexy.
3: Gracias.
2: De nada.
1: La víctima perfecta. No puedes perder. Razón para amar.
3: Ellen, ¿puedo usar el teléfono?
2: Aquí tienes. Si es larga distancia, déjame un dólar cuando termine.
3: Gracias.
4: ¿Diga?
3: ¿Suan?
4: ¿Betty?
3: Hola. Solo llamé para decir que estoy bien.
4: Oye, ¿dónde estás?
3: Estoy en el Bar Ranch Canyon, en...
2: Williams.
3: En Williams, Arizona. Así que ya estoy a medio camino.
4: ¿A medio camino a dónde? Tienes que regresar. Estamos muy preocupados por ti, Betty.
3: Suan, pensé que me apoyabas. Tú sabes cómo es de él. ¿Qué dijo de mi carta?
4: Escúchame, vinieron a buscarte de la agencia de seguros. Dijeron que recibirás mucho dinero por la póliza de Dell.
3: ¿De qué estás hablando?
4: Del seguro de vida de Dell, ¿me entiendes?
3: Debo colgar.
4: No, Betty, escúchame. Dell murió.
1: Es lo que no le hiciste, amigo.
2: ¿A dónde te diriges, Betty?
3: A Los Ángeles, California.
2: ¿Llamaste a tu amiga y dijo que no fueras? Cuando yo fui a Europa, mis amigas dijeron que estaba loca.
3: ¿A Europa? ¿La Europa? Dios, yo nunca había salido de Kansas.
2: Como el mago de Oz. Así que salí y me fui directo a Italia. Todos me decían que no fuera, pero... ¡ay, yo quería ir a Roma! Desde que vi esa película de Audrey Hepburn. ¡Ay, por supuesto que fui!
3: ¿Y te gustó?
2: Roma. Es lo mejor que he hecho. ¿Por qué lo hice? Te juro que mi vida cambió. Estuve en Roma, Italia. Y cada mañana iba al Café Sistina. Me bebía un cappuccino y... veía a los peregrinos ir a misa. Eso nadie me lo podrá quitar en mi vida.
3: Dejé a mi esposo hace 3 días, ¿puedes creerlo?
2: ¿En serio?
3: Sí. Me reuniré con mi antiguo novio. Me pidió matrimonio cerca de aquí, así que me detuve por razones sentimentales.

0: Dijiste que nunca antes había salido de Kansas.
1: Bueno, excepto por esa vez. Cambié a un vendedor de autos por un cirujano. No está nada mal, ¿eh?
0: ¡Cierto! ¿Cedar, Sinai?
1: No, de Loma Vista.
0: Supongo que se llama David Ravel.
1: ¿Cómo lo supiste?
0: ¿Qué? ¿Cómo se llama?
1: El doctor David Ravel, pero ¿cómo lo supiste?
0: Dirás George McCorr, el actor.
1: Ah, no. David Ravel. Él es cardiólogo.
0: Lo sé, acabamos de verlo. ¿Es en serio? ¿Cómo vas a encontrarlo, Betty?
1: Voy a ir al hospital.
0: ¿Qué tal si llegas y nada es como lo habías imaginado?
1: Esto es lo más importante que he hecho hasta ahora. Y tengo que hacerlo.
0: Cuídate mucho, Betty.
1: A decir verdad, no sé cómo he llegado tan lejos.
2: Betty es fanática de la telenovela Razón para Amar.
3: Esto es importante.
2: Ve.
4: ¿Por qué es importante? Él te dijo que vinieras, ¿no?
3: ¡No! ¡Los vi! ¡En televisión! ¡Chloe y Lonnie son personajes de televisión!
2: Sí, y Betty está enamorada del doctor Ravel, de la novela. ¿Qué tal si fue a buscarlo a Los Ángeles?
3: Sí.
2: Al actor, claro. Estoy segura.
4: Eso es lo más tonto que he escuchado.
3: ¿Tonto, eh? Entonces, ¿por qué Betty llamó a Suan ayer desde Arizona?
2: Sí, ayer me llamó.
4: Y dijo que estaba en Arizona, ¿cierto?
3: ¡Sí!
4: Esto es aún más tonto de lo que imaginaba. La mujer está huyendo.
2: Vamos,
4: ¿cree que nos llamaría para decirnos dónde
2: no
4: está?
2: No está huyendo. ¿Qué te cuesta llamar a la policía de Los Ángeles?
4: Oye, la ley soy yo. Y no haré nada.

0: Esa es Betty a los 12 años.
1: ¡Cuánta gracia! Es hermosa.
0: Sí.
1: ¿Y qué estilo? Es admirable.
2: Gracias, qué amable. ¿Alguna vez sospecharon que abandonaría a su marido?
3: Soportaba cosas que yo no toleraría. Aún así, era la primera en defenderlo. Por eso me molestó lo que dijo el alguacil.
1: ¿Qué quiere decir?
3: Si alguien hubiera pagado para que mataran a su esposo, habría sido yo.
1: Bueno, señor y señora Blaine, puedo asegurarles que su nieta se encuentra con vida y que no tuvo absolutamente nada que ver con la muerte del señor Sizemore.
0: Hay que ser un desalmado para matar a alguien. Betty no es así.
2: ¿Y usted por qué dice que hay que ser desalmado para matar a un hombre?
0: Porque no es natural, joven.
2: ¿Quién dice que no lo es? Todas las especies lo hacen. Hasta Dios mata. Y no querrá decir que Dios es desalmado.
1: Mi socio es joven, señor Blaine. Ama su trabajo. Le encanta. Le gustaría acabar con los criminales él solo. Permítame preguntarle. Si Betty quisiera escapar, ¿a dónde creen que iría?
4: No conozco a todos los médicos que trabajan aquí.
5: Pero el doctor Ravel es el mejor cirujano del hospital. Tiene que conocerlo. Es muy guapo, amable y considerado. Y está acusado de violación.
4: ¿Qué?
5: Pero él no lo hizo. Fue una trampa.
4: Oye, seguramente me habré enterado de eso.
5: Solo viene 2 días por semana. También trabaja en Loma Vista.
4: No conozco ese hospital.
5: Ah, está en un área muy bonita, con palmeras enfrente y montañas al fondo.
4: Igual que todo el sur de California. Bueno, lo siento, pero no puedo considerarla así sin referencias ni currículum. Y francamente, no sé cómo se le olvidaron.

0: Hola. ¿Quién eres?
1: Betty. La enfermera Betty.

0: más errores.
1: ¡Viva el movimiento!
0: ¡Viva el arma!
1: ¿Qué piensan hacer?
0: ¡Viva el arma!
2: Hola.
3: Ayúdenme.
2: Veamos, ¿está sofocado? ¿Cierto?
3: ¡Se va a morir!
2: Bien, déjame ver. ¡Ay! Creo que tiene esa cosa.
3: ¿Qué?
2: ¡Aire en el hoyo! Tiene mucho aire en el corazón y pulmones y tengo que abrirlo. Tengo que liberar la presión para que respire.
3: ¿Qué
2: bien,
3: le va a hacer?
2: Aquí voy.
3: Y... ¿Qué está haciendo? ¡Lo
2: no,
3: va
2: no,
3: a
2: no! Si no lo hago, morirá y yo sé hacerlo. Vi una vez cómo se hace. Aquí vamos, ¿listo? No estuvo tan mal.
3: Se pondrá bien.
4: Creía que haremos todo lo posible, pero debe agradecerle a esa enfermera.
5: Iris, ¿quién es esa fabulosa enfermera?
6: Lo que hizo ayer fue algo muy audaz, pero no es empleada del hospital. Si el chico muere, ni pensar en la demanda que enfrentaremos. ¿Nos estamos entendiendo?
2: Sí, señora.
6: Bien. Porque quiero ofrecerle un trabajo. Puede ayudar en la farmacia hasta que su certificado y referencias nos lleguen. Pero no puede tocar a nadie en este lugar. ¿Está bien claro?
2: Bien. Mejora su estado.
3: Ay, gracias a Dios.
7: No eres de por aquí, ¿verdad?
2: No, soy de Kansas. Apenas llegué.
7: ¿Por qué te mudaste aquí?
2: Vine por amor. Mi exnovio está aquí.
3: ¡Ah, qué bien!
7: ¿Entonces vives con él?
2: Ah, no. Todavía no sé en dónde vive. Me estoy quedando en un motel cercano.
3: Rosa, ella debe quedarse contigo.
2: Ah,
3: sí. No tiene dónde vivir.
8: ¡Mamacitas!
7: Este vecindario, te acostumbrarás.
2: ¡Qué bonito!
7: Sí, lo alquilé con un exnovio.
2: ¿El chico del que me hablaste?
7: Ay, no, este era peor. Tuve que mandar fumigar cuando él se fue. Dos veces. Este fue el antepenúltimo, sin contar al tipo de la oficina. Lo que espero que no se sepa o me corren, si me entiendes o no.
2: ¡Oh, vaya! ¡Qué bonito! ¡Ay, oh, me encanta la pecera!
7: Sí, los peces no orinan los muebles. Me gustaría conocer a un hombre que los notara antes que a mis senos. Ven, te mostraré tu habitación.
2: De acuerdo.
9: No. La encontraremos. Así es. Entiendo.
10: ¿Qué te dijeron?
9: Que la encontremos y terminemos el trabajo que nos pagaron para hacer.
10: Parte.
9: ¿Qué?
10: Nos pagarán la mitad y aún nos deben la otra.
9: ¡Oh, maldición, Wesley! ¡Ahí vas otra vez! La misma estúpida actitud que nos metió en este lío. Para empezar, hazte notar, sé indiferente y trata mal a todos. Es esa actitud la que está llevando a este país al hoyo. ¡Nos pagarán cuando hayamos cumplido! ¡Y no hemos terminado el maldito trabajo!
10: ¡Ya lo sé!
9: ¡Apaga ese maldito radio! No merezco esto. Estoy al final de mi carrera. ¡No lo merezco! ¡No lo creo! Nunca eliminé a nadie que no fuera necesario. ¡Soy todo un profesional! ¿Y dónde estoy? ¡En el purgatorio!
10: Peor, estás en Texas.
9: Estoy cansado. He trabajado duro. Debería estar descansando. ¡Pero no! Este maldito trabajo apenas comienza.

0: Está pensando tu linda cabecita.
1: Dicen que si andas buscando novio, este es el lugar más adecuado.
2: ¿Ah, sí?
1: Sí. Por suerte no estoy interesada. No me interesa.
2: ¿Sabes? Ahora que lo pienso, David no vendría a un sitio como este. Es que todavía no supera lo de Leslie y es...
1: ¿Quién es Leslie?
2: Su esposa.
1: ¿Está casado?
2: No, no, ya no. Ella murió hace un año en un choque. Decapitada.
1: Dios, qué horror.
2: Lo sé. No saben si fue un accidente porque nunca encontraron su cabeza.
1: ¿Su cabeza? ¿Tú estás inventando?
2: Ay, no, no. Ella tenía un romance con un diplomático ruso y piensan que estaba involucrada con la mafia.
1: Y yo creía que mi vida era loca. Bien, empezaremos por la biblioteca. Ahí tienen todas las guías telefónicas y los directorios médicos de la ciudad.
2: ¿Sí?
1: No dejaremos que se siga escondiendo, ¿verdad? Esta va a ser mi misión personal.
2: No puedo creer lo que haces por mí, Rosa.
1: Quiero asegurarme de... que tu historia tenga un final feliz. Una de las dos lo merece.
2: Gracias, Rosa.
1: No hay de qué.
3: Hola.
1: Hola.
3: ¿Qué crees que haría mi papá si le dijera que ya no quiero ser abogada?
1: Gracias. Nada. Te mataría.
3: ¿Cómo te va con tu nueva compañera de cuarto? ¿Cómo se llama?
1: Betty. Está bien, pero estoy cansada.
3: ¿Por qué?
1: Pasamos este fin de semana buscando a su doctorcito.
3: Ah.
1: ¿Cómo es que un gran especialista del corazón no deja rastro?
3: No sé. Deberíamos demandarlo por negligencia. ¿Dónde trabaja?
1: No sé. Dijo que estaba en Loma Vista.
3: Loma Vista. ¿Cómo se llama?
1: David Ravel.
3: Loma Vista, David Ravel. ¿Estás hablando del doctor en Razón para Amar?

0: Hola.
1: Adivina a quién vi hoy.
0: ¿A quién?
1: Al doctor David Rappel.
0: ¿En serio? ¿En dónde?
2: En televisión.
0: ¿En verdad?
1: ¡Déjate de tonterías! ¿Te estás burlando de mí para divertirte o tienes serios problemas mentales? ¿Qué dices, Betty?
0: ¿De qué estás hablando, Rosa?
1: Estoy hablando del doctor David Rappel.
0: Lo sé, ya te oí, pero...
1: Estás enamorada de un estúpido personaje de telenovela y lo estuvimos buscando como si fuera real. No al actor, que por cierto se llama George, sino su personaje, Betty.
0: ¿Tienes un ataque de nervios? Rosa...
1: Confía en ti, Betty. Creí que era real.
0: ¿Él es real?
1: Necesitas ayuda, enfermera.
3: Apuesto que ahora mismo está muy cómoda conduciendo su auto nuevo. Aquí no luces tan cómoda, muñeca. Porque no te gusta llamar la atención, ¿cierto? Ah, eres como yo.
4: ¿Fumas?
3: ¿Eh?
4: ¿Qué te pasa?
3: ¡Maldita sea, Wesley! ¿Por qué tenías que hacer eso?
4: ¡Estoy harto de ver su estúpida cara! ¡Mataré a esa vieja en cuanto la encontremos!
3: No hables así. Es la última. Mi meta final. Oye, ¿no ves que eres especial? ¿Eh? ¿No sabes que representas algo?
4: ¿Qué?
3: ¿Qué?
4: ¿Qué es lo que representa? ¿Qué representa esa flacucha de Kansas que nos ha llevado a recorrer medio país? ¿Qué rayos representa? Por favor, dime, dime.
3: No lo sé.
4: Charlie, la vieron en Las Vegas. Misma descripción. Dijeron que está con el socio de Dell.
3: ¿Cómo la describieron?
4: Ya sabes, rubia, delgada, igual.
3: Espera. ¿Rubia, delgada, sí? ¿Acaso mencionaron estilo? ¿Mencionaron gracia? ¿Eh? ¿Eh?
2: Hola. Dime... ¿Tu compañera todavía está buscando al actor de telenovelas?
1: Ay, sí, me gustaría encontrarlo para que le reviente el globo.
2: Aquí está tu aguja. Se supone que se va a presentar esta noche.

0: Hola. Enfermera moderna.
1: Hola.
0: Esto es una locura. Si llego, tú vas a tu cuarto. Si vas a la cocina, yo me voy al mío. ¡Qué tontería! ¿Y qué me dices? Seamos amigas.
1: Está bien. ¿Qué son esos, Rosa?
2: 30 gramos.
0: Imparas, mascota.
3: Oye, mira eso.
4: No tenemos tiempo para ver un hoyo en la tierra.
3: Se trata de una de las 7 maravillas naturales del mundo.
4: Será de noche cuando lleguemos. ¿Quieres ver el Gran Cañón de noche? ¿Qué tiene un hoyo de especial?
3: ¿Y eso qué importa?
4: Estamos a 4 horas de Las Vegas.
3: Rayos, no estaba en Kansas City.
4: Lo sé.
3: Ni tampoco en Dallas o Houston. ¿Qué te hace pensar que estaré en Las Vegas? ¿Crees que estaré esperando con plumas en la cabeza?
4: No, Charlie.
3: Escucha. Cuando sea grande, quiero ser enfermera o veterinaria. Siempre he querido ayudar a la gente y poder valorar la vida animal, vegetal o mineral. ¿Eso suena a una corista?
4: Sigue leyendo, porque de seguro se acuesta con varios antes de acabar el libro. ¿Escuchas lo que dices?
3: ¿Qué?
4: Estás hablando como un loco.
3: ¿Eres norteamericano, Wesley?
4: Sí, soy americano. Y no, no iremos al tonto Gran Cañón.
3: ¡No sabes lo que te pierdes! Estúpido.
4: ¿Quién es?
5: ¿Señor Campbell?
4: ¿Eh? ¿Qué? ¿Qué?
5: ¿Hablo a la agencia de seguros? Bueno, bueno.
4: Sí, habla Dwight Campbell.
5: Habla Sue Ann Rogers, la amiga de Betty Sizemore. Hablé con ella.
4: ¿Sí?
5: Estaba en un bar en Arizona.
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0: ¿Te gustó el cañón? ¿Pediste un deseo? ¿Te encontraste a ti mismo? Ya la encontré. Al menos ya sé dónde está.
1: ¿Dónde? ¿Dónde está?
0: No te lo diré.
1: ¿Qué?
0: No hasta que te comportes. ¿Qué es eso de andar bailando como un monigote, diablos? No puedes seguir así.

0: ¿Quieres ir a sentar?
1: No, creo que mejor vamos a quedarnos aquí un momento para conocer gente.
0: Bueno.
1: Sí.
2: Hola.
3: ¿Cómo estás?
4: ¿Te veo más tarde?
2: Sí, absolutamente.
1: Mira quién llegó. Por allá. ¿Y bien? ¿Qué estás esperando? Ve a hablarle. Viajaste 1500 millas para esto.

0: quiere.
1: Quiero que me lo presentes.
0: Sí, claro, todos quieren hablar con él. ¿Nos conocemos?
2: Desde luego. ¿No lo recuerdas?
0: ¿Debería acordarme?
2: Tonto. Soy yo. Él fue mi novio.
1: ¿Fue tu novio?
0: ¿Cómo dices?
2: Dejarte ir ha sido el error más grande de mi vida. Es un error con el que he tenido que vivir 6 años, pero ya quedó en el pasado. Y espero que tú también puedas olvidarlo. Te echo de menos. Te echo de menos, David.
3: Bien hecho.
1: Claro, eso fue excelente.
0: Gracias. Es muy, muy buena. Excelente.
2: El día que te dejé, conduje sin parar. Conduje día y noche. Conduje sin rumbo. Me detuve en una pequeña iglesia. El cura me dejó entrar y me senté
1: en la primer banca donde nos habríamos sentado en nuestra boda. No puedo creer que lo recordara, aunque claro, yo lo escribí. Pero eso fue hace 7 años y lo citaste textualmente. ¿Estoy alegada? ¿O asustada? No lo sé.
0: Te creo.
1: ¿Tu nombre?
2: Betty Sizemore. ¿Usted es escritora?
1: Soy Lila Branch, la productora.
2: Ajá.
1: Debo admitirlo, casi me convences. Eres mejor que la mayoría. ¿Traes fotografías?
0: Un momento. ¿Qué ocurrió después, Betty?
1: ¿Estás seguro? ¿Por qué no? Sí. ¿Qué pasó después, Betty?
2: Bueno, David entró al hospital a hacer su residencia y ahí conoció a Leslie y...
1: No. Eso ya lo sabemos. ¿Qué pasó con tu vida, Betty?
2: Me casé con un vendedor de autos.
0: Ah, sí.
4: Te dejaron por un vendedor de autos, George. Qué bajo has caído.
2: ¿Por qué le llamas George?
4: ¿Por qué te llamo?
3: Sí, por favor. David, cuéntanos del vendedor.
0: Bueno, estás hablando de Fred.
2: Dale,
0: sí. Dale era increíble.
4: Oh, sí, lo sé.
0: Era, en verdad, era un gran vendedor. Podía vender lo que fuera, a quien fuera, en el momento que fuera.
2: ¿Conoces a Dale?
0: No sé cómo decírtelo, pero somos viejos amigos. Íbamos a la misma escuela. Es más, él salvó mi vida.
2: Oh, ¡por Dios!
0: Sí, 2 minutos más en el agua helada y les juro que me habría ahogado.
1: Dale
0: se impulsó y me sujetó. Él me sacó del agua. Fue asombroso.
1: ¡Increíble!
0: Espera, ya estoy inspirado. Luego perdimos contacto, pero estoy en deuda con él.
2: Él nunca me lo contó. ¡Es increíble!
1: ¡Qué curioso! Es lo que estaba pensando.
2: Lo sé.
0: No sabes cómo me dolió saber que te casaste.
2: Ay, lo lamento.
0: Traté de convencerme de que era lo mejor. Que así tenía que ser, pero ¿con Dale?
2: Era joven, tonta y tenía miedo.
0: Nunca me diste oportunidad.
2: Lo sé. No sabes, David, cuántas veces me lo he repetido.
0: ¿Pero acaso estás llorando, mi Betty? Yo solo quería seguirte el juego y...
1: ¿Qué estás haciendo, George?
2: ¿Por qué sigue llamándote George?
0: No lo sé.
1: Escucha, Betty, tienes que entender que David es un hombre muy ocupado. Creo que debemos irnos ahora. Un placer conocerte.
0: Debemos asistir a otro compromiso, pero... Ajá. Fue grandioso. Genial. Adiós. Me encantaría que nos acompañes. acompañaras.
1: ¿Qué? ¡Vaya idea! Estoy segura de que tienen mucho de qué hablar. David.
0: ¿Sí?
2: Está bien.
5: Gracias.
1: Un momento.
5: Ya está pagado.
1: Gracias.
3: Gracias, señor. Admiro su trabajo.
0: Gracias. Muchas gracias.
6: ¿Eres la idiota del bar apestoso?
7: Pues, el apestoso parece otro.
6: ¡Touché! Supergirl.
0: Ah, miren quién llegó.
2: ¿Qué está haciendo Lonnie aquí?
1: ¿Y ahora qué te pasó?
0: Tarde, como siempre.
3: Lo sé. ¿Ustedes ya se van?
1: Estuvimos 20 minutos.
3: ¿Y quién es esta?
0: Alguien a quien no le gusta que le llames esta.
2: Tú.
0: Tranquilo, no te dio tan fuerte.
3: ¿Te conozco?
2: No, pero yo sé quién eres.

0: me parece la clase de lugar que Betty visitaría.
1: Tal vez tenía que ir al baño. Ella también va al baño, ¿no? O es muy refinada para hacerlo.
0: Oye, cuida lo que dices.

0: ¿En qué puedo servirles?
1: Somos oficiales federales.
2: Estamos buscando a esta joven.
0: Nunca la he visto.
3: Por supuesto.
0: Cállate, Mer.
3: Betty. Se llama Betty.
0: Yo nunca he visto a esa mujer, ni Mer tampoco. Bebe demasiado. No me digan que son policías. Yo estuve casada con uno 9 años. Ustedes no son policías.

0: Policías.
1: ¡Qué rayos! ¿Qué está haciendo?
2: ¡Cállate!
3: No está siendo honesta con nosotros.
4: Layla es muy agradable. Y muy alta. Ya lo creo.
5: Así es.
4: ¿Sabes? Ella dice que soy simpática y natural. Dijo que llegaría lejos en esta ciudad. Y además que, a diferencia de la otra gente simpática y natural, yo le caía bien.
5: Ella es un buen contacto. Y, ¿dónde dices que estudiaste?
4: En Carleton.
5: ¿Carleton?
4: Escuela de Enfermería Carleton. Pero solo asistí 2 semestres. Porque Adele...
5: Sí, claro. Hace tres horas que rompiste el récord de la actuación más larga de la historia.
4: Pero me dijiste lo mismo exactamente hace 2 horas.
5: ¿Es aquí?
4: Sí.
5: Genial.
4: Cielos. No me había sentido tan feliz desde los 12 años.
5: De acuerdo. Te escucho. ¿Qué te pasó a los 12 años?
4: Llevé a mamá a Kansas City para el Día de las Madres y usé el dinero de mis ahorros. Almorzamos en un restaurante en la cima de un edificio y podíamos ver todo el mundo desde ahí. Fue nuestro último día especial. Murió ese mismo año. Fue un gran día.
5: Hiciste que se me erizara la piel. ¡Qué talento el tuyo para improvisar!
4: Quiero que todo sea perfecto entre nosotros.
5: Lo sé, eso lo sé. Escucha, tiempo. ¿Podríamos hablar en serio un momento?
4: Uh-huh.
5: Sé que esto es un sueño, Betty. Tienes mucho talento y mucha determinación. Pero debo advertirte que no depende de mí.
4: Lo sé. Depende de los dos.

0: ¿Estuviste con él todo este tiempo?
1: Ay, me asustaste.
0: ¿Sigues enamorada? No es justo. ¿Siempre logras todo?
1: Casi nunca.
0: Pero amas a alguien que no existe. Vienes aquí, conoces a ese hombre que debería reírse en tu cara y se va contigo. Eres increíble.
1: Gracias.
2: Fue una experiencia tan rejuvenecedora y espiritual.
0: Lo sé, estuve ahí y no niego que sea buena. Gracias, Hilary.
2: ¿Sabes que trabaja de enfermera?
0: ¿Cuánta dedicación?
2: David Ravel. Se volvió tan aburrido.
0: Eso ya lo sé.
2: ¿No me podrías dar una hermana, una gemela malvada o...?
0: No, eso lo hicimos con Lonnie. ¿Recuerdas La Ciega el año pasado?
2: Es cierto, ganó un Emmy por eso.
0: Sí.
2: Creo que deberíamos traer a Betty, ponerla en escena y ver qué pasa.
0: No lo sé.
2: Yo le avisaría a todos para que pudieran prepararse.
0: Deja pensarlo.
2: Sería como grabar en vivo. A veces hay que arriesgarse. ¿Qué pasa, Laila? Hay que romper el molde.
0: Dije que lo pensaría.

0: Le diré por qué sé que es mentira. En primer lugar, Betty no se enamoraría de un actor. Es indigno de ella.
1: No lo sé. Me pareció que hablaba en serio.
0: Betty vino a negociar. Aquí encontrará el mejor mercado.
1: Espera, espera un momento. No tiene sentido.
0: ¿Qué no tiene sentido?
1: Es obvio que sí le creíste. Estamos en Los Ángeles. Así que tuviste que creerle para venir hasta aquí. Y si creíste esa parte, ¿por qué no crees el resto de esta gran mentira, Charlie?
0: Simplemente no la creo.
1: No la creas.
0: Será instinto o 35 años de experiencia profesional.
1: ¿Será que te has vuelto más loco que una desgraciada cabra?
0: No olvides con quién estás hablando.
1: Tendré que llevarte a un psiquiatra. No puedes descartar información por capricho o porque la tipa te gusta. Hemos recorrido el país a tu capricho. ¿Y sabes qué? Ya estoy harto.
0: Wesley.
1: ¿Es indigno de ella? Es una maldita ama de casa. No hay nada indigno de ella. Una pregunta. ¿Qué auto maneja, Jasmine?
2: Un Mercedes negro, creo.
1: ¿Y es tan guapa en la vida real como en la televisión?
2: Mejor.
1: Ah, por supuesto. ¿Me dejarías entrar a...?
3: En este mercado he trabajado por 20 años. Y en el mercado hay de todo. Es muy bonito, muy colorido. Es muy ruidoso, así que tener la voz y el mensaje de ChatGPT es mejor. Con estos vegetales, ¿qué recetas podemos recomendarles a nuestros clientes?
4: Claro que sí. Aquí tienes 3 recetas para ti.
2: ¿Seguro?
1: Aquí voy, nena. Aquí voy. Mercedes negro. Buscando Mercedes negro.
0: Lleva 10 kilos. Rubia, buen cuerpo. Tiene el estilo de Doris Day. Sí, eso dije, de Doris Day. Podría trabajar para la ONU o algo así. La ONU. Naciones Unidas, ¿qué? Olvídalo.

0: Hola, ¿está Betty?
1: Te ves igual que en televisión.
0: Tú debes ser Rosa. Soy George McCord. Betty me ha hablado mucho sobre ti.
1: No tanto como a mí de ti.
0: Estas son para ti.
2: Hola. ¡Ay, qué bien! Veo que conociste a David.
1: Sí, así es. Pero es curioso, Betty. Me dijo que se llama George.
2: Ah, sí, suele hacerlo. Medio mundo lo conoce como George.
0: Creo que no le caí bien a tu amiga Rosa.
2: Ay, probablemente está celosa. No le ha ido muy bien con los hombres. ¿A dónde vamos?
0: Bueno, había pensado en el Patina. Luego el Ivy y después en un lugar un poco más romántico. Como en mi casa.
2: ¡Genial! La casa de la playa.
0: No, yo no vivo en la playa. David. No, me mudé a la colina. Me mudé. Dios, no había sentido esto desde que estuve con Stella Adler. Tú eres... eres tan real.
2: Creo que nunca habías mencionado a una Stella anteriormente.
0: No, ¿estás segura?
2: No, yo recordaría el nombre de Stella. Yo conocí a una cotorra llamada Stella. ¿Eso fue antes de Leslie? ¿Antes de mí?
0: Nunca había conocido a alguien como tú, Betty.

0: Y por eso debemos estar juntos.
1: Tu dedicación me asusta mucho.
0: Es fácil ser dedicado cuando amas lo que haces.
1: Cuando te conocí, fue como si una brisa cálida entrara de pronto en mi vida. ¿Recuerdas esa frase? Se la dije a Leslie en su funeral. Esa frase la adoro.
0: Wow. Se la dijiste a ella. Pero pensabas en mí. ¿No es cierto? ¿No es cierto?

0: por Hollywood Boulevard viendo las estrellas en la acera. Clint Eastwood, Rod Hudson, ni un hermano negro, ni uno solo. No pude encontrar un negro por ninguna parte. Pero bueno, frente a mí estaba un chino leyendo el diario. Volteé y ¿a quién veo? A Lani, protagonista de la novela. ¿Y quién está a su lado? Betty, definitivamente es ella y no es casualidad. ¿Qué demonios? ¿No quieres aceptarlo?
1: Esto no va con su estilo.
0: ¡Al diablo con eso! ¡Es el mismo sujeto!
1: No. Betty no vendría hasta aquí por una novela. No por una novela. Porque eso querría decir
0: está
1: que...
0: ¡Está totalmente loca! ¡Qué novedad! Y tú no te quedas muy atrás.
1: No. Betty es más lista que esto, ¿no?
0: ¡Tanto tiempo en este negocio! ¡Nos has traído de un lado a otro del país! ¡Y mientras la respuesta estaba todo el tiempo en tu maldito bolsillo! ¡Y ibas a dejar que esa maldita zorra...!
1: No te expreses así de Betty. ¡No me importa cómo sea! ¡No vuelvas a hablar así de ella! ¿Entiendes?
0: ¡Necesitas terapia!
1: ¿Me entendiste?
0: ¡Sí, ya entendí! ¡Me estás arrugando el chaleco!
1: Tenías razón.
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0: No abras los ojos.
1: ¿Cuánto falta?
0: No mucho. Aquí vamos. No hay nada frente a ti. Tranquila. Un pasito más. Así. Más bien. ¿Llegamos? ¿Lista?
1: Ajá.
0: Aquí vamos. Ajá. Y...
2: Con aquí estás.
0: ¡Sorpresa! Loma Vista. ¡Tarán!
1: ¿No me dijiste que iba a conocer a tus amigos?
0: Adivina. Tienes trabajo. Y yo dirijo.
1: Pero ya tengo trabajo.
0: ¿Ah, sí? Ven. Solo son 4 líneas. Quería darte una sorpresa. No es lo que querías. No vamos a ponerte apuntador ni nada de eso. Solo te vas a colocar aquí cerca del mostrador. Yo voy a estar ahí. Gracias. Ahora solo haremos una prueba. ¿Me entiendes? Tranquila. Te ves genial. Aquí vamos. ¿Listos? Mucho tránsito para llegar.
3: Está bien. Solo tenemos que grabar 70 páginas hoy. Tómate tu tiempo,
1: David.
4: Después entrarás a maquillaje. Por ahora ponte esto.
1: ¿Qué están haciendo? Hola, bienvenida. Me dijeron que eres buena.
5: ¿Qué estás haciendo aquí?
1: David.
0: Tu diálogo está en estas tarjetas.
1: ¿Qué hace ella aquí?
0: Pero puedes improvisar si quieres.
1: ¿Improvisar?
0: Es más, quiero que improvises. Ese encanto es lo que estoy buscando. Déjate llevar, diviértete. Vamos a darle un nuevo aire al programa. Eric, respira profundo y relájate. Tú solo diviértete. ¿Te acuerdas de Betty? Sí, adelante.
6: ¡Silencio! ¿Listos para ensayo?
0: Betty, solo haz lo que has estado haciendo. Observa la escena y parte de tu línea. Hank, el guión está aquí.
6: ¿Listos? Y 5, 4, 3, 2...
7: ¿A qué cosa estás jugando?
1: No, es una pesadilla de la que no puedo despertar.
7: Hay más personas en esta pesadilla que saldrán lastimadas.
1: Oh, me siento tan... Por favor.
7: Oh, Chloe.
1: Me siento tan sola ahora.
0: Estamos listos. Que comience la función.

0: ¿Te encuentras bien?
1: Te adelantaste en la primera línea.
0: Le hablaba a ella. ¿Necesitas algo?
2: Escucha, perdona, pensé que así sería mejor si solo entrabas de repente.
0: ¿Qué demonios sucede?
2: Si necesitas un momento para relajarte, está bien, solo pídemelo y entonces...
0: Quiero hablar contigo. Un momento. David.
2: Ya basta de llamarme David. Por Dios, estamos en el estudio. No me llames David aquí.
0: ¿Qué está sucediendo?
2: ¿Qué está sucediendo? ¿De qué? Estás actuando como una loca. ¿No era esto lo que querías?
0: No lo sé.
3: ¿Algún problema, George?
2: No. Ningún problema. No. ¿Qué pasa contigo? Haz lo que siempre haces. Oye, por favor. Me has traído loco con estos 3 días. Ahora... Relájate y hazlo. ¿Listos? ¿Listos?
4: ¡Silencio!
2: ¿Listos?
4: ¡Ensayo!
2: Discúlpenos. ¿Todo listo? Adelante.
4: Y 5, 4, 3, 2.
1: ¿A qué juego cruel juegas?
0: No es como una pesadilla de la que no puedo despertar.
1: Hay más personas en esta pesadilla y saldrán lastimadas.
2: No.
0: ¿Vete?
2: No.
0: Trabajar así.
3: Bien, tómense 5 minutos.
2: No. Espera. No. Déjame hablar.
3: Olvídalo,
2: con ella.
3: Solamente George, no funcionó. Nos arriesgamos, pero
2: maldición,
3: debemos seguir.
2: Lo he hecho toda
3: no,
2: la semana,
3: George, escuchaste lo que
2: ahora.
3: Dije. Olvídalo.
2: De acuerdo, correcto. Bueno, ¿qué estás mirando, Eric? Tú, espero que estés contenta, porque por ti arriesgué mi reputación y me hiciste ver como a un vil idiota. ¿Estás contenta?
0: Lo siento, ¿qué hice?

0: ¿Quién te mandó a hacer esto? ¿Mi exesposa?
1: Escucha, David.
0: No me llames así. Mi nombre es George. George, dilo. Esto es un programa de televisión y si no puedes distinguir la diferencia, estás más loca de lo que pensaba.
2: Déjala en paz,
0: tú,
2: George.
0: Tú cierra la boca. No eres más que un asistente. Y tú no eres actriz, ¿no es cierto? ¿Quién eres? Una fanática loca, ¿verdad? Eso es lo que eres, claro. No tienes nada mejor que hacer. ¿Por qué no haces tu vida propia y sales de la mía?
1: ¡Cielos!
0: Me dieron una oportunidad, una sola oportunidad para hacerlo y tú la arruinaste. Te lo agradezco mucho. ¿Me estás escuchando? Oye, ella está loca. ¡No me miren así! Oye, diles quién soy. ¡Diles quién soy! ¡Habla, habla!
1: ¿George McCord?
0: No. Ahora no. Soy David, el doctor David Ravel. Soy el gran doctor David Ravel. El mejor de Loma Vista. El doctor. Eso es lo que ella cree. ¿Qué? ¿Cómo me llamaste?
3: Te llamó George. George.
1: George McCord, mi actor favorito, pero...
0: Oh, Dios.
1: ¿Qué estás haciendo?
0: Oh,
1: ¿qué
0: no.
1: estoy haciendo yo aquí?
0: Estás loca.
1: Ay, John.
0: ¿Y qué harás no. ahora? ¿Qué? ¿Qué? ¿Vas a matarme? No, no te me acerques.
1: No.
0: No quiero que te me acerques, estás loca. ¿Qué harás ahora? ¿Qué?
1: Creo que me iré.

0: ¿Cómo le va, señor McCord? Estamos buscando a una fanática demente. Oh, se llama
1: Betty. Demente, sí, esa sería la palabra correcta. No es necesario. Está viviendo con una amiga, Rosa Herrera o Hernández, o algo así con H, sobre Silver Lake. Es todo lo que sé.
0: Silver Lake.
1: Sí.
2: Silver Lake.
0: Debe sucederle con frecuencia, ¿no?
1: Uh-huh. Más de lo que cree. ¿Otra cosa?
0: No.
2: En realidad, sí. Soy admirador del programa y como usted es el doctor Ravel, supongo que podría entrar y pedirle a Jasmine que salga.
1: Pues supone mal.
2: Oiga, solo quiero un autógrafo. No es para mí.
1: Nunca lo son.
2: ¡Maldita sea! ¡Tienes muy mala actitud, amigo! Déjalo. ¿Qué rayos
0: Cierra
2: pasa contigo?
0: ¡Vámonos!
2: Oye, vi tu película.
0: Vámonos.
2: ¡Es una porquería! ¡Haz el
0: Cierra
2: control la pantalla!
0: Vámonos.
2: ¡Eres un mal actor!
3: ¿Betty? Oye, ¿ya nos trajeron la pizza?
4: ¿Puedo comerme estas papas?
3: Claro.
4: Gracias.
3: ¿Te encuentras bien? ¿Es que algo te pasó?

0: cielos! Pero... ¡Imbécil! ¡Cúrate a ti mismo! ¡Si puedes!
1: ¿Qué es eso?
0: No preguntes. Está completa. Ni siquiera la tocó. Tenías razón sobre él. No estaba mintiendo.
1: Sí, pues. Tú tenías razón sobre las mujeres del bar.
0: Sí, pero tú desde un principio... Hay que seguir tus instintos.
1: ¿Y qué te dice tu instinto ahora, hijo?
0: Que vayamos a Detroit y cobremos nuestra mitad.
1: Eso deberíamos hacer. Yo podría irme a Florida y enviarte a Tailandia o a donde quieras ir de vacaciones.
0: Pero no es lo que haremos, ¿cierto?
1: No. Es la última. Y mi instinto me dice que debo llegar hasta el final. Y si hay algo que he querido enseñarte...
0: Es a seguir mi instinto.
1: No, es a seguir mi instinto. Así que iremos y acabaremos con esto. Caso cerrado.
2: Tengo que irme.
3: ¿Irte?
2: Uh-huh.
3: ¿A dónde vas?
2: A Kansas.
3: ¿Ahora?
2: Ajá.
3: ¿Piensas atravesar medio país ahora mismo?
2: Ajá. Debo solucionar lo que le pasó a mi marido.
3: Ahora resulta que tienes marido.
2: Tenía. Lo mataron en el comedor de la casa.
3: ¿Ah?
2: ¿Sabes? Creo que lo vi todo. Recuerdo la sangre corriendo y todo.
3: ¿De qué estás hablando?
2: Realmente no lo sé.
3: ¡Sí, ya voy! Esto es una locura, Betty. No te vayas, espera aquí, no me tardo. ¿Cuánto es?
1: Soy el detective Jefferson.
3: Ah. ¿Y Betty lo llamó?
1: Uh-huh, uh-huh.
3: Es algo extraña, pero no es una asesina. Espero que puedan arreglar esto. Sean pacientes con ella. Tuvo un día difícil.
2: Oye, Rosa.
3: Estos señores vinieron a ayudarte, Betty.
2: No lo creo.
0: ¡No te muevas! ¡Ven acá! ¡Ven acá! ¡Ven acá! ¡Siéntate! ¡Cállate! ¡Cállate!
1: Vaya. Volvemos a encontrarnos. He pasado largas horas en el auto contemplando tu rostro. Lo vi plasmado en el horizonte.
0: ¿Qué pasa contigo?
2: ¿Eh? Es la pizza.
1: Wesley, adelante.
0: No vayas a hacer idioteces.
1: Dile que se vaya, ¿entiendes?
2: Está bien. Hola.
0: Betty, qué alegría me da verte.
2: Roy, ¿qué haces aquí?
0: Corriendo un gran riesgo.
2: Roy, este no es un buen momento.
0: Betty, habría llegado antes, pero Elden me envió a prisión. Él cree que tú mataste a Del.
4: Oye, eso no es cierto. Mientes.
2: Hola, alguacil. No creo que...
4: Por favor, Betty, ábrenos. Debo hacerte unas preguntas.
0: No, Betty,
4: escucha.
0: Es realmente
2: verdad,
0: importante es que nos digas
2: es
0: quién.
2: Que
0: si miras
2: no
0: dentro de tú...
2: No es un buen momento.
4: ¿Ah? ¡Oye! ¡Oye! ¡No me hagas esto! ¡Viajé 2,000 millas para verte!
1: Ah. ¿Vinieron en avión? ¡En tren! Yo crucé el río Estigia para encontrarlo. ¡Atravesé el país entero! ¿Quiénes son estos tontos?
2: Ah, él es Roy Ostry, él es periodista y él el alguacil Ballard. Él estudió conmigo en la escuela.
1: Genial, esto es genial.
0: ¡Ya me tienes harto! ¿Tú qué? ¿Qué me estás viendo? ¿Qué me ves? ¡Ya me tienen fastidiado! ¡Siéntate ahí! ¡No quiero que te muevas!
4: Tengo 2 hijos y un perro.
0: ¿Quién no? ¿Qué? ¿Ibas a dispararme? ¿Eso ibas a hacer? ¿Qué estás haciendo? ¡Sé profesional! ¡Eso no es profesional!
1: No te preocupes por mí. Indaga lo que saben.
0: ¡Rayos!
2: Tranquilo. Tranquilo. Está bien. Cuidado, cuidado. Oye, oye, es que yo... Supongo que... ¿Qué quiere que me quite la...?
1: No, no, no. No.
2: ¿No?
1: ¿Sabes quién soy?
2: Ay, tengo una ligera idea.
1: Oye, no tuviste nada que ver con los negocios de Delo, ¿sí, Betty?
2: No tengo idea de lo que hacía.
1: Entonces, no sabes nada sobre la droga.
2: ¡Oh, por Dios! ¿Drogas? Dios, no. Yo estoy en contra de las drogas.
1: La vida es extraña. Yo te había idealizado como una mujer despiadada. Y no es que no te admirara por ello.
2: Si no vino aquí a matarme, entonces ¿a qué vino?
1: A verte.
0: ¿Cómo encontraron ustedes a Betty?
4: Yo fui atando cabos. Sabía que David, Looney y Chloe eran personajes. Y Betty pensaba que eran reales. Parecía extraño, pero lo intenté.
0: ¿Qué quieres?
4: ¡Ignóralo! ¡No lo dejes hablar! ¡Te vas a arrepentir!
0: ¡Eres un mentiroso, Elden!
4: ¡Ya cállate!
0: ¡Mentiroso! ¡Yo fui quien lo descifró, no él! ¡Cállense ya!
4: ¡Qué listo saliste! ¡Púdrete, Roy Ostrich!
0: ¡Ya, yo soy quien veía la novela! ¡Que ya se callen! ¡Cállense antes de que mate a los dos! Oh. ¿Tú ves la novela?
5: ¡Sí! ¡Yo soy quien veía la novela! ¡Él no la veía! ¡Te engaña!
0: ¡Cálmate! Deja de actuar como una niña. Dime, ¿Chloe confesó?
5: ¡Chloe soltó toda la sopa! ¡No sabía que ¡ya! Chloe confesó! ¿Sí?
0: ¿Qué hay de Jasmine?
5: ¡Jasmine es lesbiana!
0: ¡Eres un mentiroso! ¡Mentira! ¡Jasmine no es una lesbiana!
5: ¡Sé lo que te estoy diciendo!
0: ¿Qué quieres? Si gritas, te mato. Te la voy a quitar. Pero si gritas, te mato.
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3: Grabé el episodio de hoy.
7: ¿Tienes valor para venir después de lo que hiciste?
8: ¿De lo que yo hice?
7: No vengas con eso, Chloe.
8: ¿Qué hay de lo
7: que él hizo? A mí no me engañas. Si subiste a su auto, fue por una razón. Y ambas lo sabemos.
2: ¿No cree que tal vez...?
1: Ah, no. Estaban bien. No conozco a nadie como tú. Soy como un colector de basura humana. Trato con mugre, gente que cambiaría a su familia por una asquerosa vida. Pero tú eres distinta.
2: ¿Lo cree?
1: Sí. Tú podrías obtener lo que quisieras.
2: No.
1: Alguien tan bonita y elegante como tú. ¿Y no te has dado cuenta?
2: No soy como usted dice, créame.
1: No, déjame decirte algo. A mí me gusta la lluvia, el atardecer, las sinfonías, los niños, los animales. Me encanta leer y discutir sobre todo. Creo que básicamente soy conservador, pero flexible. He venido siguiendo por todo el país y he llegado a creer que somos más parecidos de lo que crees.
2: Pero usted dijo que era un recolector de basura humana.
1: Yo solo esperaba poder dejarlo en el pasado.
7: Creí que no significa no. ¿Qué? Dime algo. Primeramente, no pretendas que crea que David Ravel te violó en su auto.
5: Vaya, esa Jasmine sí que es intrigante, ¿verdad?
0: Jasmine no es lesbiana. Solo está confundida.
7: Eres mi única amiga.
0: Miren el cuerpo de Jasmine.
7: Escucha, eres mi única amiga.
0: ¡Maldición! ¿Se van a besar? ¡No lo hagas! ¡No lo hagas! ¡Miren eso! ¡Van a mostrarlo en televisión! ¡Ah, rayos! Jasmine solo está experimentando.
7: Nunca harías algo como eso.
0: ¿Pero qué pasa? ¡Demonios!
1: ¡Ven para allá!

0: Lo sé, y son carpas orientales.
1: ¿Cómo lo sabes?
2: Oigan, cállense, estamos en un tiroteo, olvídense de los peces.
0: No, Elden, tú cállate. Salvaré a tus peces, ¿sí?

0: Cielos.
1: Necesito mi arma. Busca en su chaqueta, dame la tuya,
0: no,
1: yo te cubro.
0: Hay que esperar a la policía.
1: ¡Yo soy la policía!
2: ¿Por qué no salimos de la casa?
1: No podemos dejar la escena del crimen. Y Betty está ahí.
3: Todo esto por una telenovela. Mi hijo murió porque tú querías conocer al doctor. A un falso doctor. Es demasiado tarde. Al menos dame mi pistola. Tal vez podría escapar. Tomar un par de rehenes.
2: No es buena idea.
3: Betty, por favor, por favor. No quiero morir solo en una oscura prisión. No quiero. Tengo orgullo profesional. No quiero que alguien se jacte de haberme atrapado. Ahora escúchame, Betty. Betty. Tú no necesitas a ese actor. No necesitas al doctor. No necesitas su nombre. No estamos en los 40, cariño. No necesitas a nadie. ¿Sabes por qué? Porque te tienes a ti misma.

0: Ahora una noticia que es extraña incluso para Hollywood. Unos matones, padre e hijo, siguieron a una fanática de las telenovelas cruzando todo el país solo para convertirse en víctimas de una sangrienta confrontación final. Ahora vamos con Bebe Borg.
1: Es nuestra Betty. Esa historia es increíble. Perfecta para nosotros. 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
2: No creo que quiera hacerlo.
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4: Pero ¿saben qué? Es verdad. Es la última noche y vamos a tirar la casa por la ventana con unos artistazos. A ver, Karen, te voy a dar algunos datos.
5: Ay, que tan misterioso.
4: A ver si puede ver. Ya. ¿Te parece? Mira. ¡Son argentinos! Han editado 24 discos y han vendido más de 25 millones de copias en todo el mundo.
5: Yo sé de qué estás hablando tú, Cristian. Claro que partieron en los cumpleaños familiares, después en las navidades. Y por eso yo creo que también ellos brindan por la familia.
4: Ella se llama Lucía.
5: Él se llama Joaquín.
4: ¿Quién es?
5: Soy yo.
4: ¿Qué vienes a buscar?
5: A ti.
4: Ya es tarde.
5: Ya, pues ya que la Diana no vino, entonces...
4: ¡Muy bien! No esperemos más. Los presentamos, los queremos muchísimo. ¡Aquí están!

0: ¿Cómo están todos? Qué bien, qué alegría volver a estar después de 4 o 5 años en esta edición número 50 acá en Olmué. Qué lindo, gracias de verdad por la invitación. Festival que ya trascendió también a nuestro país, a tantos países, ¿verdad? Porque la imagen que se ve a ustedes, cómo se lo siente, es impresionante. Así que bueno, nada, esta noche vamos a contarles un poquito de esta historia de hermanos, de estas canciones con las cuales crecimos juntos. Y agradecidos a la familia, como decían antes, porque han sido los mejores difusores de nuestra música, de padres a hijos. Así que muchas gracias a la familia chilena por estar junto a nosotros 35 años ya después.
1: Y ojalá se sientan identificados con algunas de estas canciones que comenzaron como hermanos y siguieron cuando creció Pimpinela. Así que vamos a recordar una de ellas. Ahí. Y la historia empezó con nuestros padres.
2: Yo soy un pobre migrante.
1: Un soldado asturiano y una estudiante leonesa que se conocen después de la Guerra Civil Española. Se enamoran, él se va a vivir a Buenos Aires y le pide a ella por carta que deje su tierra y se case con él. Por suerte, ella aceptó. Si no, no sé qué hubiera sido de nosotros.
2: Adiós, mi España querida.
3: Tú naciste
4: y al fin llegué yo.
3: Yo apenas
4: era un hijo único,
3: 6 años,
4: con un futuro maravilloso como solista. Vivía feliz y tranquilo. La vida me sonreía. Hasta que un día se acabó la tranquilidad.
3: 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Protestaba de día y chillaba de noche. Un estilo que en el futuro la llevó al éxito. Desde pequeña ya se podía apreciar su alma de cabaretera. Fue así que un día decidí ponerle música a esos agudos

0: Muchas gracias. Y el primero que empezó de los dos a demostrar esta cosa que le gustaba la música, cantar y todo eso, fue Joaquín.
1: Sí.
0: Recuerdo que en la universidad formó un grupo con unos amigos, un grupo de música, y mientras pasaban los años intentando triunfar, cosa que no ocurría, con todo respeto, mamá mientras le martillaba el cerebro para que dejara esos grupos, deja esos grupos, porque es española, no estoy loca. Deja esos grupos y canta con tu hermana, que vengo a ser yo.
1: Imagínense mi disgusto espantoso. Estaba con mi grupo del colegio, con mis amigos, dejar todo eso para cantar con mi hermana. En Argentina hay un dicho que dice, no hay nada más aburrido que bailar con la hermana, así que imagínense que cantar, yo pensé que era peor. Y sobre todo escuchaba a mamá que me machacaba la cabeza, canta con tu hermana, canta con tu hermana. Si cierro los ojos y todavía veo mamá, todavía la...
2: Yo quería que ellos dos cantasen juntos. Me gustaban mucho las canciones, cómo quedaban en las dos voces, pero ellos no querían saber nada, sobre todo Joaquín. Decía que dónde iban a cantar dos hermanos, que qué iba a parecer, qué canciones iban a cantar, así que a mí me tocaba insistir, nada más.
1: Mamá, porque vos querías que cante con ella para que estuviera por ahí de noche acompañándola como un guardaespaldas, ¿o no?
2: Eso es verdad, pero también me gustaban mucho las canciones que tú componías.
0: Ay, claro, porque siempre fue tu favorito, ¿no, mami?
2: Tú te callas.
1: Sí, soy el favorito.
2: Y tú también te callas. El caso es que ellos tenían un sueño, que era cantar, triunfar cantando. Y yo tenía también mi sueño, que era que cantasen juntos. Entonces, yo estaba convencida que cuando uno tiene un sueño y lo sigue y lucha por él, a la larga lo consigue. Creo que no me equivoqué.